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4: Brote de ébola deja más de 3.000 muertos en el Congo. Decomisan hidrocarburo ilícito tras cateo en Puebla. Inaugura nuevo laboratorio de electromovilidad en el TEC Sur de Guanajuato. Hospital de mascotas por alta demanda se mantiene en contratación constante. El Instituto Nacional de Salud Pública de la República Democrática del Congo confirmó que el brote de ébola activo desde mayo ya supera los 3.000 fallecidos y más de 6.000 casos. Las autoridades sanitarias atienden la emergencia en 60 zonas de 6 provincias, enfrentando retos como la saturación en centros médicos y la falta de pagos al personal de control. Elementos de la Fiscalía, la Marina y Pemex aseguraron más de 800.000 litros de combustible durante un operativo en las instalaciones de una presunta empresa de carburantes alternos. En la diligencia se incautaron también 3 tractocamiones cisterna, equipos informáticos y diversa documentación que fueron puestos a disposición ministerial para integrar la carpeta de investigación. El gobierno del estado puso en marcha un laboratorio de electromovilidad de última generación en el Instituto Tecnológico Superior del Sur de Guanajuato para impulsar la innovación educativa. El espacio está equipado con tecnología avanzada para capacitar a las y los estudiantes en el diseño, diagnóstico y mantenimiento de vehículos eléctricos.
5: En el marco del Congreso Veterinario de León, se estima que el Hospital de Mascotas, que es público, ha brindado más de 60.000 consultas y otros servicios en un año, ya que se estima que al mes se realizan 5.000 diferentes tipos de servicios. Lo anterior lo comentó el director del Hospital de León 450, Emanuel Rodríguez Martín del Campo. Agregó que estos servicios que se realizan van desde una vacuna o un tratamiento oncológico.
6: Con mes damos alrededor de 5.000 o más servicios. Hemos sumado ya en lo que va de un año más de 70.000 servicios ya otorgados en materia de medicina veterinaria, los cuales van, puede ser desde una simple vacuna hasta algún tratamiento oncológico. Esto quiere decir que la gente ha aceptado muy bien el hospital.
5: Informó para Audiorama Noticias Jessica de la Cruz.
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2: Carta a un amigo, de Jorge Luis Borges. No puedo darte soluciones para todos los problemas de la vida, ni tengo respuestas para tus dudas o temores, pero puedo escucharte y buscarlas junto a ti. No puedo cambiar tu pasado ni tu futuro, pero cuando me necesites, estaré allí. No puedo evitar que tropieces. Solamente puedo ofrecerte mi mano para que te sujetes y no caigas. Tus alegrías, tus triunfos, tus éxitos no son míos, pero disfruto sinceramente cuando te veo feliz. No juzgo las decisiones que tomas en la vida. Me limito a apoyarte, a estimularte y a ayudarte si me lo pides. No puedo impedir que te alejes de mí, pero sí puedo desearte lo mejor y esperar a que vuelvas. No puedo trazarte límites dentro de los cuales debas actuar, pero sí te ofrezco el espacio necesario para crecer. No puedo evitar tus sufrimientos cuando alguna pena te parta el corazón, pero puedo llorar contigo y recoger los pedazos para armarlo de nuevo. No puedo decirte quién eres ni quién debería ser. Solamente puedo quererte como eres y ser tu amigo. En estos días oré por ti. En estos días me puse a recordar a mis amistades más preciosas. Soy una persona feliz. Tengo más amigos de los que imaginaba. Eso es lo que ellos me dicen y me lo demuestran. Es lo que siento por todos ellos. Veo el brillo en sus ojos, la sonrisa espontánea y la alegría que sienten al verme. Y yo también siento paz y alegría cuando los veo y cuando hablamos. Sea en la alegría o en la sinceridad, en estos días pensé en mis amigos y amigas, y entre ellos apareciste tú. No estabas arriba ni abajo, ni en medio. No encabezabas ni concluías la lista. No eras el número uno ni el número final. Lo que sé es que te destacabas por alguna cualidad que transmitías y con la cual desde hace tiempo se ennoblece mi vida. Y tampoco tengo la pretensión de ser el primero, el segundo o el tercero de tu lista. Basta que me quieras como amigo. Entonces entendí que realmente somos amigos. Y sabes, hice lo que todo amigo debe hacer. Oré y le agradecí a Dios que me haya dado la oportunidad de tener un amigo como tú. Era una oración de gratitud, amigo, porque tú le has dado valor a mi vida.
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1: 1. El Festival de Verano Vive León 2026 registró una asistencia histórica de 1.039.000 visitantes durante 17 días y una derrama superior a 560 millones de pesos con 90% de las actividades gratuitas. La presidenta municipal, Ale Gutiérrez, destacó que el festival impulsó la economía local con 197 espacios comerciales y 117 expositores leoneses, además de actividades culturales, deportivas e infantiles. 2. El gobierno municipal entregó la rehabilitación y modernización del Descarga Estrella con una inversión municipal de 11.3 millones de pesos. La presidenta municipal, Ale Gutiérrez, destacó que mejorar estos espacios fortalece a quienes trabajan y compran en ellos. Las obras incluyeron redes hidrosanitarias, banquetas, señalética y arroyo vehicular. Con estas acciones ya son 26 centros de abasto intervenidos de 2022 a 2026, con más de 70.3 millones de pesos. 3. La policía de León aseguró más de 35 mil dosis de presunta marihuana y detuvo a un hombre que portaba un arma de fuego durante una intervención en Parques La Noria. En el operativo fueron aseguradas 1.845 dosis, 7 paquetes de aproximadamente 1 kilogramo, un arma y 3 básculas. Para denuncias y emergencias, llama al 911 de forma responsable. 4. El gobierno municipal invierte 190 millones de pesos en la modernización del bulevar Adolfo López Mateos y la solución vial La Antorcha, obras que beneficiarán a más de 415 mil personas. La presidenta municipal, Ale Gutiérrez, destacó que López Mateos tendrá una inversión de 150 millones, ampliará su capacidad de 33.500 hasta 60 mil vehículos diarios y beneficiará a más de 115 mil personas. Ahora estás bien informado de lo que hace grande y fuerte a León. 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
1: ¿Qué tal? Buenas noches, muy buenas noches, los saludo con gusto, soy Alexis Espinosa, le doy la más cordial de las bienvenidas a Audiorama Noticias Nocturno, gracias por sintonizarnos a través de Love FM 101.5, en este miércoles 2 de septiembre, ya mitad de semana de nueva cuenta, auditorio, bastante rápido que se pasan los días, pero bueno, a disfrutar de este inicio de mes, de este, pues, primera semana del mes de septiembre, de este noveno mes del 2026, bastante rápido que se van los días, los meses, y ya cuando menos acordemos ya estaremos en el 2027. Definitivamente, pues hay muchas cosas por las cuales disfrutar durante estos próximos meses. Ya le decía ayer, 15 de septiembre, después pues ya se vienen las fiestas de disfraces, luego Día de Muertos, Navidad, y se acabó el año. Pero bueno, también es importante mencionarle que pues usted se debe de informar a través de Audiorama Noticias de lo que está pasando en todo el estado de Guanajuato. Le recuerdo también que estamos en contacto a través de nuestro número de WhatsApp para que usted nos haga llegar sus mensajes. El número es 477-227-2766, 477-227-2766. Y también lo invito a que nos siga en redes sociales. En Facebook nos encuentra como Audiorama Noticias y en X como Audiorama Noti. Ahí podemos estar en contacto usted y nosotros, si así lo prefiere. Vamos a conocer que es lo que nos depara el pronóstico del tiempo. Ya se ven las nubes bastante oscuras. Hay que ver si llega la lluvia en los próximos minutos, horas. Vamos con el clima para Guanajuato.
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1: Y mire, de acuerdo con el Sistema Meteorológico Nacional, al inicio de la semana se prevén chubascos y lluvias fuertes a muy fuertes sobre el noroeste, occidente, centro, sur y sureste del país, incluida la península de Yucatán, lluvias puntuales intensas en Sonora. Además, estas lluvias fuertes, muy fuertes e intensas podrían estar acompañadas con descargas eléctricas y caída de granizo, además de originar incremento en los niveles de ríos y arroyos, deslaves, encharcamientos e inundaciones en zonas bajas. Las rachas fuertes de viento podrían derribar árboles y anuncios publicitarios para que usted lo tome en consideración. En el estado de Guanajuato pues también se prevén algunos chubascos en estos momentos. En el municipio de León, 22 grados centígrados, un poquito alta comparación de días anteriores donde estábamos ya a 15, 16 grados centígrados a estas horas. El día de hoy nos encontramos a 22, la mínima para esta noche si alcanzaremos 17 grados centígrados. La lluvia pronosticada para el día de hoy es a partir de las 8 de la noche, auditorio, con el 20% de probabilidad para que usted lo tome en consideración. Se mantendrá así hasta las 12 de la noche. Para el día de mañana, jueves, la mínima de 14, la máxima de 26 y probabilidad de lluvia del 25% también a partir de las 7 de la noche para el día de mañana, para que usted lo tome en cuenta aquí en el municipio de León. Vamos con otros municipios del estado de Guanajuato como Celaya, Salamanca e Irapuato. En estos momentos se mantienen en 21 grados centígrados y la mínima para esta noche será de 17 grados centígrados. La lluvia pronosticada para estos tres municipios, auditorio, en estos momentos pues es un poco más baja en comparación de León. Está la probabilidad de 15%. Es un poco baja a partir de las 8 de la noche, pero aún así hay que estar al pendiente porque podría aumentar en los siguientes minutos. Recuerde que este solamente es un pronóstico. Para mañana jueves, la mínima de 15, la máxima de 27 y probabilidad de lluvia del 30% a partir de las 7 de la noche para que usted lo tome en cuenta en estos tres municipios que ya le hacía mención: Celaya, Salamanca e Irapuato. Vámonos hasta la capital del estado. 19 grados centígrados en estos momentos, grados y la mínima para esta noche será de 16 grados centígrados. A partir de las 8 de la noche, 15% de probabilidad de lluvia y se mantiene hasta las 10. Hay que estar al pendiente porque podría aumentar la probabilidad durante estos siguientes minutos y podría caer una lluvia más intensa. Para el día de mañana jueves, la mínima de 14, la máxima de 25 y probabilidad de lluvia del 25% a partir de las 8 de la noche. Para que usted también lo tome en consideración, hay que cargar el paraguas, auditorio. Recuerde que las lluvias van a seguir durante estos próximos días, incluso pues en este mismo pronóstico que da el teléfono, hasta el próximo viernes se mantendrán las lluvias con probabilidad hasta del 75%. Entonces, no guarde el paraguas, incluso ya empieza a sacar los suéteres porque ya empieza el frío. Ahorita yo incluso que venía acá para la estación ya sentí un poco de frío. No sé tú cómo lo has sentido, Marco, también. Dice que también ya un poco más de frío. Usted, auditorio, ¿cómo lo ha notado? Incluso durante las noches ya se empieza a sentir un poco más baja la temperatura. Ya se ocupa de una cobijita. La verdad es que ya están bajando las temperaturas. Ya se empieza a sentir también estos climas de diciembre. El otro día le comentaba a una persona que ya sentía estos climas. Yo me dijo, no hombre, todavía no. Todavía falta mucho para que se empiecen a sentir como hasta por octubre. Yo la verdad es que ya lo siento, auditorio, ya siento este clima como decembrino, como de épocas navideñas. No sé usted cómo lo note, cuéntenos, recuerde que estamos en contacto a través de nuestro número de WhatsApp 477-227-2766. Vamos a conocer ahora, auditorio, qué es lo que vamos a estar hablando durante esta próxima hora. Vamos con el resumen. Y mire, Protección Civil Federal advierte riesgo de inundaciones en 41 municipios de Guanajuato. Fomentar el uso de vehículos eléctricos no representa un cambio en la reducción del parque vehicular en la entidad. Hospital de mascotas, por alta demanda, se mantiene en contratación constante. Al mes son más de 5,000 servicios atendidos. Presume el PRI 1,500 nuevas afiliaciones tan solo durante 2026. El gobierno de Guanajuato modificará el esquema de apoyo para la Feria de León 2027. Claro que también tendremos entrevista el día de hoy con Alma Regina Trujillo Domínguez, directora general del Instituto para el Desarrollo y Atención a las Juventudes de Guanajuato. Hablará del trabajo con las juventudes y los programas. Y también, claro, no pueden faltar los deportes con Angie Hernández. Nos estará contando toda esta actividad deportiva a partir de las 7 de la noche con 50 minutos. Vámonos de lleno con los temas. Ya le contaba, Protección Civil Federal advierte riesgo de inundaciones en 41 municipios de Guanajuato. Adriana Rocha.
2: La temporada de lluvias y ciclones arrancó formalmente en mayo, pero este año no tiene un final claro. Con un panorama marcado por precipitaciones irregulares y la influencia del fenómeno del Niño, Guanajuato enfrenta meses de incertidumbre climática que ya colocan a 41 municipios en niveles de riesgo por inundación. La Coordinadora Nacional de Protección Civil, Laura Velázquez Alzúa, alertó que Guanajuato enfrenta una temporada de lluvias con riesgos elevados.
3: 46 municipios que conforman el estado de Guanajuato, 41 presentan un nivel de riesgo para inundación clasificado entre medio y muy alto. Esto significa que 9 municipios están catalogados con un riesgo medio, 9 con un índice alto y 23 con un índice muy alto.
2: El diagnóstico estatal muestra que la combinación de lluvias intensas, cuencas complejas y la presencia de ríos, arroyos y presas mantiene el territorio en un escenario de atención permanente. La funcionaria explicó que la temporada de lluvias y ciclones podría ser más intensa este año debido al fenómeno del Niño.
3: Encontramos con los 23 municipios en donde tenemos un riesgo.
2: El diagnóstico estatal muestra que la combinación de lluvias intensas, cuencas complejas y la presencia de ríos, arroyos y presas mantiene el territorio en un escenario de atención permanente. La funcionaria explicó que la temporada de lluvias y ciclones podría ser más intensa este año debido al fenómeno del Niño.
3: Encontramos con los

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1: Destacó que el retraso de las precipitaciones ya ha generado condiciones atípicas en el estado. De acuerdo con el registro estatal, en 2026 se han identificado 307 puntos de riesgo de inundación distribuidos en todos los municipios. Informó para Audiorama Noticias, Adriana Rocha.
2: Pues ahí está parte de esta información, auditorio. Fíjese, es casi el 90% del territorio del estado, pues, que enfrenta estas amenazas hidrometeorológicas directas, pues, por el comportamiento atípico del clima. En lo que va de la temporada de lluvias, auditorio, es importante mencionar, al menos 29 municipios, pues, ya han reportado daños materiales, destacando afectaciones en vialidades, árboles caídos, viviendas inundadas y vehículos dañados. Uno de estos, usted recordará también en su momento, Celaya, cuando cayó esta tromba que, la verdad, pues, afectó de manera importante a todos estos ciudadanos de Celaya, donde se vieron afectados en sus viviendas con inundaciones. Las mismas calles parecían ríos, hechos un río completamente. La verdad es que es bastante complicado cuando se pone la ciudad en estas condiciones, e incluso lo hemos notado, auditor, a veces ni con que caigan lluvias intensas, con que esté la lluvia constante, ¿cómo se ponen las calles? O sea, yo me impresionaba el día de ayer que justamente caía esta lluvia, aproximadamente que llegó como a las 6:30 de la tarde. Cuando ya salía de aquí del noticiero, pues me iba a mi casa. En el traslado, pues veía muchas zonas que estaban en pésimas condiciones, o sea, también parecían muchos ríos, y yo decía, pues ni siquiera llovió tan intenso, pero ahí se refleja que el mismo drenaje que tenemos no sirve para este tipo de situaciones, no sirve para cuando haya una lluvia de esta manera, que incluso haya lluvias que se mantengan durante un buen rato, porque las calles están completamente hechas un río. Además, también le agregamos el tema de que los ciudadanos, no digo que todos, no hay que generalizar, pero hay algunos que la verdad no son cuidadosos con el tema de la basura. Y esto que genera que durante la temporada de lluvias también se tapan estos mismos cauces, y luego después vienen las afectaciones. Estas coladeras tapadas, no se puede ir el agua, y ahí empieza el encharcadero en todas estas zonas de la ciudad. Seguramente usted conoce alguna. Alguna de las muchas que se encuentran, no solamente en León, en todos los municipios del estado de Guanajuato se encuentran en estas condiciones. Y fíjese, también esta situación, pues también es importante que se realicen estas obras de prevención urgentes, que a veces, y cabe recalcarlo, las autoridades no lo hacen. Ya hasta que empiezan las lluvias, empiezan estos trabajos para evitar las inundaciones, cuando esto debe de ser mucho antes. Están como buen mexicano, o sea, literal, de que ya hasta que va a llover, nos ponemos en permeabilizar el techo de la casa. Pues ya para qué, si ya empezó a llover. Hay que hacerlo desde antes para evitar estas afectaciones, pues en su casa, en la ciudad, en todas partes. Esto, pues, para hablando por parte de las autoridades. Pero fíjese, también otra parte que es importante mencionar es acerca del río Turbio, porque sabemos que también este, pues, se crece derivado de las lluvias, y eso que las lluvias, pues, no han sido tan intensas durante estos meses. Ya le comentábamos el día de ayer, también el director de Protección Civil Estatal mencionaba acerca de esta situación, que no ha habido tantas lluvias, que incluso nos hemos mantenido por debajo de la agua acumulada que cayó el año pasado, es decir, en el 2025. Pero también este río Turbio, pues, con estas lluvias se hace más grande, y se hacen trabajos supuestamente por parte de las autoridades para proteger comunidades como Manuel Doblado, Cuerámaro, Abasolo y Pénjamo. Fíjese que Pénjamo también batalla mucho por el tema del río Turbio, no solamente por el tema de las aguas, sino también por el tema de los metales, que incluso estos mismos aromas que levantan en el mismo río Turbio, derivado de tanta basura que hay en este mismo, pues hay afectaciones para los mismos habitantes. Entonces, no solamente batallan con el tema de las inundaciones cuando hay lluvias y por esto del río Turbio, sino también con lo que lleva todo este mismo río. La verdad es que es una situación bastante compleja para este municipio de Pénjamo y para otros más, como ya también la decía mención, Abasolo, Cuerámaro y Manuel Doblado. Hay mucho, mucho que hacer por parte de las autoridades, pero bueno, estaremos muy al pendiente. Por lo pronto, también mencionar, la entidad, pues, cuenta con un sistema de alerta hidrometeorológico que temprana, con radares Doppler y 164 estaciones de monitoreo para vigilar presas, ríos y arroyos. A esta parte de esta información, también le comentábamos el día de ayer acerca de estas presas en el estado de Guanajuato, pues algunas todavía se mantienen bastante bajas derivado de la falta de lluvias, pero aún así hay que estar pendiente ante este tipo de situaciones, y también recalcar, auditorio, lo hemos visto, hasta este año ya van tres personas que mueren por estar en estas presas, por ingresar a estas presas. Se quedan atorados con este lodo que hay por debajo, hierbas, están muy fangosas estas mismas presas, y es lo que ocurre. Entonces, también la recomendación, ahorita aprovechando el tema, no ingrese a estos cuerpos de agua. 7:14, ya regresamos.

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14: Estamos de regreso, son las 7 de la noche con 16 minutos. Vamos a conocer la información nacional.
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14: Y mire, el accidente de un tractocamión cisterna en una carretera de Sonora provocó el derrame de cerca de 12 mil litros de ácido sulfúrico, una emergencia ambiental que es atendida por el gobierno mexicano. El accidente se registró en el kilómetro 97.5 de la vía Imuris-Cananea, aproximadamente a unos 15 kilómetros del municipio de Cananea, Sonora, cuando el conductor del tractocamión perdió el control del vehículo. En un comunicado emitido este miércoles, la Procuraduría Federal de Protección al Ambiente, junto con la Secretaría de Medio Ambiente y Recursos Naturales, apuntaron que el hecho ocurrió alrededor de las 16 horas del martes. Ambas dependencias precisaron que debido a las condiciones del terreno, parte del material se desplazó hacia zonas de difícil acceso, por lo que se realizan las evaluaciones necesarias para determinar el alcance de la afectación ambiental. Y mire, unos 600 militares fueron desplegados en Guanajuato para reforzar la seguridad como parte de la Estrategia Nacional de Seguridad Pública. Los elementos de la Secretaría de Defensa Nacional se incorporaron a las labores de la 16ª Zona Militar y actuaron en coordinación con autoridades de los tres órdenes de gobierno en la entidad. Se prevé que los militares efectúen patrullajes, reconocimientos terrestres y medidas disuasivas en áreas conurbadas de Irapuato y León. Los actos los llevarán a cabo con estricto apego al marco jurídico vigente, en particular a la Ley Nacional sobre el Uso de la Fuerza, así como con el pleno respeto a los derechos humanos. Y mire, la presidenta de México, Claudia Sheinbaum, detalló que Estados Unidos se ha negado hasta el momento a entregar las pruebas en contra de quien fuera gobernador de Sinaloa, Rubén Rocha Moya, con el objetivo de concretar la detención con fines de extradición. En la conferencia matutina de Palacio Nacional, Sheinbaum indicó que la respuesta de las autoridades estadounidenses ha sido que no tendrían que proporcionar evidencia adicional, para suspender su solicitud. La mandataria mexicana indicó que se deben conocer las evidencias que se tienen en contra de quien fuera gobernador de Sinaloa, señalado también por vinculados con el crimen organizado.
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14: Y mire, el gobierno de Estados Unidos instó al resto de los países a comerciar con Nicaragua tras la reforma constitucional que busca afianzar al gobierno de Daniel Ortega y Rosario Murillo en el poder y privar definitivamente al país de elecciones libres. El secretario de Estado estadounidense Marco Rubio afirmó que con el avance de la enmienda en primera legislatura, la Asamblea Nacional controlada por la dupla Ortega Murillo socavó la ficción democrática de Nicaragua para consolidar su dinastía ilegítima y privar indefinidamente a los nicaragüenses que de elecciones libres y justas. El jefe de la diplomacia estadounidense agregó que las dictaduras que niegan los derechos inalienables de sus ciudadanos, pues no deberían gozar de los mismos beneficios económicos o políticos que los gobiernos comprometidos con la defensa de la paz y la seguridad en el hemisferio, ellos mismos, pues que son beneficiarios. Y mire, más de medio millar de niños fueron hospitalizados en Indonesia después de que se registrara un nuevo brote de intoxicaciones alimentarias en un internado que se acogía al controvertido programa de comidas escolares gratuitas del presidente Subianto, lanzado en enero del año pasado. Imagínense nada más, auditorio. El subdirector de seguimiento y evaluación de la Agencia Nacional de Nutrición Indonesia explicó que en un total de 512 estudiantes resultaron afectados por el brote o estuvieron expuestos a la comida que lo causó. Según esto, las intoxicaciones tuvieron lugar la víspera en el internado islámico Indonesia, que es el país con mayor población musulmana del mundo, situado en este de Java, la isla más poblada del país, y que acoge a alumnos de entre 12 y 18 años. Y mire, más de 3.000 personas han muerto ya por el brote de ébola declarado el 15 de mayo del 2026 en el este de la República Democrática del Congo, donde se han registrado un total de 6.186 casos confirmados, informaron las autoridades congoleñas. Según el último informe publicado por el Instituto Nacional de Salud Pública de la RDC, con datos recabados hasta el 31 de agosto, un total de 3.007 personas murieron a causa de la enfermedad, que acumula una tasa de letalidad del 48.6%. Asimismo, 1.409 pacientes se han recuperado hasta el momento y otros 830 se encuentran hospitalizados o en aislamiento.
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14: 7:21 PM, ya lo escuchó, vamos al reporte urbano. Ian Martínez, ya estás listo en las calles de la Ciudad de León. Amigo, cuéntanos qué es lo que está pasando.
15: ¿Qué tal, mi estimado Alexis? Te saludo con mucho gusto a ti, el equipo allá en la cabina y a todo nuestro auditorio. Pasen excelente noche, ya de mitad de semana, y como siempre lo digo, ombliguito de semana, mi estimado Alexis, ya llegando a lo que le llamamos el viernes chiquitito. Yo muy contento de que ya se acerque el día viernes, muy contento, pero mientras tanto espero que ustedes se encuentren muy bien.
14: Así es, Ian, también nos encontramos con la misma actitud, ya casi viernes, ya casi fin de semana, y pues ya, a descansar un rato para volver con todas las ganas el próximo lunes, pero bueno, todavía nos faltan 2 días y hay que disfrutarlos trabajando e informando a la ciudadanía. Cuéntanos, Ian, ¿qué ocurre en las calles?
15: Bueno, mi estimado Alexis, les platico, ha sido un día bastante tranquilo en cuestión de accidentes vehiculares, se han registrado algunos, pero con daños menores. Por ejemplo, en estos momentos que puedo platicar, que tenemos un accidente vial sobre los cruces de la avenida Cerro Gordo, esquina con el Boulevard Manuel J. Cloutier, esto sobre avenida Cerro Gordo, muy cerca de donde está, pues, una gasolinera, para ser exactos, y cerca también de un supermercado, para que, bueno, lo contemple nuestro auditorio y tome rutas alternas para evitar todo el tráfico que ya se está generando en esa zona de la avenida Cerro Gordo. También te platico, vamos a tener otro accidente vehicular, únicamente daños materiales, pero sí está generando algo de tráfico ya en estos momentos. Va a ser en los cruces de Agustín Telles Cruces y casi con el libramiento José María Morelos, para que, bueno, lo contemplemos también, además de que se está generando ya bastante tráfico en esa zona, mi estimado Alexis. Y auditorio, también sobre la zona de Boulevard Miguel Hidalgo, entre lo que es Juan Alonso de Torres y la zona de Valle de León, también muy cerca de la calle South del Valle, Laurel del Valle. Bueno, recordemos que se están llevando a cabo algunas obras en esa zona, en lo que tienen y mantiene cerrado tanto el carril de la Oruga como parcialmente la mitad de otro carril. Entonces, el tráfico en esa zona, pues bastante desquiciado, vamos a decirlo de esa manera, porque también a unos metros antes de llegar a donde está una plaza y hay varios locales comerciales, viniendo de Juan Alonso de Torres hacia Boulevard Miguel Hidalgo, repusieron una tapadera de un registro de la Comisión Comisión Federal, entonces tuvieron que repavimentar, tuvieron que volver a poner cemento en esa zona, y pues en estos momentos se encuentra acordonado este pedacito, lo que pues también está generando un cuello de botella en esa zona, porque además lo hemos platicado, mi estimado Alexis, a veces la falta de pericia, la falta de vialidad, también la falta de conciencia, vamos a decirlo de esa manera, pues provoca que se hagan los cuellos de botella en vez de permitir el 1-1.
14: Así es, Ian, definitivamente, pues luego también esta situación, Ian, hay que comentarla, acerca de que las autoridades pues van y hacen la obra y ponen los conitos, acordaron la misma zona y se les olvida regresar por estas cosas, Ian, que después también siguen causando pues mucho problema para todos los ciudadanos, principalmente para los automovilistas.
15: Así es, mi estimado Alexis, principalmente pues a Zapal, son a los que se les olvida a veces cerrar las mismas obras y que duran hasta 3-4 meses y ya hasta que los vecinos empiezan a moverse, empiezan a no sé si lo hacer olas, hacer movimiento o a, pues sí, estar reporte y reporte, es cuando acuden y quitan a veces sus tambos, quitan estos señalamientos que pues mientras tanto están, pues generan tráfico y conflicto vial.
14: Sí, es definitivamente hay mucho por el cual hacer por parte de las autoridades, principalmente cuando hacen estas obras, pues regresar por todo el tiradero y no dejárselo a los mismos ciudadanos. ¿Qué más nos cuenta, Ian?
15: Bueno, también les platico que pues en el reporte urbano, mi estimado Alexis, platicábamos por la mañana un reporte urbano sobre falta de alumbrado público en las ciclovías que están sobre el libramiento José María Morelos. Esto principalmente a la altura de la base de Maravillas, que es casi con el cruce con Juan Alonso de Torres, Libramiento Morelos y Antonio Madrazo, Boulevard Hilario Medina, cerca también de la zona de Ibarrilla. Recordemos que en esta zona, mi estimado Alexis, las ciclovías que se hicieron por el medio del libramiento, pues quedan y cruzan sobre los puentes vehiculares. Y hay un punto, hay unos puntos donde se vuelven totalmente obscuras estas zonas de las ciclovías. Entonces, pues bueno, ya te imaginarás, los amantes de lo ajeno aprovechan para en ese momento interceptar a sus víctimas y pues cometer estos asaltos, por lo que bueno, también la invitación tanto a la Dirección de Desarrollo Urbano para que pues trate de acudir para ver qué es lo que sucede y pues mejorar el tema de la luminaria, ver si se necesita más luminaria o cuál es la situación en esta cuestión de infraestructura, y también pues a la Secretaría de Seguridad, Prevención y Protección Ciudadana para que pues ellos tienen gente oficiales en de policía en bicicleta, entonces pues también para que acudan y den algún rondín para pues apoyar a los ciudadanos que a lo mejor vienen regresando de trabajar o van a trabajar muy temprano y pues se topan con estos asaltos, pues bueno, perjudicando a las familias leonesas.
14: Así decían. Oye, ahorita me surgió una duda, no sé si tengamos reportes acerca de esta situación o algo similar. Estos elementos policiales que han o que están en bicicleta, ¿qué tan servibles son para la ciudadanía, Ian? Principalmente por el tema, ¿por qué lo comento? Porque lo hemos visto en diferentes ocasiones que pues los oficiales que van en patrulla a veces los atacan, a veces son hasta mismas víctimas de los delitos que hay en la ciudad. No me quiero imaginar ahora un policía que va en una sola bicicleta y que pues nada más anda dando pues rondines por la ciudad. Claro que hay un arriesgo, eso es en definitivo, pero ¿no corren también mucho el riesgo, Ian? ¿En verdad sí son muy servibles para la ciudadanía?
15: Fíjate, mi estimado Alexis, que como primer respuesta, como se les conoce, son bastante funcionales. Es por eso que principalmente están concentrados en la zona centro, en la zona de la central camionera, en la zona piel. Son uno de los lugares donde más los podemos encontrar a estos elementos, tanto de policía municipal como de policía vial. Si bien, como bien lo comentas, pues corren un alto riesgo. Si, como bien lo comentas, si a bordo de una patrulla corren riesgo, pues obviamente en bicicleta se vuelven mucho más vulnerables. No solamente alguna agresión, algún tema de un delito, sino hasta un atropello o alguna situación. Pero son bastante, servibles de esa manera porque permiten pues avanzar entre el tráfico, mejor que hasta una motocicleta, llegan rápidamente a la atención de los reportes en la zona peatonal, en la zona centro, por ejemplo, donde también pues estacionar una patrulla podría generar algo de tráfico. En esta zona de las ciclovías anteriormente eran utilizados, anteriormente sí había un recorrido sobre las principales ciclovías de la ciudad, pero de un tiempo para acá, estos elementos que se les conoce como cipoles, pues dejaron de circular, dejaron de estar. Entonces, pues bueno, obviamente esta situación pues ya no se les ve y pues es como si ya no existiera.
14: Híjole, pues estaremos muy al pendiente. Yo creo que también tiene que ver mucho por el tema de la seguridad, Ian, que ya bien comentas, que están más en la zona centro, que a lo mejor son zonas en las cuales pues no hay tantos delitos, porque imagínate, uno de esos policías que están en bicicleta, que los mandes a una zona de alta incidencia delictiva, por ejemplo, Brisas del Campestre, por poner un nombre, pues claro que ahí va a estar peligrando mucho más, porque es lo que volvemos, o sea, si una patrulla, como la avientan piedras, la avientan no sé cuántos objetos y las dañan, ahora no me quiero imaginar un ciclista, en este caso a los policías. Pues bueno, estaremos muy al pendiente. Ian, ¿hay algo más que quieras agregar?
15: Hasta el momento, mi estimado Alexis, lo que va ocurriendo durante esta noche ya de mitad de semana, un milguito de semana, y bueno, ya también pues llegando al inicio casi del fin de semana.
14: Pues muchas gracias, Ian, que tengas una excelente noche. Ya está empezando la lluvia, ¿verdad?
15: En algunos puntos de la ciudad se registra alguna llovizna, todavía nada fuerte, pero se espera que en las próximas horas, pues sí, empiece a decaer de moderada a muy fuerte.
14: Ok, pues estaremos muy al pendiente, Ian. Muchas gracias, que tengas una excelente noche, un abrazo.
15: A ustedes, mi estimado Alexis, pasen excelente noche, yo les mando un fuerte abrazo y nos escuchamos el día de mañana.
14: Gracias, Ian, hasta mañana. 7:29 PM, auditorio. Vamos a nuestra siguiente pausa y ya regresamos.
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14: Estamos de regreso, son las 7:32 PM. Gracias por continuar con nosotros. Y mira, nos llegó un mensaje aquí a través del número de WhatsApp con la terminación 2569. Nos dicen, desgraciadamente los ciudadanos son de doble moral, porque si el detenido es su familiar, ahí sí se molestan, agreden al policía y hasta se inventan abuso de autoridad. Pero si ellos son los afectados, ahí sí piden a la policía y que revisen a todos. Realmente los ciudadanos nada más están a lo que les conviene. Además, adicional a esto, la familia son tapaderas porque tal vez en su juventud fueron iguales y ahora los normalizan ante sus ojos. Eso, auditorio, claro que es una situación bastante real. Yo creo que ha ocurrido en diferentes ocasiones que ha pasado que agreden incluso a las mismas autoridades y después las autoridades pues actúan, claro que actúan para esta situación. para atenderlo, para no se dejan como repeler la agresión. Y esto después lo ven como abuso de autoridad, y ahí es donde se empieza a hacer el problema, es donde se piden las investigaciones al respecto. Fíjense, yo me acuerdo mucho de una situación que ocurrió allá por la zona de Santa Cruz, allá casi la salida a San Francisco del Rincón. Había una familia que estaba tomando, estaba ahí afuera de su casa, ingiriendo bebidas alcohólicas, tenían el ruido bastante alto. Llegó la policía porque lo reportaron los vecinos, claro, era pleno martes a las 2 de la mañana, pues usted se imaginará, claro, que todos tienen que trabajar el siguiente día, imagínese con ese ruido y no poder dormir, pues claro que te fastidias y en un momento es molesto. Marcaron las autoridades, llegaron las policías y llegó a atender esta situación, le pidieron que bajara el volumen, no lo bajaron, después volvieron a regresar y cuando volvieron a regresar, pues las mismas personas se pusieron agresivas, que porque no estaban haciendo nada malo, y sin embargo hubo ahí algunas que otras actitudes pues muy malas, que incluso que casi tuvo que ver con temas de agresiones, y ahí fue donde los policías también actuaron, y ahí fue donde empezó el problema, porque los mismos ciudadanos ya empezaron a grabar donde solamente se agredía a estas personas y empezaron a grabar a todo lo que estaba pasando, y después fue lo que pasó, lo denunciaron como abuso de autoridad. Aunque también está esta situación, auditorio, pero también hemos visto otras donde sí ha habido abuso de autoridad, sí ha habido abuso de autoridad, y también claro que es importante que se investigue y se hagan las investigaciones correspondientes para deslindar responsabilidades, y también claro que sufran, o más bien que les den el castigo que deban de recibir, en este caso sean los policías o sean las personas involucradas. Muchas gracias por sus mensajes, y mire, por lo tanto vamos con más información, son las 7:35 p.m. mire, también fomentar el uso de vehículos eléctricos dicen que no representa un cambio en la reducción del parque vehicular en la entidad. Vamos a escuchar a Patricio Serna.
2: Incrementar el uso de vehículos eléctricos cuya estructura es mucho más pesada que los automóviles de combustión interna representaría un mayor gasto en reparación de pavimento en las vialidades, manifestó el subsecretario de Movilidad Francisco de Anda Orellana. Lo anterior lo señaló durante la Comisión de Movilidad y Seguridad Vial del Congreso Local, donde se analizó una iniciativa de reforma que busca la regulación de la electromovilidad. El funcionario estatal expresó que al sustituir los vehículos convencionales por unidades eléctricas no se reduciría el número de unidades en circulación, por lo que no habría un cambio sustancial en el parque vehicular del estado.
3: La sustitución, como bien menciono, de un vehículo motorizado por uno eléctrico no va a resolver la movilidad en función de que el tránsito seguiría siendo exactamente el mismo. Por otro lado, un vehículo motorizado es tradicionalmente más ligero que uno eléctrico porque tiene una carga importante de baterías. Por ese lado, ese peso adicional que está agregando genera un deterioro adicional también a nuestros pavimentos, lo que está generando también un gasto adicional a el erario público, tanto a los municipios como del propio estado, en función del mantenimiento de los pavimentos.
2: Francisco de Anda explicó que otra de las complicaciones es la falta de puntos de carga para vehículos eléctricos, de los cuales se debe hacer cargo la iniciativa privada y no las instancias gubernamentales. Ante la iniciativa en cuestión, el funcionario estatal señaló que el fomento del uso de vehículos eléctricos es una alternativa, pero no una solución a las deficiencias de movilidad en la entidad.
3: Y por otro lado, este exceso de potencia que tienen estos vehículos, normalmente en comparación con un vehículo similar motorizado, también agrega riesgos en la seguridad vial. Por tanto, un vehículo eléctrico no se tiene que ver como una solución en general a alguno de los problemas, digamos, más importantes de nuestras ciudades y nuestra movilidad como estado, sino como una opción simplemente diferente de movilidad. No es mejor, simplemente es diferente. Y en ese sentido, no se tiene que ver como una política necesariamente sostenible o una política de impulso que sea fomentada, sino simplemente como una otra alternativa de mercado. Así es como creemos que debe verse.
2: Francisco de Anda argumentó que en cuanto al transporte público, sí resulta conveniente apostar por nuevas unidades eléctricas para la movilidad de las y los usuarios. Informó para Audiorama Patricio Serra.
14: Mire, vamos con más temas. Hospital de mascotas por alta demanda se mantiene en contratación constante. Al mes son más de 5,000 servicios atendidos. Jessica de la Cruz.
4: En el marco del Congreso Veterinario de León, se estima que el Hospital de Mascotas, que es público, ha brindado más de 60,000 consultas y otros servicios en un año, ya que se estima que al mes se realizan 5,000 diferentes tipos de servicios. Lo anterior lo comentó el director del Hospital de León 450, Emanuel Rodríguez Martín del Campo. Agregó que estos servicios que se realizan van desde una vacuna o un tratamiento oncológico.
5: Con mes damos alrededor de 5,000 o más servicios. Hemos sumado ya en lo que va de un año más de 70,000 servicios ya otorgados en materia de medicina veterinaria, los cuales van, puede ser desde una simple vacuna hasta algún tratamiento oncológico. Esto quiere decir que la gente ha aceptado muy bien el hospital.
4: El funcionario municipal comentó que pese a que en un inicio se contrató un número de personas para la atención médica a los animales, se mantiene constantemente la contratación de personal para mejorar los servicios y la demanda de la población.
5: Seguimos contratando. Hay que recordar que nuestra plantilla estaba proyectada para 3 años y estamos precisamente aumentando la plantilla mes con mes. Ahorita tenemos algunas plazas que están ya en proceso de contratación y precisamente es como lo que te mencionaba, para poder eficientar nuestros servicios en base a la demanda que los ciudadanos han demostrado, ¿no?
4: Señaló que el área de urgencias es la que más demanda recibe al día y es la que se fortalece con mayor personal para poder atender en tiempo y oportunamente a los animales. Informó para Audiorama Noticias Jessica de la Cruz.
14: 7:39 p.m. Vamos a nuestra siguiente pausa comercial y ya regresamos con la entrevista.
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14: Estamos de regreso, son las 7:41 p.m. y mira, vamos con la entrevista. Esta mañana estuvo con Magda Rangel, Alma Regina Trujillo Domínguez, directora general del Instituto para el Desarrollo y Atención a las Juventudes de Guanajuato. Hablaron del trabajo con las juventudes y de sus programas, así que vamos a escuchar un poco de esta charla.
25: Muchas veces, directora, no traen el enfoque los jóvenes porque están entre que, primero, pues agarrándole sentido a la vida, ¿no? O sea, ¿qué quiero? ¿Qué voy a hacer? Digo, yo también fui joven y de repente sientes que a los 20 años ya se te fue la vida y ahora que ya eres casi cincuentona dices, ¡ay, era mi pura flor de la vida! ¿No? ¿Estás de acuerdo?
26: Bueno, lo que nosotros estamos acompañando a las juventudes en este tema de empleabilidad con esta microcredencial es algo que es como un engranaje antes de tu primer empleo. Sí. Nosotros estamos muy claros que el primer empleo en cualquier ámbito de tu trayectoria formación, ¿no? De temas de juvenil. Sabemos que el primer empleo es clave para saber cómo vas a ir empujándote a los demás.
25: Sí.
26: Y también esta microcredencial lo que trae, pues es un autoconocimiento en cómo preparar tu currículum vitae o cómo preparar todo el tema, pues de darte de alta ante Hacienda, de cubrir ciertos requisitos. Son 25 horas, Magda. Es autogestiva porque nosotros te quiero compartir que la avala la Universidad de Guanajuato. Es una microcredencial que nos dio la fortuna de que está hecha por jóvenes para jóvenes. Uh-huh. Esa es también la diferencia. Uh-huh. Y pues ayer, bueno, antier que estuvimos en el evento de Alianzas por las Empresas, tuvimos un diálogo entre empresarios y jóvenes. Uh-huh. Y eso fue muy positivo porque pudieron escucharse primero los resultados. Nosotros ya llevamos más de 2,200 registros de la microcredencial. Fueron justamente esos jóvenes de la microcredencial. para platicarles si ayudó o no ayudó. Y esto creo que es parte de la escucha que nosotros desde el gobierno de la gente estamos muy, muy, muy enfocados y que lo tenemos que seguir haciendo, porque tú sabes que los 46 municipios tienen juventudes diversas. Obviamente empezamos ahorita en el corredor industrial, en Grupo Plasma hicimos esta gran alianza. Sabemos que tenemos que enfocarnos en las distintas juventudes que responden a distintos sectores y que ahorita lo bueno de la microcredencial es que es pareja para todas.
25: Oye, directora, y bueno, a ver, ya hablamos de lo bonito, ¿no? Pero también están los retos. O sea, yo he platicado mucho y lo he mencionado durante estos últimos meses. El suicidio está bien, bien cañón. O sea, es un tema que está ya te puedes incluso detener a hablar de él, pero no nos podemos ya detener a hablarlo. Yo me siento muy preocupada, ¿sabes? O sea, el saber también qué están haciendo ustedes para poder inhibir toda esta parte. Porque ¿a quién? ¿En manos de quién está nuestra juventud? Sí, yo lo digo de verdad, yo muy preocupada, porque escuchas a los padres de familia, escuchas incluso a gente que te pregunta, ¿no? Oye, yo quiero direccionar a mi hijo, pero no le encuentro el camino, no sé cómo, y dices, caramba, está bien complicada la situación.
26: Sí, Magda, es un gran reto y un desafío que la salud mental de las juventudes ahorita pues nos tiene ocupados. Derivado a eso, nos ocupamos a crear desde hace 3 meses un centro de escucha y acompañamiento, que lo hemos tenido en línea y en WhatsApp. Está aquí en León, en el quinto piso del edificio del gobierno de la gente. Pues la verdad es que nosotros, al ser un instituto de donde acompaña, prevenimos pues esta orientación y escucha, porque muchas de las juventudes traen angustia, traen ansiedad, sí. No están en un límite como en una línea de, en donde ahí direccionamos perfectamente, sí, con la Secretaría de Salud, porque es su atribución y lo, sí, hacemos de manera muy coordinada. Pero nosotros sabíamos que hay veces que el nivel de angustia y de ansiedad de las juventudes se ha aumentado. A veces es muy importante que ellos se sientan escuchados. Entonces, pues desde hace 4 meses te quiero compartir que tenemos personas jóvenes orientadoras en primeros auxilios emocionales que están recibiendo pues llamadas, WhatsApp, acompañamientos. Y tenemos las jornadas de salud que las estamos nosotros poniendo en todo el estado. Nosotros nos estamos llevando a nuestro equipo para que estas jornadas de salud mental en temas de prevención con orientación y escucha acompañen a las juventudes. Por supuesto, con la intención de que todo lo que nos ha salido en esos datos duros de, pues, ¿para qué nos llaman? No nos llaman porque hay mucha angustia, hay mucha tristeza y luego no saben cómo verbalizar sus emociones, Marta. Y de esa manera nosotros estamos logrando que el centro sea una nueva manera, un nuevo mecanismo en donde las juventudes sepan que desde el gobierno de la gente tienes el espacio para expresar lo que te está pasando, porque quizá no te atreves en casa, quizá no tienes la red de apoyo y
25: pues sobre todo eso, la red, exacto, de apoyo. O sea, digo, porque a lo mejor podemos tener podemos tener muchas ganas de salir, pero si tú no tienes una red de apoyo, no lo haces, es en serio. Tienes que tener una mente, de verdad, te lo prometo, tienes que tener una mente muy madura para poder desviar los temas que te acontecen. Digo, todos somos emocionales en la vida. O sea, de repente hay cosas que te duelen, que te lastiman y que no necesitas el tiempo para digerir. A ver, ni me hables. Te, o sea, necesito más. Digerir qué está pasando. Y en el momento que existe esa digestión, para poderlo decir, sí, así, es donde existe todo lo malo.
26: Sí.
25: En ese periodo de cómo asimilo, cómo perdono, cómo todo, porque aquí entran emociones, vamos, todo es emocional. Aquí no hay nada de que, pues no. Ese interdirectora es en donde yo quiero saber qué hacen para atrapar a la persona que está pasando justo esa crisis.
26: Mira, nosotros nos hemos dado cuenta que en este espacio de la hiperconexión de las juventudes lo que necesitaban era un apoyo de verse, de abrazarse y de tener espacios seguros entre ellos. Creamos una red juventudes que ya ha atendido más de 3,000 jóvenes, en donde ellos se reúnen y tienen un modelo formativo de espacios seguros. Y hemos logrado cruzar dos cosas muy importantes. Cuando las juventudes tú les dices que existe alguien más que necesite ayuda, las acciones comunitarias hechas por jóvenes para jóvenes alimentan la red de apoyo y son factores de prevención. Y eso lo estamos haciendo en los 46 municipios, porque estos grupos de la red juventudes están siendo como estos factores de protección, Magda. Si tu auditorio ahorita tiene alguna juventud que o alguien que conozca en donde necesiten, pues este espacio de que las juventudes se vean, porque lo que dejó la pandemia fue una soledad digital. Y entonces muchas de las juventudes no saben cómo volver a hacer pues estas conexiones. Entonces la Red Juventudes nos ha ayudado mucho a tener esta cobertura de presencia. Y esto es porque hacen las acciones comunitarias, porque se ven, porque se voltean a ver a los ojos y porque tienen sus oídos entre ellos, entre pares. Y pues por supuesto el Centro Escucha que te acabo de compartir. Esas dos cosas, lo presencial y la en línea, combinado es un gran factor de protección a esto que nos está teniendo como un gran reto y desafío. Por supuesto, necesitamos seguir con distintas alianzas que tenemos con organismos especializados en temas de suicidología. Por supuesto, estamos muy en la línea con el sector salud, con la línea cuando hay...
14: Pues ahí está parte de esta charla que tuvo esta mañana Magda Rangel con Alma Regina Trujillo Domínguez, directora general del Instituto para el Desarrollo y Atención a las Juventudes de Guanajuato. 7:48, vamos a nuestra siguiente y última pausa comercial al regresar a los deportes con Angie Hernández.
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15: Un día como hoy, pero de 1945, Japón firmó oficialmente su rendición ante los aliados a bordo del acorazado estadounidense USS Missouri en la bahía de Tokio. Con este acto terminó formalmente la Segunda Guerra Mundial después de 6 años de conflicto.
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14: Estamos de regreso, son las 7:51. Gracias por continuar con nosotros. Vamos a hacer contacto con Angie Hernández para que nos cuente acerca de los deportes. Angie, ¿desde dónde nos estamos escuchando más bien? ¿Desde dónde nos hablas? Cuéntanos.
16: Alexis, ¿cómo estás, auditorio? Qué gusto saludarles en este miércoles de mucho fútbol. Ya les habíamos platicado que en estos momentos se está llevando a cabo las semifinales de la League Cup, en donde, pues bueno, la Fiera está enfrentando al Toluca en el estadio de Houston. Y pues hasta el minuto 40 el equipo, pues ninguno de los dos ha anotado, el marcador va 0-0, el dominio un poco más amplio, muy ligeramente, porque ha sido un partido bastante trabado. Mira, justo en esos instantes, si pueden escuchar, está cayendo el primer gol. Ahí está la primera anotación del partido, justamente para los Diablos Rojos de Toluca. Así que se ponen al frente, ¿no? En esta primera semifinal de la League Cup. Más tarde, la otra llave será entre el América y entre el Monterrey, que justamente también definirá lo que será la sede de la final. En caso de ganar el América, se irían a Carson, California. En caso de ganar el Monterrey, se quedarían aquí en Houston. Y el partido, como te mencioné en estos momentos, va adelante el equipo de los Diablos Rojos, 1-0, arriba del equipo de León, de Javier Gandolfi, que pues tuvo que ajustar también su alineación, que salió con todo su arsenal posible y que con eso pues no le ha alcanzado en estos momentos para anotar precisamente en esta primera llave de la semifinal de la League Cup.
3: Ok, Angie, pues definitivamente, pues ya lo vemos, lo escuchábamos muy de fondo, pues toda esta porra por este primer gol, seguramente pues allá en el estadio está toda la actitud, todo con, tú me imagino, con todas las ganas de que León vuelva a quedar victorioso en este partido.
16: Así es, la verdad es que, mira, el ambiente está muy prendido, la afición está totalmente dividida, porque también te voy a decir que aquí en el estadio la mitad, un poquitito más de camisetas rojas que de verdes, pero se hizo presente también, en este caso, la afición del Club León, la porra que siempre los acompaña en el Estadio León, está presente aquí en el Estadio de Houston, y pues como te digo, minuto 42, Toluca 1-0 al frente de la Fiera. A las 9:30 arrancará el otro partido entre América y Monterrey. Así es la actividad de estas semifinales de la League Cup, en donde la final se jugará el próximo domingo, todavía, como te menciono, por sede, por confirmar. Y si te parece, vamos a cambiar de información. Nos quedamos un poco en el fútbol, pero en tema internacional, porque en estos días platicábamos el fichaje, ¿no?, de Armando La Hormiga González al fútbol europeo, en este caso con el Olympiacos de Grecia, y tuvo un debut un poco frustrante para él. Tuvo algunas oportunidades de gol, no las consiguió, y justamente ayer logra ya meter su anotación. Un delantero sin gol, pues no es delantero para muchos, y en este caso el mexicano ya lo hizo con el Olympiacos, su primer gol en el fútbol europeo, además de que tuvo una participación muy importante. También estuvo ahí participando con una asistencia en la goleada de su equipo del Olympiacos, que tuvo 4-0. Así que es un momento especial después de haber debutado apenas el fin de semana en la Superliga de Grecia. Y ahora el canterano de Chivas ya empieza con esta historia en Europa.
3: Ok, Angie, pues definitivamente hay mucha actividad deportiva por la cual pues estar muy al pendiente. Mañana nos tendrás más detalles acerca de todos estos deportes que se van a estar llevando a cabo, estos partidos, pues de todos los detalles. Me imagino, pues llévanos, Angie, para la otra llévanos hasta allá a Houston, Texas, también para disfrutar de estos partidos.
16: ¿Qué te parece?
3: ¿Mandé?
16: Vente a la final, vente, nos metemos aquí a la final.
3: O sea que ya obviamente se está pronosticando que la final va a ser allá también.
16: No, es que mira, puede ser aquí en Houston o puede ser en California. O sea, ya tú decides. Tú decides a dónde quieres llegar. Ya ahí nos movemos.
3: ¿De qué es en Estados Unidos?
16: Estas coberturas.
3: ¿De qué es en Estados Unidos? Es en Estados Unidos.
16: Sí. Esa situación ya no se mueve. Solamente el tema de la ciudad, ¿no? Que sea en Carson, California, o que sea aquí mismo en Houston.
3: Ok, pues ya veremos qué es lo que pase. Seguramente yo creo que en California va a haber más afición de León, ¿no? Porque también hay mucha gente que, pues, del estado de Guanajuato, que vive en California. Es uno de los pues mismos estados donde hay más mexicanos.
16: Sí, de hecho, pues obviamente una de las sedes alternas es justamente por eso, ¿no? Por la afición que siempre se ha hecho presente en California, en Los Ángeles, en donde sea, en San Diego. Tú sabes que en California hay mucho paisano, entonces siempre se hace sentir, y pues bueno, sería una de las situaciones que podría beneficiar al Club León, esto obviamente en caso de lograr el pase a la final, que como mencionábamos ahorita, minuto 45, va en el marcador abajo, 1-0 con Toluca. Tendría que buscar remontar este marcador, y en caso de no ganar, Alexis estaría disputando el partido del tercer lugar, ¿no? Entonces también tiene otra posibilidad. Y deja tú el tema de ganar un partido, ¿no? Es también el hecho de buscar un boleto a la Copa de Campeones de la CONCACAF, que León sabe lo que es jugar ese torneo, sabe lo que es ganar ese certamen, incluso también esta de League Cup, sabe lo que es. Puede levantar el trofeo, todavía no había sido oficial cuando León logró pues campeonar en este torneo, pero pues obviamente el buscar, ¿no?, de nueva cuenta un plano internacional exitoso es el primer objetivo del Club Blanco.
3: Ok, Angie, pues estaremos muy al pendiente, ojalá y sí, pues ganen. La verdad es que pues le han echado ganas, han ganado varios partidos, pues no por nada están hasta esta posición en la cual se encuentran en estos momentos. Entonces, pues ya que más, dos partiditos para ser ganadores de este torneo. Esperemos que así sea. ¿Hay algo más que tengas que agregar, Angie? Cuéntanos.
16: Sí, Sí, Alexis, en esta misma situación del fútbol internacional, una gran noticia que no podemos dejar de lado es el tema de Rebeca Bernal. Es oficialmente nueva jugadora del Manchester United femenil, es la defensa capitana de la selección mexicana, deja el fútbol estadounidense, se va a Europa y aparte será la primera futbolista mexicana en disputar la Women's Super League, la máxima categoría del fútbol femenil inglés. Ella fue jugadora de Rayadas, jugó al fútbol estadounidense, como te mencioné, en 2025, y ahora este salto a Europa, pues, pues un reconocimiento, ¿no?, al trabajo que se hace. Y aparte, lo que yo siempre he dicho, que la liga femenil está teniendo un crecimiento importantísimo en México, o sea, se ve reflejado en la selección mexicana, se ve reflejado en los fichajes que tanto como llegan como que ahora ya se están exportando, ¿no? Entonces, el apoyo a la selección femenil, a la liga femenil, es vital para poder tener más noticias de esta índole.
3: Okay, pues estaremos muy al pendiente, Angie. Ya nos estarás contando más al respecto de esta nueva alta que se ha dado a cabo allá en este equipo de fútbol. Pues muchas gracias, Angie. Estaremos en contacto. Mañana nos escuchamos con más información de los deportes.
16: Así es, Alexis. Que tengan excelente noche y mañana con muchísimo gusto les vamos a llevar todas las palabras de los protagonistas. Vamos a terminar aquí el partido esperando las palabras, como te digo, de tanto el equipo ganador como el equipo que tenga que disputar el partido por el tercer lugar.
3: Ok, Angie, pues muchas gracias. Mañana estaremos muy al pendiente de estas declaraciones. Por lo pronto, sigue disfrutando de este partido y de los Estados Unidos.
16: Abrazo, Alexis.
3: Muchas gracias, Angie Hernández. Ahí está parte de esta información. Auditorio desde Houston, Texas. Angie Hernández con toda la información de los deportes en este momento, pues en este partido de Tijuana contra León. 7:59, llegó el momento de despedirnos. Le agradezco por su compañía. Yo soy Alexis Espinosa. Recuerde que la vida evoluciona a cada instante y aquí se lo vamos a contar. Que tenga muy buenas noches y lo dejo con esta canción, Mi Religión, de Maná.

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4: Alemania culpa a Rusia por el intento de ataque con dron explosivo en aeropuerto. Inhabilitan narcolaboratorio con toneladas de metanfetamina en Michoacán. Pabellón de la Gente supera los 29 millones de pesos en ventas en el Festival de Verano Vive León 2026. Llega el primer gol europeo para Armando La Hormiga González. El gobierno alemán acusó formalmente al servicio de inteligencia militar ruso de estar detrás del envío de un dron con carga explosiva interceptado cerca del aeropuerto de Leipzig. La ministra del Interior calificó el incidente como un acto flagrante de sabotaje contra la infraestructura crítica del transporte y la cadena logística del país. Fuerzas federales localizaron y desmantelaron un laboratorio clandestino de drogas sintéticas de Zitácuaro, en Michoacán, asegurando casi 2 toneladas sólidas y más de 1.500 litros de metanfetamina. En el operativo conjunto del Gabinete de Seguridad también se decomisaron más de 2 toneladas de precursores químicos, reactores industriales y un campamento improvisado. Un total de 476 empresas distinguidas con el distintivo marca Guanajuato, provenientes de 24 municipios del estado, alcanzaron ventas estimadas por más de 29 millones de pesos durante los 17 días del Festival de Verano Vive León 2026. La iniciativa, impulsada por la Secretaría de Economía Estatal, ofreció a micro, pequeñas y medianas empresas un espacio estratégico de exhibición y comercialización para conectar con miles de consumidores.
5: Y llegó el primer gol europeo para Armando La Hormiga González. El delantero mexicano se estrenó como goleador en el Olympiacos en la Copa de Grecia y lo hizo además siendo titular por primera vez en el conjunto helénico. La Hormiga marcó ante el LFC y tuvo una actuación destacada porque además de mandar el balón al fondo de las redes, también colaboró con una asistencia. Olympiacos terminó goleando 4-0 y avanzó con paso firme en el torneo. Para González es un momento especial después de haber debutado apenas el fin de semana en la Superliga de Grecia. El canterano de Chivas ya comenzó a escribir su historia en Europa y lo hizo con gol y asistencia. Informó para Audiorama Angie Hernández.
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3: Putin y Xi Jinping acuerdan profundizar la cooperación estratégica. Detienen a Arturo N. por el transfeminicidio de Paola Buenrostro. Secretaría de Cultura consolida alianza con el Festival Callejón del Ruido. Rebeca Bernal es oficialmente la nueva jugadora del Manchester United femenil. Los presidentes de Rusia y China sostuvieron un encuentro bilateral en el marco de la cumbre regional de Kirguistán para consolidar sus nexos políticos y económicos. Durante la reunión, ambos mandatarios acordaron estrechar la colaboración en materia de comercio y seguridad. Durante la reunión, Vladimir Putin y Xi Jinping acordaron estrechar la colaboración en materia de comercio, seguridad y energía frente a las presiones de las potencias occidentales. Agentes de la Fiscalía de la CDMX aprendieron en el Estado de México a Arturo N., prófugo desde 2016 por el crimen cometido contra la activista trans Paola Buenrostro. La captura se logró tras una búsqueda de una década que incluyó una recompensa de 500 mil pesos e investigaciones con autoridades de Baja California. Este caso impulsó el reconocimiento oficial del transfeminicidio en la capital y derivó en la aprobación de la reforma penal conocida como la Ley Paola Buenrostro. La Secretaría de Cultura Estatal y la Universidad de Guanajuato reforzaron su trabajo colaborativo mediante la realización de la edición 21 del Festival Internacional Callejón del Ruido. El encuentro de música contemporánea, electroacústica y propuestas interdisciplinarias logró convocar a 1.645 asistentes a lo largo de sus actividades.
4: Histórico para el fútbol mexicano. Rebeca Bernal ya es oficialmente nueva jugadora del Manchester United femenil. La defensa y capitana de la selección mexicana deja al Washington Spirit de la NWSL para comenzar una nueva aventura en Inglaterra con uno de los clubes más importantes del mundo. Y hay un dato que hace todavía más especial este fichaje. Bernal se convierte en la primera futbolista mexicana en disputar la Women's Super League, la máxima categoría del fútbol femenil inglés. La exjugadora de Rayadas llegó al fútbol estadounidense en 2025. Y ahora da el salto a Europa después de una destacada trayectoria tanto a nivel de clubes como en el tricolor. Informó para Audiorama Angie Hernández.
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2: Una taza de café. Un grupo de ex estudiantes, ya muy establecidos en sus carreras, se reunió para visitar a su viejo profesor de la universidad. Una vez en casa del maestro, la conversación se concentró en quejas sobre el estrés del trabajo y la vida diaria. Al ofrecerles café a sus visitas, el profesor fue a la cocina y regresó con un terno de café y una variedad de tazas de porcelana, plástico, vidrio, algunas comunes, algunas caras, algunas exquisitas, y les pidió que se sirvieran el café caliente. Cuando todos los estudiantes tenían su taza en mano, el profesor dijo: si se han fijado, todas las tazas bonitas y caras han sido tomadas, dejando atrás las comunes y baratas. Aunque es normal que quieran solo lo mejor para ustedes, ese es el origen de sus problemas y su estrés. Lo que en realidad querían era café, no la taza. Pero conscientemente tomaron las mejores tazas y las estuvieron comparando con las tazas de los demás, como si el valor de la taza mejorara el sabor del café. Fíjense bien, prosiguió. La vida es el café. Pero sus trabajos, el dinero y su posición social son las tazas. Las tazas son solo las herramientas para sostener y contener la vida. Pero la calidad de la vida no cambia por causa de estos accesorios. A veces, concluyó, al concentrarnos solo en la taza, dejamos de disfrutar el café que hay en ella. Por lo tanto, no dejes que la taza te guíe. Mejor goza el café.
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0: vocalista de esta banda y se llama Taka Plato. Creo que es un buen momento para dedicarle una canción a todas las bellísimas mujeres que esta noche están aquí.
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0: Caballeros, canten fuerte. Los va a ayudar el guitarrista y vocalista de esta banda, desde Tampico, Tamaulipas, Nacho y Zeta.

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1: Hola, hola, bienvenidos, bienvenidas, ¿cómo están? Estamos en un episodio más de Ya Oíste. Yo soy Génesis Sainez y hoy tenemos un tema muy peculiar, un tema que puede pasarle a cualquiera, nadie está exento. En la cocina, en el trabajo o incluso en tu casa, en la calle, que son las famosas quemaduras. Y vamos a hablar sobre qué hacer en un momento difícil que está, porque muchos entramos en pánico en ese momento, es como de, ay, se está quemando, está pasando algo, pero no, a esto nos viene a acompañar nuestro querido doctor Oscar Reyes, jefe del servicio de urgencias. ¿Cómo está, doctor?
5: Hola, buenas tardes, bien, gracias, aquí, gracias por la invitación.
1: Ay, muchas gracias a usted por acompañarnos. Esto se va a poner bueno, porque estamos en una temporada donde justo puede haber muchas, muchas quemaduras, pero vamos a empezar sobre qué son las quemaduras, doctor.
5: Bueno, las quemaduras prácticamente son lesiones causadas por agentes físicos externos, principalmente sea fuego directo, líquidos calientes. Existe también las quemaduras por corriente eléctrica y en menor medida, pero también existen las quemaduras químicas. Entonces, Básicamente son lesiones térmicas, básicamente.
1: ¿Cómo son los tipos de quemaduras, doctor, que le han llegado?
5: Bueno, las quemaduras se clasifican, puede ser por, como ya mencionamos, por el tipo de agente que la ocasiona, que ya mencionamos que puede ser por fuego directo. Le llamamos por escaldadura, quiere decir por líquidos calientes, quemadura química y quemadura eléctrica. Esa es una clasificación que es de acuerdo al agente físico que lo ocasiona. Y para nosotros como médicos es muy importante clasificarla de acuerdo a la profundidad o la gravedad de la lesión.
1: Okay.
5: Hay varias clasificaciones, conforme van pasando los años, se han creado varias clasificaciones. La más usada o la que está más en boga es la que le divide en primer grado, segundo grado y tercer grado.
1: Sí.
5: Eso es de acuerdo. A nosotros como personal de la salud nos funciona mucho para determinar la gravedad de la lesión y a la vez de saber la gravedad de la lesión, saber si el paciente requiere ser tratado en un hospital o puede ser tratado en su domicilio. La quemadura de primer grado es la que comúnmente cuando vamos a la playa y nos asoleamos.
1: Lo bronceadito acá.
5: Esa es una quemadura de primer grado. Obviamente, pues como la mayoría de la gente sabe, pues no es necesario ir al hospital para tratar ese tipo.
1: Incluso hay gente que se broncea por gusto, ¿no?
5: Exactamente. Y es algo irónico, pero las quemaduras de primer grado son dolorosas precisamente porque afectan las capas superficiales de la piel, que se llama epidermis, y es ahí donde están los receptores del dolor.
1: Ya tocamos el de grado 1.
5: Primer grado,
1: ya ven. Nos vamos con el de segundo grado.
5: Okay. Sí, el de segundo grado, ya estamos hablando que ya la quemadura es más profunda. De hecho, la quemadura de segundo grado se divide en superficiales y profundas.
1: Okay.
5: El segundo grado ya afecta capas más profundas de la piel, en este caso la dermis. Y este tipo de quemadura es muy importante porque la recomendación es que sí se tenga una atención médica, que ya son más profundas a diferencia de las de primer grado. ¿Cómo los vamos a identificar? La piel se pone rosa y las famosas ampollas o flictenas. Es una característica de las de segundo grado que ya van a cursar con ampollas. Entonces este tipo de quemaduras la sugerencia es que sí se vaya a alguna atención médica a diferencia de las de primer grado.
1: Sí, sí me ha tocado ver, no me ha pasado, pero sí me ha tocado ver que el aceite creo que es lo más común que vemos, que les cae en la piel e inmediatamente como que empieza a salir la ampollita, o sea, obviamente entre el movimiento y todo, de que te arde, me tocó ver que a mi mamá le salió una enorme, pero no entendía, o sea, yo en mi mente es como, ¿por cómo es que sale o por qué salen las ampollitas? ¿Es como media de protección de la piel o por qué se da?
5: La mayoría de las quemaduras de segundo grado, como bien mencionas, está ocasionado por líquidos calientes, ya sea aceite, agua hirviendo, o también por objetos calientes como el clásico, la plancha, la secadora.
1: Yo con mi plancha del peine.
5: Entonces, la ámpula o ampolla, como se le conoce a Flictena, no es otra cosa que se sale el líquido de la piel y se acumula ahí. De hecho, más adelante vamos a ver que cuando ya las quemaduras son más extensas, algo que daña mucho al paciente es la pérdida de líquido o de volumen, que le llamamos nosotros.
1: Okay.
5: Ajá. Aquí también es importante mencionar, ya cuando entramos a una quemadura segundo grado, nosotros ya a nivel médico, es muy importante la extensión de la quemadura. ¿Estás de acuerdo que no es lo mismo que te, como bien mencionas, que te quemes una área pequeña de tu mano a que te quemes, por ejemplo, todo el tórax, ¿no? O todo el pecho. Sí.
1: Pero pasemos a la de la quemadura de tercer grado, que esa es la última de la escala, sí, por así decirlo.
5: Es la más grave, por lógica, pues la profundidad es mayor. Aquí es cuando el paciente inclusive ya tiene exposición de hueso, exposición ósea, cuando ya se quema tendones, ya se queman como músculo. Obviamente pues son pacientes que se exponen a corrientes térmicas o están mucho tiempo expuestos, sobre todo cuando hay fuego directo, ¿no?
1: Claro.
5: Y desafortunadamente muchas de las veces el tratamiento es quirúrgico. Muchas veces inclusive si una extremidad está muy afectada, inclusive puede requerir amputación. Entonces ya es una quemadura pues ya más grave, ¿no?
1: Y hay una pregunta que me gustaría hacerle, porque creo que todos necesitamos saber esas acciones rápidas. Que en dado caso, no sé, estoy en mi casa y veo, o sea, para poder ayudar y también para saber qué hacer yo, ¿no? ¿Qué hacer cuando estás en ese momento que no estás obviamente en el doctor o en lo que llegas? ¿Cómo tratarlo o hacerlo inmediatamente una quemadura?
5: La principal recomendación es no aplicar ninguna sustancia a la quemadura.
1: Ni la famosa clara de huevo.
5: No, ni hay veces que le ponen antibiótico en crema, tampoco se sugiere. Clara de huevo, algunas cremas como el tepezcohuite, el aloe. Entonces, la sugerencia es no aplicar nada de eso. Tampoco agua fría. Mucha gente, pues la lógica muchas veces llegaría a pensar, pues si se quema y está caliente,
1: claro,
5: pues échale agua fría, ¿no? Sin embargo, no. Sí se sugiere, obviamente, que se lave la herida con pura agua, pero que el agua sea tibia o templada.
1: Okay. Uh-huh.
5: Tampoco se recomienda poner hielo.
1: ¿Y por ejemplo el agua es en contacto directo o como suavecito?
5: No, directo.
1: Directo, uh-huh.
5: Ok. Ajá, entonces y después taparla con un apósito antiadherente, o sea, evitar que no sea un apósito que se pegue en la piel y obviamente pues que esté limpio, ¿no?
1: Claro,
5: principalmente. O sugerencia que esté limpio. Y si la quemadura sí se ve que tenga ampollas o todo sugiere que sea el segundo grado, pues sí se sugiere que vaya a atención médica.
1: Y lo que hoy nos comparte, doctor, es muy, muy importante, porque hay cosas que ni siquiera sabemos, o sea, podemos decir que es muy como de, ay, no me va a pasar, o nada más me quemé tantito, pero lo dejamos a la desidia y son cosas que se pueden complicar. Nos ayudó a desmentir muchos mitos. Uh-huh. Muchas gracias. Y pues, sí, más por el momento, yo le agradezco mucho que nos haya acompañado. Espero que se le haya pasado muy bien.
5: Sí, al contrario, gracias a ustedes.
1: Y pues nada, Estelovers, la verdad es que yo estoy muy, muy agradecida. Muchísimas gracias, doctor, por esta compañía, por compartir información tan valiosa. Yo soy Génesis Sainz, fue un gusto tenerlos aquí. Muchísimas gracias, nos vemos en el próximo episodio. Adiós.

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2: Una familia se había comprado un auto nuevo. Cero kilómetros, hermoso por donde se le mirara, tapizado a color, todo, un auto perfecto. El padre amaba ese auto, su esfuerzo estaba ahí. Salieron él y su esposa y el pequeño de ambos de tan solo 3 años. Llegando a una estación de servicio bajaron los padres y dejaron al niño en el auto cerrando las puertas. El niño encontró un marcador y comenzó a escribir en todo aquel tapizado y hermoso auto, con un gran entusiasmo y con mucho amor, ya que los niños hacen sus cosas con esta condición. Después de un rato llegan los padres y al ver el cuadro, el padre comenzó a encenderse en furia, y al ver su hermoso auto tapizado, todo rayado, comenzó a golpear al niño en sus manos y a golpearlo con mucha fuerza, hasta que tuvieron que sacarle al niño de entre sus golpes. El niño se encontraba en mal estado y tuvieron que llevarlo al hospital. Más tarde, suena el teléfono en casa de la familia y atiende el padre. Los llamaban del hospital. Era necesario que se presentaran. Se habían complicado las cosas. El padre se presenta y le notifican que debieron amputarle las manos al niño, ya que no había otra opción posible. Entrando el padre a la habitación envuelto en lágrimas, el niño le dice sonriente:
3: ¡Hola, papito! Ya aprendí la lección. No lo vuelvo a hacer más, papi. Pero por favor, ya devuélveme mis manitas, ¿sí?
2: El padre salió de aquella habitación y se quitó la vida. ¿Por qué le damos tanta importancia a las cosas materiales al grado de lastimar a nuestros seres queridos? Un día nací, un día moriré y nada me llevaré. Pero, ¿estoy realmente viviendo? Una casa está hecha de roca y madera, y un hogar de amor y entrega.
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3: Tiroteo en Minneapolis deja 3 muertos. Asesinan a tecladista de Camilo VII y a su familia. Proyecta San Miguel de Allende su ordenamiento territorial hacia el 2050. Llega el primer gol europeo para Armando La Hormiga González. Un tiroteo registrado en un edificio residencial del centro de Minneapolis, Minnesota, dejó un saldo de 3 personas muertas, entre ellas el presunto agresor y al menos 6 heridas, incluidos 2 policías. El ataque movilizó un intenso despliegue de las fuerzas de seguridad y servicios de emergencia tras atender un reporte sobre disparos en la zona. Jonathan Meléndez, tecladista de la agrupación Camilo VII, fue asesinado junto con su esposa embarazada, su hija de 3 años, una trabajadora del hogar y su mascota dentro de un inmueble en Atizapán, Estado de México. Autoridades de la Fiscalía Mexiquense detuvieron a 2 hombres como presuntos autores del multihomicidio en una rápida respuesta desplegada en menos de 12 horas. Entre los implicados se encuentra un socio del músico que habría aprovechado la relación de confianza para concretar el ataque, donde un menor de 6 años fue localizado con vida. El gobierno municipal de San Miguel de Allende, encabezado por el alcalde Mauricio Trejo, puso en marcha la planeación del crecimiento urbano de la ciudad con proyección al año 2050. Bajo la premisa primero planear y después crecer, la estrategia busca coordinar la expansión de vivienda e industria con la disponibilidad del agua, movilidad y servicios básicos. El proceso se encuentra en su segunda etapa y contempla una consulta pública que integrará las políticas estatales y federales para preservar la entidad y el patrimonio del municipio.
4: Y llegó el primer gol europeo para Armando La Hormiga González. El delantero mexicano se estrenó como goleador con el Olympiacos en la Copa de Grecia y lo hizo además siendo titular por primera vez con el conjunto helénico. La Hormiga marcó ante el ALFC y tuvo una actuación destacada, pero además de mandar el balón al fondo de las redes, también colaboró con una asistencia. Olympiacos terminó goleando 4-0 y avanzó con paso firme en el torneo. Para González es un momento especial después de haber debutado apenas el fin de semana en la Superliga de Grecia. El canterano de Chivas ya comenzó a escribir su historia en Europa y lo hizo con gol y asistencia. Informa para Audiorama Angie Hernández.
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0: Una noche tuve un sueño. Soñé que caminaba con el Señor sobre la playa. A través del firmamento se dibujaban escenas de mi vida. En cada escena noté que había dos pares de pisadas en la arena. Un par pertenecía a mí y el otro al Señor. Cuando la última escena de mi vida relució ante mis ojos, miré hacia atrás para ver las pisadas en la arena. Noté que esto había sucedido durante la época más honda y más triste de mi vida. Eso me molestó y pregunté al Señor acerca de mi dilema. Señor, tú me dijiste que una vez que hubiera decidido seguirte, caminarías y hablarías conmigo toda la vida. Pero he notado que durante las épocas más difíciles de mi vida, hay solamente un juego de pisadas. No comprendo por qué. Precisamente cuando más te necesitaba, me has abandonado, Señor. El Señor me dijo al oído: mi hijo amado, yo te quiero mucho y nunca te abandonaría en los tiempos de prueba y de dolor. Cuando tuviste solamente un par de pisadas, era entonces que yo te llevaba en mis brazos.
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0: ¿Qué tal? Buenos días, muy buenos días. Los saludo con gusto. Soy Alexis Espinosa y en nombre de la titular de este espacio, Magda Rangel, le damos la más cordial de las bienvenidas a Audiorama Noticias Matutino. Gracias por sintonizarnos a través de Love FM 101.5. En este jueves 3 de septiembre, ya casi fin de semana, auditorio. Pero por lo pronto, a estar bien informado de lo que está pasando en todo el estado de Guanajuato, les recuerdo que estamos en contacto a través de nuestro número de WhatsApp 477-151-4323, 477-151-4323. Además, lo invito a que nos siga en redes sociales. En Facebook nos encuentra como Audiorama Noticias y en X como Audiorama Noti. También podemos estar en contacto por ahí ustedes y nosotros, si así lo prefiere. Una mañana, pues, como que se ve nublada, pero ya como que se está despejando el cielo. No sabemos, más adelante estaremos contándole más al respecto acerca del pronóstico del tiempo para este jueves, 3 de septiembre. Ayer por la noche hubo lluvia, no tan intensa a comparación del día martes, sí, justamente el día martes, no fue tan intensa, pero pues cayó la lluvia, ayudó un poquito a refrescar la noche, aunque ya lo hemos dicho también, ya se siente un poquito más de frío durante las noches, durante las mañanas. Entonces, pues también hay que tener consideración de esto, auditorio, porque las enfermedades respiratorias es cuando más se vienen. Hay que tener muchísimo cuidado. Muy buenos días, Victoria, ¿cómo estás?
1: Hola, ¿qué tal? Muy buen día, Alexis, compañeros, auditorio, lista para poder comenzar esta mañana. Muy bonita mañana, disfrutable esta mañana, como bien lo comentas, no hubo tanta lluvia como ayer, pero todavía se ven algunos charquitos ahí por la ciudad. Entonces, bienvenida a las lluvias, que nos hacen falta. Entonces, que siga lloviendo.
0: Así es, nos hacen mucha falta las lluvias. Ya escuchamos en días pasados al director de Protección Civil Municipal, también al el del Estado, y nos comentaban acerca de esta situación. Las presas de Guanajuato, pues falta que se llenen para que pues esto ayude durante los siguientes meses e incluso para el siguiente año. Por si no caen tantas lluvias, pues ya están un poco recuperadas este año. Pero bueno, estaremos muy al pendiente de cómo va cambiando el pronóstico del tiempo durante estos días e incluso meses. Cuéntanos, Victoria, ¿qué se festeja el día de hoy?
1: Fíjate que no hay muchos días, pero es un día interesante. Es el Día Mundial de la Higiene. Cada 3 de septiembre se conmemora este día con el objetivo de crear conciencia sobre la importancia de tener una buena higiene para prevenir enfermedades como las diarreas, las infecciones, hepatitis, neumonía, influenza. Y bueno, sobre todo que en la época del COVID-19, pues nos hacían mucho énfasis, ¿no?, sobre la higiene de manos para poder evitar y esta transmisión. Entonces, según los expertos, la mayoría de las enfermedades en niños menores de 5 años se deben a los gérmenes que se ingieren a través de agua, alimentos o debido al mal lavado de manos. Entonces, es importante este día en temas de salud, muy importante.
0: Así es, definitivamente muy importante la higiene. Ya lo cuentas, durante esa temporada donde hubo pues esta pandemia, pues yo creo que todos nos enseñamos a ser un poco más limpios. Fue pues lamentablemente muy mala la temporada, pero pues yo creo que dejó una buena parte, la higiene.
1: Bueno, que te diré que hay algunas personas que todavía hacen esta, lo que nos enseñaron a toser con el antebrazo, se nos olvidó muy rápido. Esperemos que seguir reforzando esto.
0: Bueno, pero hay algunas personas que sí dejaron esas costumbres. Bueno, yo soy una de ellas.
1: No, yo también soy una de esas, sí. Todavía, por ejemplo, si estoy un poco enferma, utilizo cubrebocas. Entonces, es importante todo este tema de no se nos olvide la importancia. Porque no nomás es ya es el COVID, es cualquier enfermedad en general.
0: Así es, cualquier enfermedad en general. Hay que tener muchísima precaución con estos temas de higiene. Yo creo que es lo mejor que podemos hacer. Auditoría lo cuenta Victoria Obando acerca de estas enfermedades que se podrían generar si no lo hacemos. ¿Es el único día? ¿Hay más días?
1: Es el único día.
0: Ok, ¿y qué estamos escuchando de fondo? Una canción un poco diferente a lo que hemos escuchado estos días. Victoria, hasta me sorprendiste.
1: No, se sorprendió también Iván Sixto. Si pareciera que está aquí Adriana Rocha. Adriana Rocha es fan de Ariana Grande. Esta canción Seven Rings de 2019 a colación, y es muy buena canción, a mí me gusta, yo creo que es mi favorita de Ariana, muy buena canción. Además, sabemos que Ariana es una de las grandes exponentes de la música pop, y anunció su retiro hace unos días. Ha tenido muchas controversias en su salud, mental sobre todo. Entonces, pues quise ponerla para para recordar que es una muy buena artista, muy buena voz, ¿no?
0: No, definitivamente tiene muy buena voz. Yo he escuchado varias canciones de ella y pues la verdad es que sí, tiene una voz impresionante. Yo creo que muy inigual, igual que muchos artistas, claro que tienen su voz muy de ellos, que el tonito, todas las notas que alcanzan. Entonces, definitivamente tiene muy buenas canciones. Bueno, pues hay que disfrutar de esta canción de fondo. Oye, ¿por qué se retiró de la música ahorita que lo
1: Porque,
0: mencionas?
1: Bueno, sabemos que está muy delgada, ha tenido muchas críticas debido a su cuerpo, sobre todo su salud mental. Ha sido como muy, muy objetivo de todos estos chismes que se hacen. Entonces, decide, muy bien asesorada, porque sí está muy bien asesorada. Yo creo que es lo mejor, sobre todo en estos artistas jóvenes que sufren de ciertas cosas de salud mental. Ha de ser muy difícil tener el nivel de fama que ellos alcanzan. Claro. Y imagínate seguir haciendo álbumes y saliendo de giras y estarte exponiendo, pues obviamente no te ayuda. Entonces ella se retira un tiempo para, antes de volver a la música, para poder resolver todos estos temas. Entonces, muy inteligente, porque a veces les hace falta a todos estos artistas como ese tipo de asesoría, de alejarte y que el foco se quite sobre ti para poder mejorar.
0: Híjole, sí, definitivamente ha tenido muchas críticas derivado de pues su apariencia física. Incluso en su momento yo vi en redes sociales que esto también se debía a que como que ya es una moda, ¿no? De algunos artistas como que estar en esa apariencia física.
1: Sí, pero creo que el de ella sí es muy extremo. Si ves a una Ariana de 2019, por ejemplo, claro, de este video a lo que ahorita sí está viviendo, sí es muy, muy diferente. Entonces, sí se ve este cambio. Entonces, se me hace muy inteligente de su parte. Así deberían de asesorar, por ejemplo, en Justin Bieber, que también ha sufrido como de esta de este tema.
0: Ajá. Volvió al mundial con esa gran canción, con esa gran participación en el medio tiempo.
1: Y deberían de como alejarse un rato. Entonces yo siento que está muy bien asesorada y recordamos sus mejores tiempos, 2019, con esta gran canción.
0: Así es, pues ahí está parte de esta canción de Ariana Grande, Seven Rings, ya nos comenta Victoria Obando. Por lo pronto, auditorio, vamos a conocer qué es lo que nos depara el pronóstico del tiempo. Vamos con el clima para Guanajuato.

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1: El Servicio Meteorológico Nacional prevé lluvias fuertes a muy fuertes acompañadas con descargas eléctricas y rachas de viento en zonas de Sonora, Sinaloa, Chihuahua, Durango y Nayarit. Por otro lado, la intensa circulación del ciclón tropical Mary, en el Océano Pacífico, va a ocasionar fuertes rachas de viento y oleaje elevado en costas de la península de Baja California. Además, va a reforzar la probabilidad de lluvias puntuales intensas en Baja California Sur. A su vez, se prevén chubascos y lluvias fuertes puntuales a muy fuertes, esto en el noroeste, oriente, sur y sureste del territorio nacional, incluida la península de Yucatán y con posible caída de granizo en el occidente y centro del país. Finalmente, una circulación anticiclónica en niveles medios de la atmósfera va a mantener ambiente caluroso, muy caluroso, en el norte de México, en el litoral del Pacífico, también el Golfo y la península de Yucatán. Además, va a prevalecer la onda de calor, sobre todo en estados del norte de nuestra República Mexicana. Aquí en Guanajuato, Alexis, auditorio, sí, continúan las lluvias. Estoy viendo, y hoy no estamos en la clasificación más alta de lluvias, pero sí, sí se esperan lluvias aisladas en alguna, ¿no? Casi todo el estado, sí, se prevén lluvias fuertes en casi todo el estado. Todo el estado se ve nublado, una máxima, eso sí, la máxima sigue un poco arriba, 28 grados, por ejemplo, Salamanca, San Miguel de Allende 26, Guanajuato capital 24, aquí León 27 grados. Probabilidad de lluvia, sí, probabilidad de lluvia nocturna después de las 8, está este porcentaje de 20% aquí en la ciudad de León. Pero bueno, sabemos que este 20% a veces se eleva más y sí llueve. Entonces, las lluvias van a caer.
2: Así es, definitivamente hay que tener muchísimo cuidado con estas lluvias que se están presentando durante estos días. Auditorio, seguramente cuando ustedes van saliendo del trabajo, hay algunas personas que salen a las 7, 7 y media y se dirigen a su casa, pues hay que tener muchísimo cuidado durante estos minutos que hay lluvia, porque luego es cuando suelen ocurrir los accidentes, principalmente los motociclistas. Hay que tener cuidado con estos pavimentos mojados por la misma lluvia que está cayendo en la ciudad. Ya lo dice Victoria, 20% de probabilidad es un poco baja, pero aún así hay que estar muy al pendiente. La mayoría de las veces cuando está como al 20, 25 es cuando sí cae la lluvia, entonces hay que tener mucha precaución. Hoy se espera un poco más tarde. Fíjate, el día de ayer estaba también pronosticado, creo que el 25%, y no llegó tan fuerte. ¿Por tu casa llegó la lluvia?
1: Muy ligera, también, muy muy ligera.
2: Así es, pues sí, hay que ver cómo se presenta este día, auditorio. Por lo pronto, pues ahí está el pronóstico de tiempo, este clima para Guanajuato. Vamos ahora a conocer de qué estaremos hablando durante estas dos próximas horas. Vamos con el resumen. Y mire, Protección Civil Federal advierte riesgo de inundaciones en 41 municipios de Guanajuato. El estado enfrenta riesgos por laderas inestables. Preocupa el campo, falta de lluvias de temporal en León. Regidora cuestiona inversión millonaria en proyecto de agua por falta de permisos, que no avanza. Lluvias y apagones han afectado equipos de Japamí. Gobierno de Guanajuato modificará el esquema de apoyo para la Feria de León 2027. Más del 50% de personas candidatas incumplieron con subir su información al sitio de IEG 2 Conócelos. Presume el PRI 1.500 nuevas afiliaciones en 2026. Irapuato cierra agosto con 28 víctimas. Autoridades siguen rebasadas por la violencia. Fomentar el uso de vehículos eléctricos no representa un cambio en la reducción del parque vehicular en la entidad. Hospital de mascotas por alta demanda se mantiene en contratación constante. Y claro que también tendremos una charla muy interesante el día de hoy con Mariela del Carmen Huerta, delegada regional de la Secretaría de Educación de Guanajuato en León. Hablará del regreso a clases. Y también los deportes con Angie Hernández. Se acabó el sueño del Club León en la Leagues Cup. Esta y más información durante estas dos próximas horas, auditorio. Por el momento, vamos a nuestra primera pausa comercial y ya regresamos.
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4: Buenas noticias para el boxeo mexicano con el Boxam Internacional Joven y Junior. Atena Juárez y Jorge Nieblas avanzaron en la siguiente ronda de la competencia. Ambos jóvenes siguen con vida en este importante torneo internacional, buscando avanzar hasta las peleas decisivas y poner en alto el nombre de México.
5: Estamos de regreso, son las 7 de la mañana con 18 minutos. Gracias por continuar con nosotros. Y mire, antes de irnos con la información, quiero mandar un saludo muy especial a Majo Bernal, quien nos va escuchando en estos momentos. Fíjate, hace rato te iba a comentar nada más que se me pasó, que esta canción que habías puesto, pensé que estaba Majo aquí, porque Majo es muy de poner este tipo de canciones. Entonces dije, yo creo que está Majo por ahí, por eso se puso esta canción. Pero no, que nos va escuchando, pero desde el carro. Entonces... saludos para ella, que ya va trayecto a casa. Que tenga un muy buen trayecto. Por lo pronto, auditorio, pues vamos con más información. Y mire, Protección Civil Federal advierte riesgo de inundaciones en 41 municipios de Guanajuato. Adriana Rocha.
6: La temporada de lluvias y ciclones arrancó formalmente en mayo, pero este año no tiene un final claro. Con un panorama marcado por precipitaciones irregulares y la influencia del fenómeno del Niño, Guanajuato enfrenta meses de incertidumbre climática que ya colocan a 41 municipios en niveles de riesgo por inundación. La Coordinadora Nacional de Protección Civil, Laura Velázquez Alzúa, alertó que Guanajuato enfrenta una temporada de lluvias con riesgos elevados.
7: 46 municipios que conforman el estado de Guanajuato, 41 presentan un nivel de riesgo para inundación clasificado entre medio y muy alto. Esto significa que 9 municipios están catalogados con un riesgo medio, 9 con un índice alto y 23 con un índice muy alto.
6: El diagnóstico estatal muestra que la combinación de lluvias intensas, cuencas complejas y la presencia de ríos, arroyos y presas mantiene el territorio en un escenario de atención permanente. La funcionaria explicó que la temporada de lluvias y ciclones podría ser más intensa este año debido al fenómeno del Niño.
7: Encontramos con los 23 municipios en donde tenemos un riesgo muy alto por inundación. Es decir, estamos hablando de la zona centro y sur del estado de Guanajuato. Sin embargo, es muy importante que no perdamos de vista ni uno solo de los municipios. Hay que acordarnos que la naturaleza manda.
6: Destacó que el retraso de las precipitaciones ya ha generado condiciones atípicas en el estado. De acuerdo con el registro estatal, en 2026 se han identificado 307 puntos de riesgo de inundación distribuidos en todos los municipios. Informó para Audiorama Noticias, Adriana Rocha.
5: 41 de los 46 municipios del estado de Guanajuato están en riesgo, auditorio. Esto, pues, de inundaciones. Y es que esto representa que es el 90% del territorio estatal, es decir, estos 41 municipios. Hasta la fecha, fíjese, las lluvias han causado pues afectaciones en 29 municipios, principalmente dañando más de 140 inmuebles y generando encharcamientos graves en 122 vialidades. El estado cuenta con un padrón activo de 138 refugios temporales distribuidos en los 46 municipios, pues estos listos para albergar hasta 21,426 personas en caso de evacuación. La Comisión Nacional del Agua, también lo hemos comentado, auditorio, pues mantiene estrecha esta vigilancia en los embalses, presas principales como Tepuztepec, que se encuentra al 93.1% de su capacidad, y la presa Solís al 85.6%.

0: La verdad es que yo me quedo impresionado cada que llueve. Justamente cualquier lluvecita que caiga, incluso este martes que caía la lluvia, pues un poquito más intensa en algunos momentos. O sea, yo me sorprendía el momento en el que vas, o sea, que iba a mi casa. Ya estaba los encharcamientos a todo lo que daba, o sea, ya veíamos cualquier parte con unas lagunas inmensas que en verdad afectan pues demasiado a los ciudadanos. Esto pues queda a reflejar, auditorio, que los mismos drenajes que tenemos pues no sirven. Además, también agreguémosle el tema de la basura. El tema de la basura que se tira, que hay mucha gente que la verdad pues no tienen esta, pues cómo se podría decir, tal vez esta costumbre de tirar la basura pues en los botes de basura, literal. Más bien la hacen, la tiran en la calle y después pues a lo mejor en ese tiempo no es lluvias. Y llegan las lluvias, se tapan las coladeras y es lo que ocasionan estos encharcamientos en diferentes partes de la ciudad, bastantes afectuosos para toda la ciudadanía. Además, también el tema, pues lo agregamos, estos mismos municipios los cuales se ven más afectados, y se lo decíamos en su momento, el día de ayer incluso lo mencionaba, este municipio de Pénjamo, que está también, pues, donde muy cerca al río Turbio, Manuel Doblado, estos municipios que están cercanos a este mismo río, pues también es necesario que se le haga estos mantenimientos para evitar inundaciones cercanas, ya que cuando la lluvia pues llega fuerte, estos ríos se alcanzan a llenar de una manera impresionante y empieza la fuga de agua hacia estos mismos municipios que se ven bastante afectados. En su momento también le comentamos en el municipio de Celaya, con esta lluvia que también cayó hace unas semanas, bastante fuerte, que se inundaron como no tiene una idea. Veíamos las imágenes a través de redes sociales, estas inundaciones en las cuales pues ya en vez de querer un carro para pasar estas inundaciones, pues ya se necesitaba un barco. O sea, la verdad es que impresionante la manera de cómo se llenan estas mismas. Estaremos muy al pendiente qué se hace al respecto por parte de las autoridades. Lo que sí es una realidad es que los drenajes pues no están aptos para una lluvia intensa en todo el estado. 7:23 a.m. Y mire, ya hablando de estos temas, vamos a ligarlo porque el estado también enfrenta riesgos por laderas inestables. Adriana Rocha.
1: Guanajuato enfrenta escenarios de inestabilidad de laderas, presas con niveles contrastantes y vientos fuertes. De acuerdo con la evaluación estatal de riesgos presentada por la Coordinadora Nacional de Protección Civil, Laura Velázquez Alzúa.
2: Es un tema muy importante no solo para Guanajuato, sino para todo el país. Nosotros afortunadamente tenemos un país maravilloso en donde estamos rodeados de mar, están al interior de nuestro país, convivimos con ríos, con arroyos, pero también con maravillosas montañas, con toda una sierra maravillosa en todo lo largo y ancho de nuestro territorio nacional. Pero sin embargo, si nos distraemos, podemos tener riesgos altos y muy profundos que pueden lastimar a nuestra población.
1: La funcionaria federal detalló que es importante que después de las precipitaciones de una o dos horas, advertirle a la población por riesgo de desvanecimiento de laderas.
2: Que nos advierten que podemos correr un riesgo si es que vivimos cercano o en una ladera. Y es el sonido. Hay crujidos en el suelo, en las estructuras o incluso pequeños movimientos que a veces se confunden con sismos. Y lo que pasa es que hay un fenómeno de un cambio de la tierra que se está humedeciendo o que puede estar también muy seca y que esto nos pueda llevar a un deslizamiento de ladera.
1: Asimismo explicó que el fenómeno está extendido en todo el estado y que la capital concentra 82 colonias con susceptibilidad muy alta. Detalló que la Comisión Federal de Electricidad reportó que 33 municipios pueden registrar vientos de 100 a 130 kilómetros por hora, mientras que otros 13 podrían alcanzar entre 130 y 160 kilómetros por hora, lo que representa riesgo para infraestructura urbana y estructuras como espectaculares. Informó para Audiorama Noticias, Adriana Rocha.
0: Pues ahí está parte de esta información. ¿Qué son las laderas, auditorio? Para la gente que tal vez lo escucha y dice, pues no tiene el conocimiento de qué son, pues es una inclinación o pendiente de una montaña, es decir, de un cerro, de cualquier relieve de la tierra. Es la superficie lateral que conecta la parte más alta de una elevación, como la cumbre, con la parte más baja, como es un valle o una llanura. Estas laderas, según su origen, pues son aquellas formadas por la propia naturaleza. Su origen se debe a procesos geológicos, como el movimiento de las placas tectónicas o la erosión del viento y el agua a lo largo de miles de años. ¿Por qué se vuelven peligrosas? Pues ya lo sabemos, en condiciones normales la vegetación y las raíces pues mantienen la tierra de la ladera firme y unida. Sin embargo, el peligro pues surge por dos factores principales. Cuando llegan las lluvias, esta saturación de agua pues el suelo absorbe tanta agua que se vuelve extremadamente pesado y pierde su capacidad de mantenerse unido, y es que el agua actúa como un lubricante entre las capas de tierra y roca y es lo que ocasiona que vayan cayendo. El peso del suelo por el agua acumulada, pues esta fuerza de gravedad vence la resistencia del mismo terreno auditorio, y esto provoca que la tierra, las rocas y los árboles pues se deslicen cuesta abajo de forma violenta, generando deslaves o derrumbes. Como ya bien escuchamos a Adriana Rocha en la nota, pues Guanajuato capital es uno de los municipios aquí en el estado de Guanajuato que se mantienen como un poco más en peligro derivado de esta situación, porque ya lo sabemos, es una de las ciudades con mayor vulnerabilidad estructural y geológica debido a su topografía. Principalmente mencionarlo es el Cerro Trozado, que está catalogado de forma oficial por Protección Civil como un punto crítico de alta inestabilidad de laderas, donde los vecinos pues reportan desprendimientos de rocas constantes. Asimismo, las viviendas antiguas de adobe, también eso lo hemos visto, y también incluso aquí en el municipio de León, varios municipios del estado de Guanajuato, todavía hay casas de adobe que corren mucho peligro durante esta temporada de lluvias, porque lo mismo, absorbe todo el agua y se vuelve menos resistente. Además, el corte de taludes, esto en las zonas de túneles, pues elevan el riesgo de colapsos estructurales, y también lo veíamos ya en Guanajuato capital, se lo comentamos en su momento, auditorio, durante esta misma temporada, ahí donde está el Pípila, estos monumentos pues que también ya se han visto un poco afectados, ya hay incluso algunas grietas. Entonces esto pues es importante que se atienda para que pues no cause ninguna afectación, más Guanajuato capital, que es un municipio muy turístico en el cual hay muchas personas que van a visitarlo, y pues claro que un derrumbe o esto, si no se tiene cuidado, no se tienen pues protegido por parte de las autoridades, en este caso de Protección Civil, podría ocurrir un accidente grave. Entonces hay que tener muchísimo cuidado, incluso también para la Sierra de Lobos, esta Sierra de Lobos, Camino a San Felipe, también yo he visto muchas de estas, ¿cómo se llaman? Las mismas montañas en las cuales pues caen varios, pues sí, yo creo que rocas. A lo mejor a veces son poquitas cuando no es temporada de lluvias, pero aún así siempre está el riesgo. Hay que tener muchísimo cuidado, y en caso de que usted vea algo similar o algo que podría afectar a la ciudadanía durante su paso, durante estos caminos, carreteras o incluso allá en Guanajuato capital, como ya bien lo hacíamos mención, pues hay que marcar a las autoridades al 911 para que le den atención a cada una de estas. Por lo pronto, 7 de la mañana con 28 minutos. Vamos a nuestra siguiente pausa comercial y ya regresamos.
3: Jonathan Meléndez, tecladista de la agrupación Camilo VII, fue asesinado junto con su esposa embarazada, su hija de 3 años, una trabajadora del hogar y su mascota dentro de un inmueble en Atizapán, Estado de México. Autoridades de la Fiscalía Mexiquense detuvieron a 2 hombres como presuntos autores del multihomicidio en una rápida respuesta desplegada en menos de 12 horas. Entre los implicados se encuentra un socio del músico que habría aprovechado la relación de confianza para concretar el ataque, donde un menor de 6 años fue localizado con vida.
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24: Agentes de la Fiscalía de la Ciudad de México detuvieron al productor Luis de Llano Macedo en cumplimiento de una orden de aprehensión librada en su contra. La captura deriva del proceso penal promovido tras la denuncia por abuso y agresión sexual cometidos contra la cantante Sasha Sokol cuando era menor de edad. El imputado fue trasladado a un reclusorio capitalino donde quedó a disposición de la autoridad judicial para que se determine su situación jurídica.
0: Estamos de regreso, son las 7 de la mañana con 34 minutos. Gracias por continuar con nosotros. Y mire, vamos con más información. Preocupa al campo, falta de lluvias de temporal en León. Jessica de la Cruz.
25: Pese a que se esperaba un buen temporal de lluvias, principalmente en los meses de junio, julio y agosto, por el fenómeno natural El Niño, no se han tenido buenos resultados para los bordos, presas y represas, por lo que se preocupa en el campo. Lo anterior lo comentó el director de Desarrollo Rural, Roberto Palomares Torres, quien detalló que están a 50% de su capacidad los bordos. Comparado con temporadas anteriores, ya superaban estos niveles.
26: Ha habido un incremento muy considerable en su captación, debido, bueno, pues no ha habido las lluvias suficientes como para que se dé. Hay algunos que están al 60%, otros al 50%. En promedio, pues estamos en el 50% de su capacidad. O al menos el año pasado, sí estuvieron en promedio al 80-85%, ¿sí? Algunos que estuvieron a su máxima capacidad, más sin embargo, bueno, por las dimensiones de algunos y los escurrimientos que se dan en algunos otros, pues el promedio fue el 90%, vamos a dejarlo así, ¿no? Porque prácticamente tuvieron buena captación.
25: Audirana Noticias en días pasados informó que la falta de lluvias también ha afectado a la presa El Palote, ya que se encuentra el 45% de su capacidad y derivado de ello ya no se extraerá agua de este sitio. Sin embargo, no se consideran tandeos, pero sí es muy alta la probabilidad de que se seque el año entrante. Roberto Palomares comentó que la mayor parte del agua se requiere en la zona norte, porque es ahí donde está el área natural reservada más grande con la que cuenta el municipio, y también por la falta de infraestructura en las zonas agrícolas.
26: Días o posiblemente semanas que queda después del temporal, pues se den algunas precipitaciones, sobre todo en la zona norte, que es donde pues se requiere este recurso, que es el agua, ¿no? Que es donde carecen de infraestructura. Y a través de estos bordos es como ellos pueden obtener este recurso.
25: Informó para Audiorama Noticias Jessica de la Cruz.
0: Y es que si bien auditorio, a veces sorprende también lo que dicen las autoridades, porque en su momento se dice pues que van muy bien las lluvias, que se han alcanzado pues los milímetros que a lo mejor no se alcanzaron el año pasado, pero sí en otros años. Pero lo que sí lo vemos, y es claro, evidente, el tema de la presa El Palote, que no ha alcanzado ni siquiera el 50%, o sea, ni siquiera la mitad de su máxima capacidad. Y esto, claro, que pues afecta. Afecta porque no sabemos si todavía van a llegar más lluvias intensas o si incluso el año que viene, es decir, en el 2027, va a haber buenas lluvias. Esto podría generar, si no hay buenas lluvias, como no las hubo en el 2024, 2023, donde incluso veíamos una presa, el Palote, bastante seca, con estas grietas, o sea, era lamentable verla en estas condiciones. Podríamos verla igual si no llegan las lluvias para el siguiente año, porque se va a mantener por debajo de la mitad de su máxima capacidad, y esto claro que pone en riesgo. Ahora, ¿qué también es lo que se afecta? Pues toda esta zona del norte, como ya bien comentaba Jessica de la Cruz en la nota, que no ha llovido, y es que yo creo que es algo de lo que ha ocurrido en diferentes años. También cuando hubo esta sequía extrema, se registraba más lluvia a la parte del sur del mismo municipio de aquí de León, en este caso hablando de la presa El Palote, que es decir que la misma zona Cerril, Sierra de Lobos y todo esto, donde bajaba todo el agua para caer a la presa El Palote, pues no estaba cayendo agua porque no había buenas lluvias para este lado de la ciudad. Entonces esto también afecta de manera importante. Esperemos si no sea así, auditorio, pero si continúan así las lluvias, muy pues muy poquita lluvia la que cae durante los días, en las noches, por ejemplo, ayer que cayó muy poca, el día martes pues cayó un poco más intensa, se mantuvo, pero aún así pues no fue suficiente, no es suficiente para que estos mismos niveles de agua en las presas de Guanajuato pues aumenten considerablemente. Por otra parte, también comentábamos acerca de los mismos, pues de estos agricultores, que también solo hemos dicho, tanto que saben afectados esto en su misma producción. Yo platicaba hace unos días con estos mismos agricultores acerca de esta situación. Mencionaban que pues el maíz y el sorgo pues ya definitivamente no se dio. O sea que ya ni se dio porque el temporal de lluvias estuvo muy, muy malo. Además de que ya era tiempo para que en este momento pues incluso ya hubiera elotes. Sin embargo, no los hay porque tampoco las mismas cosechas pues no se dieron. Y es que lo que mencionaban también es que aquí, aparte de la pérdida también, pues ya tienen miedo de volver a cosechar para el siguiente año, porque dicen, este año pues empezaron las lluvias desde mayo, o sea, hasta fue raro porque empezaron desde mayo y uno decía, pues yo creo que van a venir buenas las lluvias. Sin embargo, no fue así, ya fueron pasando los meses y se veían un poco, muy pocas lluvias, muy poca agua la que caía, y esto pues la planta no lo estaba captando, entonces se veía afectada considerablemente. ¿Qué es lo que pasó? Pues se secó por completo. ¿Qué es lo que están viendo como una alternativa, auditoria? Aunque claro, sale un poco más caro por el sistema de riego. Pues ya hacer estas mismas cosechas de riego. O sea, ya no estar esperanzados a la misma lluvia que pueda caer. Porque a veces, así como les puede ayudar, también les puede afectar. Hay veces que cae la lluvia muy intensa o incluso con granizo. Y es cuando se ven afectados también. Mucho más que cuando no cae agua. Porque ahí, o sea, es una cosa muy variable. Llueve mucho, se ven afectados. Y llueve muy poco y también se ven afectados. Yo creo que tendría que mantenerse una lluvia así como ya ha caído en estos días, pero que sea más constante. O sea, ahorita estamos viendo una lluvia de que un martes y hasta el próximo viernes, sábado, incluso hasta la próxima semana vuelve a caer un poco de lluvia que se mantiene, no intensa, pero que se mantiene, que humedece la tierra. Pero esto pues tampoco le sirve de mucho a las plantas. Definitivamente pues afectaciones considerables para estos agricultores, ya le decía, pues ahora ven como una opción, pues sí, cosechar, pero ahora con sistema de riego, es decir, cosecha de riego que ellos mismos pues estén regando, o sea, con sus mismos sistemas, y ahí se mantenga y pues vaya creciendo la plantita como debe de crecer, para no esperar a las lluvias. Ya lo digo, o sea, sí es un poco más de gasto, pero yo creo que también hay que verlo por la buena parte, auditorio, por esta parte de que pues sí va a salir. Si va a salir la planta, si se va a mantener y no se va a echar a perder, porque también lo vemos. No solamente es que se echa a perder y ya, pues todo esto que tienen que plantar, todas estas mismas, e incluso para las plagas, pues son muchos gastos. O sea, ya le decía, son más de 100,000 pesos los que se gastan estas cosechas para que de un momento a otro pues se pierdan. Claro que hay afectación importante, imagínense, se endeudan a lo mejor hasta algunas personas para hacer su cosecha, no caen bien las lluvias e incluso no tienen el sistema de riego. Pues ¿a dónde van a parar? Claro que se quedan con la pura deuda. Yo creo que es importante también mencionar el tema que hacían ver estos mismos agricultores en días pasados acerca de las plagas también, porque para la gente que sí se le dio la cosecha, ahora viene también un gasto más fuerte, viene un gasto también el de las plagas, porque durante esta temporada de lluvias la tierra se humedece y llega un mosco, suelo recordar bien que era el picudo, así se llamaba, un mosco, el picudo, este que afecta de manera importante a las plantas, también que las mata. Entonces, también, pues todos estos mismos líquidos que se utilizan para que no afecte a la misma planta, pues se ven bastante afectados en el tema económico. Hay que estar muy al pendiente de qué es lo que pasa con los agricultores durante estos próximos meses. Lo que sí es definitivo es que el maíz y el sorgo, pues ya no se dio durante esta temporada por la falta del temporal de lluvias. 7:41, vamos con más temas. Y mire, regidora cuestiona inversión millonaria en proyecto de agua por falta de permisos, que no avanza. Jessica de la Cruz.
1: El tema de abastecimiento de agua para la población de la ciudad de León cada vez se complica más y aunque se tenga una visión muy distinta en cada administración, los proyectos millonarios en los que se ha invertido no han dado resultados, al menos no por ahora, como lo es el tema de la nanotecnología, el cual no avanza por la falta de permisos y otros factores. Lo anterior lo comentó la regidora del Ayuntamiento de León, Norma López Zúñiga, quien externó que no solo fue este, también los recursos que se invirtieron en la presa El Zapotillo, para que al final no se dé agua a la población de León.
2: Está cambiando dependiendo quién está al frente, ¿no? Y no solamente ha sido el tema del proyecto de nanotecnología, acuérdate también todo el dinero que todavía se supone que se debe de tener ahí de lo de la presa del Zapotillo, que tampoco se pudo llevar a cabo. A la fecha, pues no se conoce el avance del tema de lo del proyecto de la presa Solís. Entonces, todo el tema que implica el agua para León es una problemática terrible y que pareciera que solamente lo ven unos cuantos en un clubcito donde no debería de ser así.
1: López Zúñiga externó que ante estos problemas de abastecimiento de agua en la ciudad y para los proyectos de agua existentes para la ciudad, se pretende crear un comité, el cual considero que es necesario.
2: Y escuchaba yo hace algunas semanas que se pretendía que se conformara un comité específico para estar atendiendo todo el tema del agua en León. Yo creo que este sería muy bueno para poder estar revisando, obviamente, también tanto la comunicación con gobierno del estado, comunicación con gobierno federal y ver alternativas, porque si nos concentramos en solamente proyectitos que nos aferran a que sean y no se le da ningún avance, pues al final tenemos las, ahora sí que los días contados y no se resuelve. Entonces sí, por supuesto que este es un tema importantísimo que creo que sigue siendo un foco ahí de oportunidad para León.
1: Informó para Audiorama Noticias Jessica de la Cruz.
0: Pues ahí está parte de esta información. Zapala implementa pues este proyecto de nanotecnología para purificar pues agua tratada y verla a la presa El Palote, verterla, perdón. Aunque su operación pues está detenida por falta de permisos, se ha invertido más de 250 millones de pesos auditorio y la infraestructura presenta un avance superior al 90%, pues realizando pruebas en estaciones como Las Joyas, con agua pues no ha otorgado el permiso definitivo para verter el agua tratada al cuerpo de la presa, lo que mantiene frenado el inicio de operaciones. El plan incluye más de 26 kilómetros de tubería morada para interconectar plantas y llevar el recurso hacia el norte de la ciudad. Pues estaremos muy al pendiente, la verdad es que es un muy buen proyecto que se debería de llevar a cabo, sin embargo, pues ya lo escucha, con agua pues no ha otorgado el permiso definitivo. Estaremos muy al pendiente de qué es lo que pasa con esta situación. Y mire, son las 7:44 y ya para terminar este tema del agua, lluvias y apagones han afectado equipos de Japami allá en Irapuato. Dylan René.
3: Las fuertes lluvias y los apagones registrados durante la última temporada han afectado equipos de Japami, principalmente bombas y motores utilizados en cárcamos y pozos. Así lo reconoció Ricardo Holguín, director del organismo. Explicó que en las variaciones de voltaje que se presentan cuando se interrumpe y posteriormente regresa el suministro eléctrico, puede provocar daños en los equipos, situación que en algunos casos ha generado afectaciones en el servicio. El director de Japami señaló que estos equipos cuentan con mecanismos de seguridad que se apagan automáticamente cuando detectan variaciones de voltaje. Sin embargo, reconoció que estas medidas no siempre evitan que se presenten daños.
5: La temporada de lluvias es frecuente que se vaya la energía eléctrica y previendo ese tipo de situaciones en nuestros, sobre todo en los cárcamos, es que tenemos equipo ahí generadores de energía eléctrica para el momento dado que se llegue a faltar la energía o se entren en operación y que el desalojo de las aguas no se suspenda. Tenemos que reconocer que hay ocasiones que por estas variaciones de voltaje, sí hay ocasiones que nos afectan a algunos.
3: Ante esta situación, el organismo mantiene un stock de equipos de reemplazo, tanto para cárcamos como para los pozos de extracción de agua, con la finalidad de sustituir de inmediato los componentes que resulten afectados.
5: Las bombas, los mecanismos, es los que en un momento dado por esta variación pueden afectar, pero tienen mecanismos de seguridad. Al momento de recibir una variación, se pagan automáticamente, pero hay ocasiones que aún y con eso sí podemos
6: podemos tener algún problema.
3: Ricardo Holguín aseguró que si se han registrado afectaciones en equipos por las variaciones de energía eléctrica, hasta el momento no se han presentado una problemática grave que comprometa de manera general la operación de Japami. Sin embargo, de seguirse presentando, esto sí generaría graves problemas para el municipio. Para Audiorama Noticias, Dylan René.
0: Pues ahí está parte de esta información, auditorio. Ya veíamos en días pasados a la misma gobernadora del estado, Olivia Denise García Muñoz Ledo, con estas reuniones con la CFE, justamente para estos apagones eléctricos que ocurren en diferentes partes del estado, que afectan de manera importante. En este caso, pues ya lo comentábamos, han afectado a Japami, allá en Irapuato. Además de las lluvias, yo creo que ahí está un poco tema el complicado. El tema de que las lluvias pues también afecten a estos equipos, o sea, sabemos que pues están a veces algunos adaptados para este tipo de climas, pero hay otros que no. ¿Qué se está haciendo al respecto? Es la pregunta. ¿Qué se está haciendo al respecto por parte de Japami para evitar esto? De las mismas variaciones eléctricas, pues ahí es un poco más que no está tanto en sus manos. Pero el tema de las lluvias, a lo mejor por las lluvias, por estas precipitaciones que han caído, pues a lo mejor ahí sí se pudiera hacer algo al respecto. Pero bueno, ahí es donde voy. Imagínense, si los mismos aparatos eléctricos que tienen en Japami se están afectando de manera importante con las lluvias, ¿qué nos espera a nosotros con los drenajes y con las calles? Híjole, bastante complicado. 7:47, ya regresamos.
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30: Jared Cerna es jugador de grandes ligas. El mexicano debutó con los Miami Marlins y se convirtió en el quinto pelotero mexicano en estrenarse en la MLB durante esta temporada. El sonorense de 24 años recibió el llamado de Miami después de su paso por ligas menores. Un nuevo mexicano que cumple el sueño de llegar a las mayores.
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0: Estamos de regreso. Son las 7:50 a.m. Gracias por continuar con nosotros. Y mira, ya lo escuchó, vamos al Reporte Urbano. Ian Martínez ya está listo en las calles de la ciudad de León. Adelante, Ian, cuéntanos. Muy buenos días.
6: ¿Qué tal, mi estimado Alexis? Muy, muy buenos días. Te saludo con gusto a ti, al equipo allá en la cabina y a todo nuestro auditorio. Pasen excelente mañana, pues ya de jueves, lo que le llamamos el viernes chiquitito, mi estimado Alexis, en este arranque del fin de semana.
0: Es ya casi fin de semana, Ian. Bueno, es que a ti te gusta empezar los fines de semana desde el jueves. Yo quisiera ser igual que tú, pero no, yo sí lo empiezo hasta mañana, porque si no, pues todavía trabajando mañana y todavía lo que resta del día del jueves, pues todavía se hace un poco pesadito. Entonces yo todavía lo dejo como parte de la semana y no del fin. Pero bueno, qué bueno que tú ya lo tomas así, que traes más actitud. Pero bueno, también ya, pues ya dices que te vas a ir de vacaciones. Imagínate, pues ya también yo ya te daría. Más bien por eso traes el fin de semana ya desde hoy, ¿eh?
6: Así es, mi estimado Alexis. Bueno, tú sabes que siempre nos emociona llegar al fin de semana. Entonces, y como siempre andamos chambeando, siempre andamos muy pendientes de toda la información. Entonces, pues los días nos saben a fin de semana siempre.
0: Así es. Bueno, pues por lo pronto informar, Ian, informar de lo que está pasando en las calles. Cuéntanos qué ocurrió durante esta mañana, durante la madrugada, qué ocurrió.
6: Fíjate, mi estimado Alexis, que durante la madrugada sí se registró algo de lluvia, no tan pesado en la ciudad, únicamente una llovizna ligera, justamente. Entonces, bueno, no hubo afectaciones de algún árbol caído o alguna situación mayor por el tema de la lluvia. Eso sí hay que destacarlo, justamente. Se registró una llovizna muy, muy moderada y no fue en toda la ciudad, fue en algunos puntos únicamente, que durante entre lo que fue la medianoche y las 3 de la mañana fue cuando estuvo cayendo esta llovizna. Todavía ahorita en la mañana, al filo de las entre las 5 o 6 de la mañana aproximadamente, se estuvo registrando llovizna, pero como les platico, hasta el momento sin ninguna afectación vial o algún accidente por el tema de la lluvia. Eso hay que destacarlo. Pero también, bueno, les platico que ya en estos momentos vamos a tener un accidente vehicular, pero derivado de un derrape de motocicleta. Esto a la altura de Boulevard Timoteo Lozano, muy cerca del cruce casi con el Boulevard Delta, para que, bueno, lo contemple en nuestro auditorio y pueda tomar las rutas alternas o el tiempo necesario, porque se está generando tráfico sobre Timoteo Lozano a la altura de Parques La Noria, justamente en ese punto. También, mi estimado Alexis y auditorio, bueno, sobre el libramiento José María Morelos, durante esta mañana vamos a tener el tráfico bastante pesado y casi a vuelta de rueda desde lo que es el Boulevard Antonio Madrazo en dirección hacia la zona de, como si fuéramos hacia el Parque Metropolitano, por así decirlo. Sobre todo el libramiento José María Morelos, vamos a vuelta de rueda en esta zona. Entonces, bueno, yo les recomiendo como ruta alterna tomar Juan Alonso de Torres, muy buena opción. Boulevard Cloutier, Boulevard, por ejemplo, la zona de Cerro Gordo, sería muy buena opción para cortar el tráfico que se está generando en estos momentos. Lo que también te puedo platicar y que recordarle a todo nuestro auditorio es que recordemos que sobre Boulevard Adolfo López Mateos, a la altura de la zona del Rosario, se están realizando algunas obras en estos momentos. Entonces, pues bueno, esto está generando tráfico y que, bueno, son obras, por si nuestro auditorio a lo mejor no está un poquito empapado de esta situación, va a ser una obra que va a durar hasta agosto del siguiente año. Entonces, pues bueno, vamos a estar teniendo bastante tráfico en esa zona. También les platico que sobre Boulevard y Barrilla, justamente antes de llegar a la zona del zoológico, se reporta otro accidente vehicular, también únicamente daños materiales, y bueno, ya está siendo atendido por las autoridades. Ahí un vehículo sale de manera pues imprevista para otro conductor, no logra frenar el mismo y terminan colisionando. Como les platico, pues bueno, por fortuna únicamente daños materiales. También justamente sobre lo que es Boulevard Aeropuerto vamos a tener algo de tráfico pesado, mi estimado Alexis Auditorio, a la altura del Boulevard Atotonilco, donde, bueno, si bien no hay accidentes en esta zona, tenemos el tráfico algo pesado, algo denso, principalmente para quienes quieren salir de la ciudad. Entonces la ruta alterna en estos momentos va a ser el eje metropolitano o también la calle principal de San José el Alto.
0: Pues hay que tener precauciones con estas vialidades que ya nos comentas, pues tienen algunas obras, principalmente, pues ya lo habíamos dicho, desde cuándo fue, el día lunes que empezaron estas obras ahí por el Rosario, derivado de esta misma ampliación del Boulevard Adolfo López Mateos.
6: Así es, desde el día lunes comenzaron esas obras, mi estimado Alexis.
0: Dices que van a durar un año, ¿verdad?
6: Así es, duran hasta agosto del siguiente año, es lo que se tiene previsto. Podrían durar menos, pero como tal, las autoridades han dado como el tiempo, vamos a decirlo, donde se van a llevar estas obras, pues no será hasta agosto del 2027.
0: Okay, es un tiempo estimado, hay que ver si se cumple. Se pasa más de ese tiempo, auditorio o menos, pero lo que sí es una realidad, Ian, que bastante tráfico el que se está generando. Yo creo que durante estos últimos días ha habido carga vehicular muy pesada, ¿no? Derivado de que pues también hay muchas escuelas por esta parte. Los caminos, si de por sí eran bastante angostos, no me quiero imaginar ahora con estas mismas obras que se están llevando a cabo. La verdad es que se ha de ser un caos durante esta mañana, durante las horas pico.
6: Así es, mismo Alexis, se vuelve un caos completamente. Ayer nos tocó pasar cerca de las 2:30 de la tarde por esa zona, justamente. Y sí, como bien lo comentas anteriormente, tenías el espacio como para poder cambiar rápidamente de carril y poder seguir avanzando, pero con estas obras, pues bueno, quedas completamente atascado en la fila. Por ejemplo, hay un colegio muy cerca también de una gasolinera sobre este bulevar Adolfo López Mateos, y los padres de familia, bueno, obviamente se estacionan casi en doble fila, como lo vimos platicando en otras zonas, durante la semana lo hemos platicado, y pues bueno, justamente pues te tienes que quedar esperando casi hasta que regresen con los pequeños.
0: Ok, pues hay que tener muchísima precaución, auditorio, principalmente para las personas que viven por estas zonas del Rosario. Pues hay que tener mucha precaución, principalmente durante las mañanas, que va a llevar a los niños a las escuelas, al trabajo, pues salir con anticipación de casa, yo creo que es lo mejor que podríamos hacer, y mantener la calma, y no hay más. Con las obras, con las lluvias, no me quiero imaginar el problemón que es para estos ciudadanos que viven en esta zona. Oye, y hablando también de afectaciones a la vialidad, comentábamos el otro día del Boulevard Ibarrilla y cruce con el Hidalgo. Siempre sí fueron los tránsitos. ¿Qué se hizo al respecto? Ya ves que comentábamos que hacen hasta 3 carriles los mismos padres de familia para dejar a los niños a las escuelas.
6: Así es, mi estimado Alexis, estuvo por ahí la autoridad, pero pues como siempre y como buen mexicanos, nos quitan una vez y vemos que ya no regresan las autoridades al día siguiente y se vuelve a generar este problema.
0: Pues de nueva cuenta, ya el llamado para Policía Vial, que vayan y se den una vuelta de nueva cuenta, que estén ahí, pues no solamente un día, ya lo decíamos cuando nos comentábamos que mañana van a ir los de Policía Vial para ver cómo se encuentra la situación y pues quitar a estos padres de familia que hacen hasta 3 filas y afectan el tráfico de manera considerable. Pero pues solamente no es de un día, son de varios días e incluso semanas para que la gente entienda. Y si no, pues ser multados, o sea, no hay de otra. Y es que sí, todos quisiéramos dejar a los niños en la puerta de la escuela, pero no es posible, Ian. Y más cuando hay muchas personas que se dirigen a otros lados. Y este bulevar, si de por sí es, bueno, sí es un poco, sí tiene varios carriles, ¿no? Tiene como 4 carriles, creo, de las dos partes. ¿O me podrías corregir?
6: Son 3 carriles justamente los que están sobre Boulevard Ibarrilla, principalmente, tanto de ida como de venida en dirección hacia Hidalgo o en dirección hacia Morelos. Son 3 carriles, mi estimado Alexis, los mismos que son utilizados por los padres de familia. Y yo creo que, como bien lo comentas, hasta que no haya una sanción de verdad por parte de la autoridad o hasta el retiro de algunos vehículos con apoyo de grúas, pues yo creo que la gente es como va a ir entendiendo poco a poco.
0: Y definitivamente, yo creo que multa sería lo mejor para que pues la gente entienda, o sea, lo digo, si todos queremos dejar a los niños en las puertas de las escuelas, pero no es posible, auditorio, también hay que tener consideración, un poco de empatía con las demás personas que también tienen que llegar a sus destinos, que tienen que llegar al trabajo puntual, y por el tráfico que hay en esta zona, por hacer hasta 3 filas y quedarse parados hasta 5 minutos, pues claro que afectan demasiado a estos automovilistas que pasan por la zona. Por lo pronto, Ian, pues tomar vías alternas. ¿Qué vías alternas podríamos tomar por esta zona?
6: Por esta zona podremos tomar Boulevard Miguel Hidalgo, también la zona de Boulevard Antonio Madrazo, que conecta hacia la zona, por ejemplo, de Valle de Señora, que conecta hacia, también hacia la zona del Libramiento José María Morelos, o bien también como ruta alterna Hilario Medina, principalmente si tienen que salir hacia la zona del Libramiento José María Morelos. Si bien van hacia esta misma zona, bien lo platicamos, podrían tomar, por ejemplo, la calle Tablas de la Virgen, sería muy buena opción, esta calle que nos conecta desde Hermenegildo Bustos hasta lo que es el Boulevard Ibarrilla. Entonces sería como las opciones más rápidas y que presentan menos tráfico.
0: Ok, pues ahí está estas vialidades alternas, auditorio, que usted podría tomar con respecto a esta situación que estamos comentando, de que se hacen hasta 3 filas para dejar a los niños. ¿Hay algo más que quieras agregar, Ian?
6: Hasta el momento, mi estimado Alexis, lo más relevante que va aconteciendo durante esta mañana, una mañana que, bueno, como les platico, pues que se han registrado estos 2 accidentes, de ahí en fuera, pues bastante tranquila, a pesar de que también, bueno, se espera que siga lloviendo.
0: Así es, pues afortunadamente estos mismos accidentes que nos comentas, pues han sido solamente en daños materiales, aún así hay que tener muchísima consideración. Y mira, Ian, antes de irnos a la pausa, quisiera comentar también para que me ayudes un poco en este tema, nos llegó un reporte aquí al número de WhatsApp. Dicen, hablamos de educación vial, hablamos de que hacen falta ciclovías, pero si no la usan, ¿cómo multar o sancionar a estas personas irresponsables? Si nos hacen llegar una foto de que van ahí en el mismo Boulevard Mariano Escobedo, va un ciclista que justamente ahí en esta zona, en este Boulevard, Ian, si hay una ciclovía, si hay ciclovía por el medio de los carriles. Y dicen, esta foto fue tomada en el Boulevard Mariano Escobedo, esquina con Pradera. Dicen, ayúdenos a difundir, a hacer obligatorio el uso de ciclovía, por favor, a hacer conciencia. Yo creo que en muchas ocasiones lo hemos visto, Ian, incluso hemos comentado acerca de accidentes que han ocurrido porque no utilizan la ciclovía. Auditorio, un llamado ahí para los ciclistas. Si estamos viendo la misma ciclovía por el medio de los carriles de estos vehículos, pues es para más seguridad de usted. Hay que utilizarlos para evitar un accidente. No hay que ir por las orillas, Ian. No hay que ir ahí arriesgándose que un vehículo pueda impactar de manera lateral y hay afectaciones. Ha habido incluso fallecidos. Hay que tener muchísima conciencia, Ian.
6: Así es, mi estimado Alexis, creo que es uno de los, pues sí vamos a llamarlo de esa manera, problemas que hay en la ciudad, donde a veces los ciclistas, si bien hay bulevares o calles que no tienen ciclovía, pero donde sí la hay, muy pocos la ocupan, generalmente es muy pocos la ocupan, por ejemplo, como en esta zona del Mariano Escobedo, a mí también me ha tocado pasar a diferentes horas, y pues siempre yo creo que es la misma problemática los ciclistas que no respetan el uso de la ciclovía.
0: Hay que usarla, Ian, para evitar algún accidente. Pues por lo pronto, muchas gracias, Ian, que tengas un excelente día, un excelente jueves, ya casi fin de semana, ya casi.
6: A ustedes, mi estimado Alexis, pasen excelente ya viernes chiquitito, como le llamamos, y también, pues bueno, nos escuchamos por la noche.
0: Así es, viernes chiquitito, que tengas un excelente día, gracias, Ian. 8:02 PM, auditorio, con 3 acaba de cambiar. Vámonos a nuestra siguiente pausa comercial y ya regresamos con una charla.
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5: Estas son las cuatro noticias que debes escuchar hoy, aquí en Entérate León. 1. León es sede del 31 Congreso Veterinario, con especialistas de más de 15 países y más de 200 speakers. Durante la inauguración, la presidenta municipal, Ale Gutiérrez, destacó que León es una ciudad que cuida a sus seres sintientes y recordó que el Hospital de Mascotas suma más de 70.000 servicios especializados y el municipio 130.000 esterilizaciones. El Congreso contempla más de 900 horas de actividades con una asistencia estimada de 22.755 personas. 2. León será sede del Encuentro Nacional Coparmex 2026, del 4 al 6 de noviembre, con más de 700 participantes. Durante la presentación, la presidenta municipal, Ale Gutiérrez, destacó que empresarios, autoridades y especialistas analizarán temas como certeza jurídica, energía, T-MEC y economía. 3. Más de 150 voluntarios participaron en la segunda edición de Enchula tu Parque, ahora en el Bosque Sur del Parque Metropolitano. Durante la jornada se realizaron trabajos de pintura, limpieza, mantenimiento y siembra en la zona de juegos. 4. León participará en el segundo simulacro nacional 2026 para fortalecer la cultura de protección civil. El viernes 18 habrá ejercicios en empresas, escuelas y edificios públicos. El sábado 19 a las 12 del día se invita a las familias a practicar su plan familiar de protección civil. Se recomienda identificar riesgos, rutas de salida y puntos de reunión, además de considerar a los seres sintientes. Ahora estás bien informado de lo que hace grande y fuerte a León. 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
19: La cantante estadounidense Ariana Grande rompió en llanto durante su último concierto al anunciar un retiro temporal de los escenarios. La artista explicó a sus seguidores que la decisión responde al constante escrutinio social y al desgaste mediático que ha enfrentado de manera continua durante los últimos años. Tras agradecer el apoyo incondicional de sus fans, reafirmó que necesita priorizar su salud mental y bienestar personal antes de encarar nuevos proyectos.
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0: Estamos de regreso, son las 8 de la mañana con 8 minutos. Gracias por continuar con nosotros. Y mire, ya le contábamos, tenemos una charla muy interesante. El día de hoy se encuentra aquí en cabina Mariela del Carmen Huerta, delegada regional de la Secretaría de Educación de Guanajuato, aquí en León. Muy buenos días, ¿cómo está?
20: Hola Alexis, muy buenos días. Pues muy contenta y agradecida de estos espacios que nos brindan y también saludar con mucho gusto a quienes hoy nos escuchan.
0: Muchas gracias por acompañarnos. Temas muy interesantes. Regresaron a clases, regresó a la educación básica el pasado lunes. ¿Qué tal? ¿Cómo les ha ido?
20: Pues muy contento, sobre todo porque vemos la dinámica que ya nos estábamos preparando para este inicio de ciclo escolar, este 31 de agosto, donde vemos pues una dinámica distinta, ¿no? Desde las familias, cómo se levantan, organizar todo, preparar sus alimentos, mandar los famosos refrigerios, todas las niñas y niños los ves con muchísima ilusión de estar en las aulas, de estar en la escuela, de ver que regresan con sus compañeras, con sus compañeros. Sobre todo son lugares de convivencia, pero también de conocimiento y sobre todo de fortalecer la importancia de la educación en Guanajuato.
0: Así es, definitivamente. Yo me acuerdo mucho cuando era esta temporada de que ya iba a iniciar el nuevo ciclo escolar. Vas a estar muy contento porque ves a tus compañeros, pero también vas con la mochila nueva, todos los útiles nuevos, y esto yo creo que da más emoción. Pero es que yo me acuerdo mucho de esta temporada y justamente también como lo dice, o sea, y lo decíamos afuera del aire, ya vuelven los niños a las escuelas y se empieza a ver el tráfico en diferentes zonas de la ciudad. Entonces, eso es señal de que ya hay muchos estudiantes que regresan a las aulas.
20: Así es, que todo se está moviendo. Yo quisiera retomar este apoyo y este compromiso por parte del gobierno de la gente que encabeza a nuestra gobernadora, la maestra Livia Denise García Muñoz Ledo, de esta entrega de útiles y de los kits escolares que proporcionaron para todo lo de la primaria, que era su mochila, varios material didáctico que les es muy útil y que esto facilita y les brinda un soporte a la economía de las familias y permite que los estudiantes puedan acercarse de este material didáctico.
0: Así es, definitivamente ayuda mucho para estas personas, incluso con la economía de los padres de familia, ya lo hemos dicho, o sea, en ocasiones diferentes, el tema de también es un gasto importante, imagínense tener hasta tres hijos, el gasto de los útiles es bastante fuerte, entonces muy buena ayuda que dieron por parte del gobierno estatal acerca de esta situación de regreso a clases. También ahorita mencionando el tema de todos estos útiles y demás, los libros también, que después
20: así
0: llegan,
20: es,
0: que yo creo que también
20: era
0: algo que estabas bien
20: contento. No, ya están en las escuelas, es importante señalar que ya están en las escuelas, se hace toda una logística desde oficinas centrales de la Secretaría de Educación de Guanajuato para que estos libros de texto lleguen a todas las escuelas de estos niveles educativos y se tienen ya en cada uno de estos planteles, por lo que esperemos que ya puedan estarlos recibiendo y estamos esperando que a más tardar para este viernes quede todo concluido.
0: Híjole, no, pues qué bueno que ya también, yo creo que yo me acuerdo mucho de esta situación también cuando llegaban los libros, ¿ya quieres que te los dieran? ¿Ya quieres traer la mochila cargada de todos los libros? Los primeros días después ya pesan, pero bueno, ahí vamos, los íbamos
20: echando. Pero es un material indispensable, ¿verdad?
0: Indispensable para el aprendizaje de las personas, de los alumnos. Cuéntanos también acerca de estos, ya están los útiles, ya están la mochila, además, los uniformes. También hemos visto algunas situaciones anteriormente, no sé si ahorita las han registrado, algunas escuelas que condicionan la entrada por el tema de los de estos mismos uniformes. ¿Qué pasa con esta situación? ¿Han registrado alguna situación irregular con este tema en algunas escuelas?
20: A mí únicamente me gustaría citar que por parte también del gobierno de la gente se tiene esta distribución de uniformes a nivel secundaria, lo que da un soporte importante, reitero, para la economía de las familias y que puedan ellos tener esta parte de lo que se les solicite en algún momento por parte de las escuelas por algunas ventajas que representan. Pero sin embargo, nosotros estamos muy pendientes y hasta el momento te puedo compartir que no tenemos ningún reporte o alguna denuncia ciudadana que vaya sobre este supuesto, que se les niegue el acceso a una persona por no portar el uniforme, a un pequeño, a una pequeña. Fíjate que incluso yo te comentaba también fuera de este espacio que estamos mucho trabajando en una gestión en esta delegación de territorio más que de escritorio. Nos hemos dado a la tarea del arranque, al inicio del ciclo escolar, estar desplegados en varios puntos de esta ciudad para poder ver cómo arrancan las escuelas, algunas situaciones que tenemos que hay que dar un seguimiento puntual y sobre todo este acompañamiento muy cercano a estas instituciones educativas. Y el día de ayer que visité algunas escuelas vi que algunos pequeños todavía no portaban pues el uniforme distintivo de un plantel educativo, sin embargo esto muestra que no es un requisito necesario, indispensable para que la persona pueda estar tomando ya desde un inicio sus clases.
0: Por parte de las autoridades estatales, ¿se les proporciona el uniforme que es deportivo? Porque yo me acuerdo en mi tiempo era el uniforme deportivo. ¿Eso sigue siendo solamente
20: así
0: ese
20: es,
0: o es también el otro que le piden?
20: El uniforme deportivo únicamente.
0: Ok, entonces, pues sí, definitivamente, pues si no tienen el otro, tienen este con el cual pueden entrar, o incluso,
20: así
0: como
20: es,
0: ya lo dice, ahorita
20: es,
0: no he tenido ningún reporte.
20: Así es, hasta el momento no tenemos ningún reporte y estamos abiertos para estar pendiente, porque lo que nos interesa es que las niñas, niños, adolescentes y jóvenes se encuentren dentro de las aulas aprendiendo mucho y teniendo todo lo que beneficia a la educación. Sabemos que la educación es el mejor presente y futuro.
0: Mencionábamos el tema de los uniformes, pero también otra cosa que a veces preocupa, el tema de las cuotas voluntarias.
20: Así como lo mencionas, son completamente voluntarias. Sabemos que esto no es un requisito para que no puedan estar inscritos en un plantel educativo y ante cualquier situación que se detecte bajo esta premisa, pues estamos muy pendientes de atenderlo y a hacer las acciones correspondientes.
0: ¿Sigue siendo una queja recurrente por parte de los padres de familia?
20: No, claro que no. Yo creo que se ha trabajado mucho en ello. Creo que si hay algunas situaciones de esta naturaleza se atienden por parte de la delegación de manera inmediata y pero no se condiciona la inscripción de alguna alumna o alumno a ningún plantel educativo bajo este supuesto.
0: ¿Qué se hace cuando se detecta una escuela de estas que a lo mejor están obligando con estas cuotas voluntarias? ¿Qué se hace al respecto?
20: Se hace por parte de la delegación un contacto inmediato con el supervisor, que son estas personas que atienden a, o que supervisan a las directoras, a los directores de los planteles educativos. Se hace el contacto, se hace también el contacto con el director o la directora y se prevalece esta situación, a la par que nosotros también revisamos en el sistema que tenemos de control escolar que efectivamente el alumno no esté inscrito, cosa que vemos que siempre está en este supuesto de que él ya tiene su lugar asegurado.
0: Ahora, delegada, ¿qué pasa con esta situación? A lo mejor, ¿cuánto es lo que ustedes tantean que debería de ser lo ideal que se pida por cuotas? Porque después también vemos unas cuotas bastante altas. ¿Qué pasa con esta situación? ¿Cuánto ven ustedes lo ideal que deberían de ser las escuelas o hacer el cobro de estas escuelas?
20: Yo te diría e insisto que las cuotas, o sea, son únicamente voluntarias, que la delegación no fija ninguna postura. No tendría yo alguna referencia o algún parámetro, porque reitero, es algo pues que a nosotros en lo interno no nos corresponde.
0: Ok, pero también a veces es esta cuota y luego después les piden también que el jabón y todo esto, ¿también eso no afecta un poco?
20: Pues mira, ya depende de cada circunstancia en particular. Yo creo que ahí está apertura de los planteles educativos que si piden este tipo de insumos, pues ya el padre o la madre valora si están en condiciones de manera voluntaria, reitero, de aportar estos materiales para en su caso considerar pues que favorecen en cierta manera pues la dinámica propia que tienen de este tipo de situaciones en cada escuela. Okay.
0: Ahora
20: pero es
0: de
20: voluntario completamente.
0: Ok, definitivamente pues es voluntario, ya lo dice la misma delegada. También de ahí me ligo al tema de los servicios que hay en las escuelas. A veces en algunas escuelas, como bien sabemos, en las zonas pues muy aledañas al centro de la ciudad, podríamos decir el polígono de Las Joyas,
20: sí,
0: los cuales a veces algunas batallan por el tema de los servicios, como el agua, todo esto. ¿Han identificado alguna situación también así en algunas escuelas en este regreso a clases? Claro, ya lo dice la misma delegada. También de ahí me ligo al tema de los servicios que hay en las escuelas. A veces en algunas escuelas, como bien sabemos, en las zonas pues muy aledañas al centro de la ciudad, podríamos decir el polígono de Las Joyas,
20: sí,
0: los cuales a veces algunas batallan por el tema de los

0: Hay algunas escuelas que ubicamos porque son propias de alguna infraestructura de la zona, que inclusive se buscan alternativas como un tinaco que pueda ser lo suficientemente capaz de abastecer todas este tipo de necesidades. Se atienden también a través de pipas que se contratan por la delegación, incluso por algunas escuelas, para estar solventando esta situación del agua y de algunos otros servicios. Pero reitero, estamos muy, de verdad, muy pendientes de estar atendiendo este tipo de situaciones, pues para darle seguimiento y estar pendiente de ello.
1: ¿Hay algunas zonas que podríamos a lo mejor mencionar? Polígono de las Joyas, San Juan de Abajo.
0: Fíjate que en lo particular no ubico ahorita alguna situación porque es algo que yo creo que se ha generalizado. Sabemos que el agua ahorita aquí en nuestro municipio es algo primordial para atender todas las necesidades de la población en general y tenemos que seguir buscando alternativas para poderlo atender.
1: Ok, pues ahí está parte de esta información. El robo también. El robo en las escuelas, bueno, a días anteriores comentaba el mismo secretario de Educación en Guanajuato que no se habían registrado ningún robo. También aquí en León fue la misma situación. ¿Cuál fue la situación que se registró aquí en el
0: Tenemos
1: municipio?
0: reportado únicamente una escuela que sufrió una situación después de las declaraciones justamente del secretario al día siguiente o un día anterior, algo así. Bueno, no recuerdo bien, fue un día ya muy noche, amanecimos así, pero obviamente tenemos una escuela pues que se hacen las denuncias y las situaciones correspondientes.
1: Okay, ¿qué fue lo que se robaron en esa escuela? Bueno, hemos.
0: No tengo la precisión muy puntual, pero ya se atendió el tema, pero pues bueno, son cuestiones normalmente de material de algunas situaciones que había al parecer en algunas direcciones.
1: A ver, fíjese, yo me acuerdo mucho de una situación allá por la colonia León 2, de una escuela donde se metían constantemente, o sea, era periodo vacacional y era segurito que se metían los delincuentes a robar estas escuelas. Se roban hasta el papel de baño, o sea,
0: Lamentablemente
1: impresionante.
0: todo, lamentablemente todo, por eso algo que nos brinda mucho es esta parte que los mismos vecinos se puedan organizar, puedan prever alguna situación de cualquier cosa que lo vean que no es normal o bajo la dinámica propia, pues que lo denuncien, que alerten a las autoridades educativas, también si tienen algunas cámaras al exterior que las puedan vincular con el C4, que nos ha dicho también aquí el municipio para también tener esta supervisar, pero creo que es algo que se ha blindado también muy bien y se ha trabajado por parte de la Secretaría de Educación de Guanajuato de manera integral.
1: En algunos planteles hay de estos personas que intendentes, pero de los que se quedan ahí en la noche, se me fue la palabra.
0: ¿Veladores?
1: Veladores.
0: Yo ahorita no tengo como el dato puntual, si hubiera alguna situación especial, pero la dinámica propia es pues que ellos cumplen una jornada de trabajo de un turno matutino y vespertino, pero tendríamos que ver si en algunas condiciones especiales de una escuela, que hasta el momento yo no tengo referencia, optaron por este tipo de situaciones para poder salvaguardar pues la parte física del
1: Pero si
0: agua.
1: ayuda, delegada, a tener estos veladores.
0: Pues yo creo que es cada caso en particular, ¿no? O sea, cómo la dinámica propia, si estamos viendo algunas estrategias, vemos que el número de robos ha disminuido de manera considerable, si vemos que aquí, por ejemplo, pensemos cuando estuvo pandemia, pues ahí eran otras circunstancias y otras condiciones, pero si estamos viendo esta situación y cada institución académica ve alguna situación de riesgo, pues valdría la pena, ¿no? Pero no creo que necesariamente sea algo que se maneje por parte de la Secretaría de Educación de Guanajuato.
1: Okay, pues ahí está
0: Porque hay
1: parte
0: una
1: de.
0: jornada laboral, hay un trabajo que atender y pues nosotros
1: Lo que
0: también
1: sí lo tienen es
0: priorizamos.
1: turno vespertino y
0: Y
1: matutino.
0: matutino, así
1: Okay, ya
0: es,
1: es
0: que
1: cuando se tiene
0: personas
1: un
0: que están
1: velador.
0: ahí, no velador, son personas de apoyo, las que están ahí cuidando pues la entrada a las escuelas, supervisando, revisando.
1: Ok, bueno, delegado, también esto me liga a otro tema que se ha dicho en algunas situaciones, el tema de la incidencia delictiva en algunas colonias. Con este vigilancia que también se le da a los alumnos, a lo mejor en las entradas, en las
0: Así
1: salidas,
0: es.
1: ¿cómo va este tema? ¿En cuáles escuelas se tiene implementada esta, pues, seguridad?
0: Es que yo creo que es importante que un aliado fundamental es la propia ciudadanía y que tenemos una respuesta positiva de los padres de familia para poder ellos atender también de manera conjunta, dadas las condiciones donde se ubica una escuela, poder ellos también organizarse para cuidar este proceso, ¿no? Nosotros también estamos muy enfocados en esta parte, pues, de tener mucho control para los ingresos a las instituciones, quién sale, quién entra, los registros, que es esta parte también que nos corresponde atender pues el cuidado de las niñas, niños, adolescentes y jóvenes en nuestros planteles educativos, pero también yo creo que algo importante es esta parte de la seguridad pública municipal, considerando pues que ellos tienen esta radiografía especial donde existe esta incidencia delictiva para poder

0: tener estrategias muy particulares que brinden esta protección, sin dejar de desconocer que ante cualquier circunstancia que a nosotros nos reporten y ha pasado, lo que hacemos es reportar inmediatamente a Seguridad Pública Municipal, estar en coordinación con las autoridades educativas de los planteles para poder salvaguardar en todo momento la integridad de nuestros estudiantes.
1: Justamente hay algunos planteles en los cuales se ha necesitado que también, bueno, yo sí lo he visto, que en algunos hay incluso elementos policiales afuera de las escuelas en las salidas.
0: En algunos, no te sé decir exactamente el reporte, o sea, no tengo así como la precisión de qué planteles, pero seguramente ante una situación de riesgo, alguna cuestión que se atienda, se tendrá que hacer, pero no veo ni ubico en este momento alguna situación como la que me comentas de manera permanente.
1: Ok, pues también algo que me llamaba la atención, me acuerdo mucho de una escuela de Las Huertas, no sé si la tengo ubicada, que incluso se derrumbó hace poquito por el tema de que tenía una falla geológica, algo
0: sí,
1: así.
0: Así
1: que
0: es.
1: Estaban en aulas móviles.
0: Ajá.
1: ¿Qué es lo que pasó con estos alumnos? ¿Se fueron a otras escuelas? ¿Cómo se hizo ahí el tema? Porque mucha gente, yo me acuerdo que en ese momento yo iba y me decían los padres de familia, pero es que me queda muy lejos la escuela que está hasta por allá.
0: Así es, la escuela está en un proceso de todo lo que es la infraestructura, de poder atender el tema de este inmueble. Se reubicaron a los estudiantes, están ahorita en aulas móviles. Justamente estamos haciendo una revisión muy puntual de esta situación y estamos atendiendo las alternativas que tenemos para seguir dando un servicio, que no se suspendan las actividades académicas y poder estar en este supuesto, pero justamente estamos revisando este caso también de manera muy puntual.
1: ¿Va a volver la escuela, delegada?
0: Por supuesto que va a volver la escuela y por eso es que se dispone, como lo hemos hecho en otros planteles educativos, de estas aulas móviles que provisionalmente nos permiten atender las clases de manera presencial y estamos nosotros muy cercanos a esta situación.
1: ¿Las aulas móviles están en otras escuelas o están ahí por la zona?
0: Están ahí por la zona, ahorita te doy el dato exactamente dónde está.
1: Ok, ¿y cómo se trabaja en las aulas móviles? Porque también luego, bueno, yo me impresionaba de que decía, pues, tan chiquitas pues, pero no sabemos, caben todos los alumnos.
0: Se hace la distribución dependiendo de los estudiantes que están asistiendo a estos niveles educativos. Está el maestro atendiendo también de manera presencial, hay el mobiliario que se requiere para estos espacios y seguimos ahí trabajando con ellos. No es la misma dinámica obviamente que un salón de clases, pero se tiene que atender esto de manera provisional para poder revisar este tipo de escuelas que en ocasiones pues se requiere hacer estos ajustes.
1: Okay, las aulas móviles muy bueno para evitar la deserción escolar.
0: Así
1: que también
0: es
1: algo bien importante. ¿Cómo lo han atendido? Incluso cuántas personas, alumnos de los que estaban a lo mejor estudiando primaria o secundaria ya no volvieron a las aulas, han identificado un número. ¿Qué es lo que me puede contar al respecto?
0: Yo te podría comentar que traemos un 99.7 por ciento de aprobación de todos los jóvenes en esta parte de educación básica, que hemos puesto como una parte de la política estatal de nuestro estado en materia educativa, la retención, porque se han hecho pues varias acciones alrededor de todos estos temas, detectar de manera preventiva los estudiantes que no acuden a las escuelas y que por eso requerimos mucho de nuestros grandes aliados, que son los padres de familia, los tutores o quienes sean los responsables, para poder decirles que no dejen ningún día de ir a la escuela, que es muy importante que acudan, que a una situación familiar, personal o de salud, lo notifiquen a su centro educativo para nosotros darle el seguimiento oportuno y evitar que esto se vuelva una deserción. El porcentaje de deserción aquí en Guanajuato no es mayor, hemos estado atendiendo varias acciones, reitero, como una política que ha seguido de manera muy puntual el doctor Luis Ignacio, secretario de Educación, para poder atender y prevenir este tipo de situaciones, y tenemos varios programas alrededor de ello para poder brindar todos estos procesos.
1: A ver, delegada, no vuelven a la escuela algunos alumnos.
0: Es correcto.
1: ¿Qué se hace? ¿Cómo los buscan a lo mejor para que regresen a las aulas? ¿Cómo
0: sí,
1: le hacen esta
0: hubo
1: situación?
0: Alguna situación que prevalece en la Secretaría de Educación de Guanajuato, que incluso tocan puerta por puerta para poderles decir a los papás pues que manden a sus hijos a la escuela, condiciones particulares de atención y todo un proceso de un grupo de personas que atienden algunas situaciones particulares, pero creo que el gobierno de la gente ha visto una campaña muy importante alrededor de estos temas para poder atender en cada uno de los supuestos que prevalecen o con focos rojos algunas situaciones o acciones para poderlos revisar. A mí me ha tocado también ir a las escuelas donde detecto estudiantes que veo un número de inasistencias importantes. Obviamente se hace la revisión si están en otro plantel educativo, porque también hay mucha movilidad en alguna zona, como las Joyas, de muchos cambios donde a veces los estudiantes pues son llevados por las condiciones mismas o de contexto social a otros planteles. Nos damos a la tarea de buscar si en control escolar están registrados, y si no, pedimos una situación, un reporte muy particular a la escuela, que nos digan cómo fue el que este alumno o alumna dejara de asistir a la escuela dependiendo del nivel educativo, y establecemos una serie de acciones para dar seguimiento.
1: ¿Cuáles son las situaciones que han identificado que por eso ya no van a la escuela?
0: Pues cambio mucho de modalidad, de lugar de residencia, de lugar de municipio, de alguna situación familiar que se complica por condiciones familiares o de salud. Entonces, todo este tipo de situaciones son las que más prevalecen en estos factores de dejar de asistir a la escuela.
1: A lo mejor el tema de la seguridad ha preocupado en algún momento, delegada.
0: Creo que
1: mejor
0: es algo que viven las familias. Sí,
1: aledañas,
0: sí, centro. Yo creo que es algo que también prevalece alrededor de estos contextos, en algunas zonas, y que creo que por lo mismo tienen que hacer alguna movilidad las familias con sus hijos o algunas situaciones que se les presentan. Pero reitero, estamos cercanos y estamos trabajando, y sí creo que hay un excelente equipo de trabajo conformado desde la delegación, de la cual estoy al frente, pero también de los supervisores, de los jefes de sector, de los directivas, de los directivos, de los maestros, y por supuesto del liderazgo de nuestra gobernadora y del secretario de Educación.
1: Yo creo que decía algo muy acertado, el tema de no estar en el escritorio esperando qué es lo que pasa en la ciudad, salir a las calles, ir a las escuelas, casa por casa, o sea, para buscar que los niños regresen a las escuelas, los que ya dejaron de ir. Yo creo que es algo muy importante lo cual se tenía que hacer para evitar esta deserción escolar.
0: Sí, yo creo que seguimos trabajando en ello. Yo te comentaba de más de territorio que de escritorio, porque te permite darte cuenta de una realidad distinta de lo que se vive en un plantel educativo, de lo que pudiera llegar mediante un oficio, mediante una solicitud, y la atención que hay que darle a cada una de estas solicitudes según corresponda.
1: ¿Qué se viene?
0: Pues se vienen muchas cosas muy importantes. Nuestra gobernadora tiene un programa de atención prioritario, que es a la primera infancia, que nos ha marcado mucho el poder que los niños lleguen antes para avanzar más. Y se ha hecho estos CECAPIS, que son Centros Comunitarios de Atención a la Primera Infancia. No son un modelo de guardería, sino al contrario, acude papá, mamá, tutor o quien sea responsable de los pequeños desde los 45 días de nacidos hasta los 2 años, 11 meses, donde tienen unos centros de atención que se les brinde esta parte de la estimulación, la parte motriz, la parte de los hábitos alimenticios, la parte del cuidado, de la higiene del sueño, de muchísimas cosas importantes que queremos que los padres lo vivan directamente con sus pequeños, y ahí también lo puedan bajar a las familias como un modelo a seguir en una alimentación adecuada, en estos hábitos tan importantes, en el de crecimiento socioemocional de los pequeños. Y es una política estatal que se ha fortalecido mucho. De hecho, aquí en la delegación el año pasado tendríamos un CECAPI en la colonia Morelos, ahora abrimos 2, uno en la Miguel Alemán, considerando que es un punto estratégico donde varias familias puedan llegar, ojalá que acudan,
1: sí, claro.
0: Y otro también en la colonia San Nicolás, donde también ya tenemos registrado a varios pequeños, a varias mamis que están ya ahí llevando y viviendo esta dinámica familiar, y sobre todo que seguimos muy pendientes. Y me gustaría, en el momento que ya me digas que estamos finalizando, dar nuestro número gratuito, nuestro correo electrónico, nuestra página web, para que nos puedan contactar.
1: Sí, justamente, ¿dónde los pueden contactar para estas personas que están interesadas de estos programas que ya nos comenta? ¿Dónde pueden ir? ¿Dónde pueden acudir? ¿Qué números de teléfono, redes sociales? Cuéntenos.
0: Claro que sí, Alexis. El número gratuito es 800-890-3080. Nuestro correo electrónico es atencionciudadana@sec.guanajuato.gob.mx, y nuestra página web es www.sec.guanajuato.gob.mx, y el teléfono directo de la delegación es 477-514-3000. Estamos ubicados en Paraísos 424, Colonia Los Paraísos, y de verdad que tenemos mucho cuidado y atención a a estas llamadas, a estas situaciones que nos reportan, y estamos muy pendientes, y nuestro objetivo siempre es servir a la gente, y siempre lo hacemos con un equipo profesional y con un equipo que estamos comprometidos en estar cercano a las personas.
1: Muy bien, pues muchas gracias, delegada, por habernos acompañado, gracias por esto que se está haciendo también por la escuela, por todas estas educación, por la educación de Guanajuato principalmente.
0: Así es, y recordando siempre que lo más importante son nuestras niñas, nuestros niños, nuestros adolescentes y jóvenes.
1: Así es, el futuro de un después.
0: De un presente y un futuro. Así es.
1: Muchas gracias, María La del Carmen Huerta, delegada regional de la Secretaría de Educación de Guanajuato, aquí en León. Muchas gracias por habernos acompañado. Que tenga buen día.
0: Al contrario, gracias. Saludos.
1: 8:32, vamos a nuestra siguiente pausa y ya regresamos con más información.
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3: Un día como hoy, pero de 1783, se firma el Tratado de París, el documento histórico que puso fin a la Guerra de Independencia de los Estados Unidos. Gran Bretaña reconoció formalmente la soberanía y la independencia de las 13 colonias, marcando el nacimiento oficial de los Estados Unidos de América y reconfigurando el mapa colonial del mundo.
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20: Patricio Pato Salas ya tiene nuevo equipo en Europa. El delantero mexicano dejó al América y fue presentado oficialmente como nuevo jugador del Famalicão de Portugal. El atacante llega cedido por un año y buscará sumar minutos y experiencia en la Primera Liga. Así, Salas se convierte en otro mexicano que emprende el camino por el fútbol europeo.
21: Estamos de regreso, son las 8 de la mañana con 37 minutos. Gracias por continuar con nosotros. Y mire, vamos con más información. Y es que gobierno de Guanajuato modificará el esquema de apoyo para la Feria de León 2027. Adriana Rocha.
22: El gobierno del estado cambiará por completo la forma en que participe en la organización de la Feria de León 2027. La secretaria de Turismo, Lupita Robles León, explicó que ya no se entregarán recursos económicos al patronato como se hacía anteriormente, sino que el apoyo será en especie mediante la contratación directa de conciertos.
23: La gobernadora ya platicó conmigo sobre cómo va a ser el apoyo para la Feria 2027 para León, y va a cambiar totalmente el modelo que estábamos usando. Ustedes saben que les dábamos un dinero que se iba a la feria a través de turismo y también a través de economía. Entonces, este modelo ya no va a ser así. Lo que estamos viendo es que vamos a apoyar en especie, se va a llamar en especie, y vamos a llevar conciertos. Nosotros vamos a pagar directamente los conciertos como gobierno del estado.
22: Robles León detalló que el estado asumirá el pago de los artistas y la producción de los espectáculos, y que actualmente se analizan propuestas de varios proveedores, incluidos talentos regionales.
23: Proveedores que nos den, no uno, pueden ser dos, tres, cuatro. Queremos también darle oportunidad a la proveeduría estatal y regional, y bueno, ver los mejores artistas. Una vez que yo tenga este panorama de cuatro, cinco, puedo hablar de cuatro, cinco fechas, ponérselo a consideración a la gobernadora y ahí ya decidir. No tenemos monto todavía, depende mucho de qué tipo de artistas, si son nacionales, internacionales, el género, pero lo que sí les puedo decir es que la gobernadora está convencida de que hay que seguir apoyando a la feria.
22: En las próximas semanas se darán a conocer los artistas seleccionados y el monto que se destinará. También adelantó que se solicitará al patronato abrir la velaria para cinco fechas, en las cuales el gobierno del estado se hará cargo de toda la operación y producción. Aclaró que el cambio de modelo no implica observaciones hacia el patronato, sino una estrategia interna para hacer más eficiente el uso de los recursos públicos. Robles León reconoció que el tiempo es limitado, pues la contratación de talentos requiere anticipación, y que ya se revisan propuestas en espera del visto bueno de la gobernadora. Informó para Audiorama Noticias, Adriana Rocha.
21: Pues aquí está parte de esta información. Ya veremos qué cartelera nos traen para este año, auditorio. Ya escuchamos a Adriana Rocha. El gobierno de Guanajuato pues modificará este esquema. Ya veremos qué es lo que pasa. Vamos con más temas. Y mire, más del 50% de personas candidatas incumplieron con subir su información al sitio IE Conóceles. Patricio Cerna.
24: El 56% de las personas candidatas que participaron en el proceso electoral de 2024 no cumplieron con la presentación de su información personal y de trayectoria política a la plataforma Candidatas y Candidatos Conóceles del Instituto Electoral del Estado de Guanajuato. Así lo denunció la consejera del IEC, Nora Marisela García Huitrón, en sesión del Consejo General, en la que se conformó la Comisión de Prerrogativas y Fortalecimiento de Partidos Políticos, órgano a cargo del programa Conóceles. La consejera comentó que de las 6,478 candidaturas participantes en 2024, únicamente 2,817 subieron la información que permite a los ciudadanos conocer a las personas aspirantes a cargos de representación popular y tomar una decisión informada en la elección.
25: Me parece que este dato es relevante y debe acompañarnos desde el inicio de estos trabajos, no para buscar responsabilidades de qué ocurrió, sino para formularnos una pregunta mucho más interesante y mucho más pertinente, y es: ¿qué vamos a hacer diferente al proceso pasado? Porque justamente el reto no es menor. En el proceso anterior, por ejemplo, al el 15 de abril solamente vio un avance del 6.98% y un mes después había alcanzado 31.85%.
24: García Huitrón anticipó que se realizarán acciones de seguimiento para evitar que en este proceso electoral se vuelva a incumplir con la obligación de subir información al sitio Conóceles. La consejera exhortó a las y los representantes de partidos políticos para que colaboren en la alimentación de este portal y acercarse al órgano electoral si hay complicaciones para subir la información.
25: Y es una invitación desde este momento y desde esta consejería muy respetuosa a las representaciones de los partidos para que nos acompañen en este objetivo al promover que las candidaturas registren en el sistema la carga oportuna de la información, nos ayuden a identificar las dificultades que pueden tener para ello y en su caso podamos accionar de manera oportuna. Recordemos que este es nuestro interés conjunto, es que la ciudadanía tenga una mejor información para decidir, es decir, que podamos trabajar conjuntos en el voto razonado.
24: La consejera comentó que en el proceso de 2024, cerca de 80.000 personas ingresaron al sitio Candidatas y Candidatos Conóceles para conocer a quienes contendieron por un cargo de elección popular. Informó para Audiorama Patricio Serna.
21: Pues ahí está parte de este tema y mire, vamos con más información. Presume el PRI 1.500 nuevas afiliaciones en 2026. Patricio Serna.
24: Este año, el PRI ha registrado cerca de 1.500 nuevas afiliaciones. Sin embargo, también se han enfrentado a la afiliación indebida a Morena de algunos de sus cuadros con mayor trayectoria partidista. Así lo dieron a conocer en rueda de prensa la dirigente estatal del PRI, Ruth Iscareño Agoitia, y la secretaria de afiliación del Comité Directivo Estatal del partido, Eira Zavala Durán. Eira Zavala señaló que además de las 1.500 nuevas afiliaciones, también se registraron 200 reafiliaciones para sumar casi 24.000 militantes activos, cifras similares a las que se tenían en el proceso electoral de 2024.
0: Son afiliados activos. Sí, la verdad es que sí, el PRI Nacional ha sido muy cuidadoso en este tema. Honestamente, afiliar no es una tarea sencilla, pero lo estamos haciendo real, auténtico, con la voluntad de los ciudadanos. En lo que va del año, se han dado de baja 22 personas por temas laborales. Fíjate que no ha variado mucho y justo era una consulta o me cuestionaba mucho la presidenta por qué no han subido los números. Precisamente del 24 a la fecha bajaron nuestros números, volvimos a subir, entonces prácticamente estamos quedando en los mismos números, no nos hemos movido, a diferencia de otros estados que sí han variado mucho sus números de militantes, pero Guanajuato se ha mantenido, la verdad.
24: Por su parte, la presidenta estatal del PRI, Ruth Iscareño Agoitia, defendió que las afiliaciones del PRI son legítimas, a diferencia de las cerca de 400.000 afiliaciones que presume Morena, muchas de las cuales se hicieron de manera indebida. Mencionó que al momento de actualizar el padrón de afiliados del PRI, se percataron de que algunos militantes con amplia trayectoria partidista se encontraban afiliados en Morena, tras solicitar alguno de los programas sociales de la federación.
1: Pero fíjate que en el 2019 hubo un acuerdo en el INE de borrar todos. Todos estaban borrados. Teníamos que volver a empezar la lista. Y se inició en el 2019 otra vez con la afiliación y ahorita con Eira, que está haciendo un gran trabajo en el partido. Comentarles que hemos encontrado, ahora que estamos renovando estructuras en los consejos municipales, hemos encontrado algunos compañeros, porque ya lleva todo un proceso que ahorita les explica, hemos encontrado compañeros que se afiliaron a nuestro partido y a la hora que Eira los revisa, están en Morena. Algunos han dicho, pero si yo no, ¿por qué? Estoy en un programa social. Son varios, son muchos.
24: De acuerdo con la información del PRI, son 40 afiliaciones indebidas de priistas a Morena, principalmente en los municipios de San Francisco del Rincón, Abasolo y Jaral del Progreso. Sin embargo, los afectados ya refrendaron su afiliación al partido tricolor. Informó para Audiorama Patricio Serna.
21: 8 de la mañana con 44 minutos, auditorio. Vamos a nuestra siguiente pausa comercial y ya regresamos con los deportes.
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21: Estamos de regreso, 8 de la mañana con 49 minutos. Ya lo escuchó, vamos a los deportes. Angie Hernández, ¿desde dónde te encuentras? ¿Desde dónde nos vas a contar acerca de la información deportiva? Buenos días.
31: Alexis, buenos días, auditorio. Qué gusto saludarles. Así es, estamos, mira, en Houston porque les dimos el paso a la fiera en esta semifinal de la Leagues Cup, en donde, ¿te acuerdas que ayer en el Noti, cuando estábamos en la noche contigo, escuchábamos, ¿no?, el primer gol del Toluca? Y después pues vino la situación en donde muchos esperaban el regreso del Club León, ¿no? La respuesta que iba a tener este equipo, porque Si bien es cierto que todos conocíamos el potencial, la fuerza que tiene el equipo de los Diablos Rojos del Toluca, también es cierto que León llegaba con una muy buena racha, ¿no? Con una muy buena situación anímica, que habían hecho un equipo bastante fuerte, sólido en la defensa, habían hecho, estado muy bien tanto en general en la línea defensiva como en la portería, y hacia adelante había muchísima confianza, ¿no? Por lo que se esperaba una respuesta, vamos, no inmediata, pero sí una pelea más fuerte para responder en el marcador. No se pudo, ya la Fiera no pudo anotar otro gol. El que sí anotó fue Federico Viñas. El primero fue por Federico Pereira al 41, y después Federico Viñas apareció al 69, aplicó la ley del ex y le metió gol a la Fiera, aunque pues no festejó, incluso hasta por ahí pidió disculpas, ¿no? Por el tema de la anotación. Y con eso, con un 2-0, Toluca se queda en la gran final de esta League Cup. El Club León en ese momento estaba esperando rival para el partido del tercer lugar. Y pues bueno, también otro asunto ahí a analizar, porque platicábamos ya con los jugadores del Club León terminando el encuentro y mencionaban justo que estaban como con esta sensación de un mal arbitraje. O sea, sí estaban molestos, se les veía el semblante incómodo, ¿no? Por obviamente, primero que nada, el resultado, pero después por situaciones, otros factores, ¿no?, que le pusieron condimento a este encuentro, en donde Johan Romaña, este jugador esmeralda, sufre una expulsión al 75, también de Toluca expulsan a Bruno Méndez al 89, un partido bastante peleado, muy caliente, que incluso al terminar hubo bronca ahí entre jugadores, hubo una discusión bastante fuerte entre los jugadores de tanto Toluca como de León, pero bueno, al final Toluca ya se instala en la gran final. En ese momento estaba esperando resultado, porque después de este encuentro se jugó la otra llave entre América y Monterrey, un partidazo, la verdad, un auténtico partidazo, que en el tiempo regular terminaron 2-2, los goles fueron por parte del América de Ramón Juárez y de Alan Cervantes. De Monterrey anotó Diego Rossi, un gran viejo conocido de la MLS, y después el otro fue de Ocampos al 69, y con esto, pues bueno, el tiempo regular se fue, terminaron en empate y tuvieron que resolverlo en tanda de penales, en donde Monterrey con uno de diferencia, 5-4, se instala en la gran final. Fue más efectivo, ¿no? Y creo que por ahí sabíamos, al ver que se iban a penales, creo que la situación sí se inclinaba un poco más con Monterrey, porque sabemos que el portero es un portero un poquito más completo, no porque Cota no lo pegó, pero sí sabemos, ¿no?, que Cota es donde a lo mejor le fallaba siempre era en el tema de los penales, no es una taja penales. Y pues bueno, en esta situación sí se vio bastante claro, ¿no? Lo que sí es que, pues bueno, estábamos también más que en espera de rivales, en espera de las sedes, Alexis, para saber a dónde nos íbamos a ir. Yo ya te andaba invitando a Los Ángeles a la gran final y todo parece que se va a quedar aquí en Houston, tanto el partido del tercer lugar, que será entre América y León, tanto el de Monterrey como contra Toluca de la gran final de esta League Cup. Así que mira, si te quieren lanzar, aquí con muchísimo gusto te espero.
21: Ok, Angie, pues bueno, yo quisiera irme, pero no tengo vacaciones, Angie. Pero bueno, esperemos algún día poder asistir. Oye, ¿cómo está el clima? Justamente, esto no afectó también el tema pues del partido del día de ayer, porque acá pues tenemos un clima bastante nuboso, no tanta lluvia, pero sí ha caído lluvia. ¿Allá cómo se encuentran? ¿Este tema del clima no afectó?
31: Fíjate que creo que no afectó en el rendimiento, porque a pesar de que sí hace calor, tú sabes que acá es una humedad bastante fuerte, que es sobre todo lo que más pega, no se compara con Miami. Cuando jugaron contra el Inter de Miami allá con Lionel Messi, el clima estaba un poquito más bochornoso, más pesado, y hubo una situación que sorprendió a todos prácticamente al ver a León en el segundo tiempo mejor adaptado a la situación climática que el propio Inter de Miami. Entonces, creo que al ya haber jugado no tan retiradamente unos partidos con un clima así, pues creo que no fue factor, fíjate, no fue factor para ninguno de los dos equipos, porque si bien es cierto que la Fiera no pudo responder, yo creo que fueron más por temas tácticos, fue por un tema totalmente deportivo, porque como te mencionaba al inicio, ¿no? Toluca es un equipazo, o sea, Toluca es de estos equipos que tiene para un plantel titular, para otro plantel, para tres planteles prácticamente, que un equipo, no por demeritar a nadie, pero un equipo como Juárez quisiera el tercer equipo que tiene Toluca, ¿no? Entonces, también eso influyó mucho en el tema del resultado, sobre todo en el de León.
21: Ok, Angie, pues definitivamente, pues lástima por este Club León, sí, que perdió después de tanto que llevaba ya, pues, ganando, tantos partidos ganados, lo decías muy bien, allá en Miami también que ganó, pues la verdad es que se esperaba que fuera campeón, sin embargo, pues ya el día de ayer terminó su paso por la Leagues Cup.
31: Fíjate que a pesar de que termina esta situación o el sueño por campeonar en Leagues Cup, todavía tienen la posibilidad del boleto a la Copa de Campeones de la CONCACAF, en caso de ganar el tercer lugar, prácticamente obtienen ese boleto, ¿no? Que les da, que es el objetivo principal, ¿eh? De hecho, Jesús Martínez Murguía, el presidente del equipo, nos decía, pues sí, no ganamos hoy, pero todavía tenemos el boleto ahí en oferta y lo vamos a aprovechar, lo vamos a buscar. Ha sido el principal objetivo de este torneo, Alexis, el buscar otra vez el plano internacional, ¿no? El volver a la Copa de Campeones de la CONCACAF. Entonces, León, ahorita el objetivo es muy claro, lograr ese boleto, ganar el tercer lugar, que digo, también el panorama es bien complicado, ¿no? O sea, enfrentar a un América que es el líder del torneo local, que sabemos que también ha hecho fichajes importantes en este certamen y que pues la Fiera está apenas como, sí viene de una buena racha, pero está acomodando todavía sus piezas. Y justo a mí me preocupa un tema, el tema anímico, porque justo cuando agarran esta racha positiva que decíamos, es que el tema anímico, más allá de lo deportivo, el entorno se ve bien, los jugadores se ven conectados, el ambiente es como positivo, como bueno, y el tema anímico era bastante importante, ¿no? Entonces, acá con esta derrota, quiero ver cómo responde la capacidad de reacción que tenga este equipo en lo anímico, porque me parece que en lo futbolístico tiene para competir, ¿no? Me parece que lo ha hecho bien. Ahora vamos a ver también la modificación con Romaña por la expulsión, que pueda no afectar de más a este equipo, y ver en lo anímico, como te digo, qué tanto le afecta. Vimos que en lo positivo, pues le ayudó muchísimo, pero ahora en lo negativo sí tienen la capacidad de reacción precisamente para poder pelear por ese boleto, que como te reitero, es la prioridad tanto de jugadores, cuerpo técnico y directiva.
21: Ya estaremos muy al pendiente, Angie, definitivamente, pues luego estos son algunos factores que afectan, pues para todo el equipo, para todo este crecimiento del mismo equipo. Entonces ya veremos qué es lo que pasa. Oye, también me llamaba la atención el tema de que no habían festejado el gol. ¿Por qué fue?
31: Federico Viñas no festejó el gol porque tuvo un paso donde le fue muy bien en León. Fue campeón goleador del torneo. Entonces, tiene un cariño especial, la gente lo quería mucho. De hecho, se habló en este mercado de fichajes de que si podía regresar al club o no. Por temas personales, obviamente, pues ya Federico Viñas buscó principalmente un tema europeo, después ya regresa al fútbol mexicano y pues lo hace con el equipo de los Diablos Rojos, pero es un cariño especial que le tiene al equipo. De hecho, pudimos saludarlo, muy amable, muy contento, y como te digo, ¿no? O sea, fue y saludó a todos los jugadores del equipo de León. Entonces, fue más por el tema este de sentimentalismo, ¿no? Por el paso que tuvo con el Club León, en donde, te digo, le fue bastante bien. La gente lo quiere mucho.
21: Ah, ok. Pues ahí está parte de esto, auditor. Seguramente muchas de las personas pues que les gustan más los deportes lo sabían, Angie. Yo la verdad es que estaba inconsciente de esta situación, pero bueno, también ahí está un poco de empatía con su equipo anterior, que también formó parte de su historia.
31: Así es, y pues bueno, ya nada más esperar los partidos del fin de semana. Mañana platicaremos ya de lo que será toda la agenda del fin de semana, pero mientras también festejar el tema de Rebeca Bernal, esta jugadora mexicana que fue oficializada como nueva futbolista del Manchester United femenil. Es la primera futbolista mexicana en disputar la Women's Super League, se va a convertir en esa jugadora. Y pues bueno, importantísimo, ¿no? El tema del apoyo al deporte femenil, en este caso la Liga Femenil, que ha sido pues un semillero, ¿no? Tanto para la selección como también para exportar a jugadoras de alto nivel.
21: Ok, pues enhorabuena para ella. Estaremos muy al pendiente de cómo es su paso por allá en este equipo. Muchas gracias, Angie. Que tengas un excelente día.
31: Abrazo, Alexis. Que tengan excelente jueves y nos escuchamos mañana.
21: Así es, nos escuchamos mañana y también hoy por la noche con más información de lo que está pasando en el mundo deportivo. Por lo pronto, auditorio, llegó el momento de despedirnos. Le agradezco a Victoria Obando, Iván Sixtus en los controles técnicos, pero sobre todo a usted por sintonizarnos, por informarse aquí en Audiorama Noticias. Lo espero en punto de las 7 de la noche en Audiorama Nocturno con más información de lo que pasa en el estado de Guanajuato. Yo soy Alexis Espinosa. Recuerde que la vida evoluciona a cada instante y aquí se lo vamos a contar. Que tenga un excelente jueves.

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3: Trump acelera firma de contratos tras acuerdo petrolero con Venezuela. Prensa urge al gobierno de México investigar el asesinato de fotógrafo. Toman protesta nuevos integrantes del patronato del Hospital General de León. Se acabó el sueño del Club León en la League's Cup. El gobierno de Trump agilizó la adjudicación de nuevos contratos comerciales tras concretar un acuerdo energético sin precedentes con el gobierno de Venezuela. La medida busca dinamizar las inversiones energéticas en la región y asegurar el suministro operativo del crudo para las refinadoras estadounidenses en medio de las recientes tensiones internacionales. La Sociedad Interamericana de Prensa demandó a las autoridades mexicanas esclarecer de manera pronta el homicidio del fotoperiodista Roberto Carlos Flores, quien previamente había denunciado amenazas vinculadas a su labor informativa. El organismo internacional urgió agotar todas las líneas de investigación asociadas al ejercicio de libertad de expresión para evitar la impunidad en el caso. La Secretaría de Salud tomó protesta a los nuevos integrantes del patronato del Hospital General de León, encargados de fortalecer las gestiones y el apoyo asistencial en favor de la comunidad. Las autoridades estatales destacaron que este cuerpo colegiado coadyuvará en el mejoramiento continuo de las instalaciones y en la capacitación de recursos para beneficio directo de los pacientes vulnerables.
4: La Fiera cayó 2-0 ante Toluca en la semifinal disputada en Houston y quedó fuera de la pelea por el título. Los Diablos Rojos pegaron primero al 41 con Federico Pereira, quien aprovechó la oportunidad para poner ventaja a los Escarlatas. León intentó reaccionar, pero le costó encontrar claridad en el ataque y al minuto 69 Federico Viñas apareció para marcar el segundo y prácticamente sentenciar la eliminatoria. Así, después de una gran actuación en cuartos de final donde goleó 3-0 al Real Salt Lake, la aventura internacional de la Fiera termina en semifinales. Toluca espera rival para la gran final, mientras León tendrá que conformarse con pelear por el tercer lugar y buscar en su última oportunidad el boleto a la Copa de Campeones de la CONCACAF. Informó para Audiorama Angie Hernández.
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buenos días, ¿cómo están? Qué gusto poder saludarlos. Soy René Martínez Cabral, detrás de los micrófonos de Love FM en ese riquísimo, riquísimo jueves, ya 3 de septiembre del 2026. Nos encontramos en 22 grados centígrados en estos momentos, un día nublado, bastante, bastante, ¿ok? Dice que en la siguiente hora va a estar soleadito, vamos a ver si es cierto. Hay muchas, muchas posibilidades de lluvia. 60%, imagínate. 60% de posibilidades de lluvia por la tarde. Así que vamos a ver qué sucede el día de hoy. Por lo pronto, podemos decir que será un día muy agradable, muy rico. Para los que no son team calor, va a estar sensacional, sensacional. 10 de la mañana con 9 minutos, pues vamos a presentarles más música y nos vamos hasta los años 70, pegándole ya casi a los 80. Una banda que recuerdo yo también con mucho cariño porque la escuchaba con mis tíos. Mis tíos siempre eran fans de esta banda llamada Bee Gees. Así es, en el año de 1979 promocionaban este sencillo que estoy seguro les va a encantar. Aquí en Rock Club.

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4: Brote de ébola deja más de 3.000 muertos en el Congo. Marina reconoce la trayectoria de binomio canino Hermes tras su retiro. Guanajuato honra la confianza de la gente con cuentas claras. Rebeca Bernal ya es oficialmente nueva jugadora del Manchester United femenil. El Instituto Nacional de Salud Pública de la República Democrática del Congo confirmó que el brote de ébola activo desde mayo ya supera los 3.000 fallecidos y más de 6.000 casos. Las autoridades sanitarias atienden la emergencia en 60 zonas de 6 provincias, enfrentando retos como la saturación en centros médicos y la falta de pagos al personal de control. La Armada de México rindió un homenaje ceremonial en las instalaciones de la Sexta Región Naval al elemento canino Hermes para conmemorar su jubilación del servicio activo. Durante casi 8 años de labor, el ejemplar de raza pastor belga Malinois destacó por su efectividad operativa en la inspección de instalaciones y la detección oportuna de armas y artefactos explosivos en el puerto colimense. La gobernadora de Guanajuato, Livia Denise García Muñoz Ledo, encabezó el inicio de la apertura de auditorías integrales a recursos del gasto federalizado de la cuenta pública 2025, junto a la Auditoría Superior de la Federación y la Auditoría Superior del Estado de Guanajuato. Durante el acto en el que se firmó un convenio de colaboración institucional, la mandataria reafirmó el compromiso de la administración estatal con la transparencia y el uso eficiente de los recursos públicos.
5: Histórico para el fútbol mexicano, Rebeca Bernal ya es oficialmente nueva jugadora del Manchester United femenil. La defensa y capitana de la selección mexicana deja el Washington Spirit de la NWSL para comenzar una nueva aventura en Inglaterra con uno de los clubes más importantes del mundo. Y hay un dato que todavía hace más especial este fichaje. Bernal se convierte en la primera futbolista mexicana en disputar la Women's Super League, la máxima categoría del fútbol femenil inglés. La exjugadora de Rayadas llegó al fútbol estadounidense en 2025 y ahora dar el salto a Europa después de una destacada trayectoria tanto a nivel de clubes como con el tricolor. Informó para Audiorama Angie Hernández.
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23: Perfecto, ya son las 11, digo, las 10 de la mañana con 38, no te asustes, las 10 de la mañana con 38 minutos, yo sé que más que Iván, por ahí se asustaron, digo, las 11, no, marchen, córrele, se me hizo tarde. Son las 10 de la mañana con 38 minutos, llegó momento de escuchar una canción inspirada justamente en un individuo que estoy viendo aquí enfrente, así es el señor Iván Sixto. Esta canción la escribieron para él, lo vieron en su fotografía de Instagram, dijeron, esta canción no puede quedar para otra persona, solamente para el señor Iván Sixto, así que vamos a hacer esta canción que se llama Me duele la cara de estar

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13: 12 minutos para que sean las 11 de la mañana. Ya nos vamos. A nombre de Iván Sixtos y un servidor, gracias, gracias, gracias. Los vamos a dejar con buena música para que se queden en compañía de Love FM. Así que no se despeguen porque habrá muy buena música. Gracias, los dejamos con Vilma Palma de Vampiros. Y nos escuchamos mañana, si Dios lo permite, a las 10 de la mañana. Con permiso, buenos días.

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3: Trump presume haber logrado que gobiernos de Latinoamérica viren hacia la derecha. Productores mexicanos aplazan el reinicio de exportación de ganado a Estados Unidos. Fortalece Guanajuato combate al robo de combustible junto a Pemex. Lluvias y apagones han afectado equipos de Japami en Irapuato. Donald Trump afirmó que gracias a la influencia de su administración, varios países de Latinoamérica abandonaron gobiernos de izquierda para alinearse con las políticas de Washington. Asimismo, reconoció que naciones como México y Brasil se mantienen como los principales bastiones de la izquierda continental frente al avance de corrientes conservadoras. La Unión Ganadera Regional de Sonora anunció la suspensión temporal del cruce de ganado hacia Estados Unidos por la estación de Agua Prieta debido a fallas en la infraestructura de inspección. El imprevisto se originó por el peso de reses acumuladas tras meses de cierre previo por el gusano barrenador, lo que requirió cambiar el equipo de revisión. Se prevé que el servicio se reactive el próximo martes tras los trabajos de reparación y el feriado del Día del Trabajo en Estados Unidos. En el marco de la estrategia Confía, encabezada por la gobernadora Lidia Denise García Muñoz Ledo, Pemex Logística se integró formalmente al Grupo de Inteligencia Operativa Estatal. La sesión, con presencia del director general Israel Benítez López, acordó estrechar la colaboración e intercambio de información táctica entre autoridades locales y federales. El plan contempla intensificar la vigilancia sobre los ductos de hidrocarburo y reforzar las inspecciones carreteras para detectar y frenar el transporte ilegal de combustible.
4: Las fuertes lluvias y los apagones registrados durante la última temporada han afectado equipos de Japami, principalmente bombas y motores utilizados en cárcamos y pozos. Así lo reconoció Ricardo Holguín, director del organismo. Explicó que en las variaciones de voltaje que se presentan cuando se interrumpe y posteriormente regresa el suministro eléctrico puede provocar daños en los equipos, situación que en algunos casos ha generado afectaciones en el servicio. El director de Japami señaló que estos equipos cuentan con mecanismos de seguridad y se apagan automáticamente cuando detectan variaciones de voltaje. Sin embargo, reconoció que estas medidas no siempre evitan que se presenten daños.
5: La temporada de lluvias es frecuente que se vaya la energía eléctrica y previendo ese tipo de situaciones en nuestros, sobre todo en los cárcamos, es que tenemos equipo ahí generadores de energía eléctrica para el momento dado que se llegue a faltar la energía, pues entren en operación y que el desalojo de las aguas no se suspenda. Tenemos que reconocer que hay ocasiones que por estas variaciones de voltaje sí hay ocasiones que nos afectan a algunos.
4: Para Audiorama Noticias, Dylan René.
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3: Trump medita poner su nombre al estrecho de Hormuz. Llegan 600 militares a Guanajuato para reforzar la seguridad. Entrega Samantha Smith reconocimientos a atletas capitalinos destacados. Guanajuato enfrenta riesgos por laderas inestables. Donald Trump sugirió renombrar el estratégico paso marítimo de Hormuz como Estrecho de Trump, argumentando que Washington mantiene el control casi total de la vía de crudo. Las declaraciones del mandatario se dan en el marco de una escalada del conflicto militar con Irán, caracterizada por nuevos bombardeos norteamericanos en la zona y respuestas armadas de Teherán. Un contingente de 600 integrantes del Ejército Mexicano y de la Guardia Nacional arribó a Guanajuato con el objetivo de fortalecer las tareas de seguridad en los municipios con mayor incidencia delictiva. Los efectivos militares se desplegarán de manera prioritaria para inhibir las actividades de la delincuencia organizada y reducir la cifra de homicidios dolosos en la entidad. El gobierno municipal de Guanajuato, encabezado por la alcaldesa Samantha Smith, entregó reconocimientos a deportistas locales que obtuvieron resultados sobresalientes en competencias nacionales e internacionales entre abril y julio. Durante la ceremonia organizada por la Comudec, la presidenta municipal subrayó que el deporte es una prioridad de su administración para alejar a la juventud de riesgos y brindarles oportunidades de desarrollo.
4: Guanajuato enfrenta escenarios de inestabilidad de laderas, presas con niveles contrastantes y vientos fuertes. De acuerdo con la evaluación estatal de riesgos presentada por la Coordinadora Nacional de Protección Civil, Laura Velázquez Alzúa.
5: Es un tema muy importante, no solo para Guanajuato, sino para todo el país. Nosotros afortunadamente tenemos un país maravilloso en donde estamos rodeados de mar, están al interior de nuestro país, convivimos con ríos, con arroyos, pero también con maravillosas montañas, con toda una sierra maravillosa en todo lo largo y ancho de nuestro territorio nacional. Pero sin embargo, si nos distraemos, podemos tener riesgos altos y muy profundos que pueden lastimar a nuestra población.
4: Informó para Audiorama Noticias, Adriana Rocha.
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14: ¿Qué tal? Buenas tardes, ¿cómo están? Es la 1 de la tarde en el centro de México a las 9 de la noche aquí en Madrid. Soy Alberto Peláez. Empezamos.
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14: Cuatro personas fueron asesinadas en el municipio de Atizapán, de Zaragoza, el Estado de México, entre ellas el productor musical y compositor Jonathan Belende, de 38 años, tecladista de la banda Camilo VII. También perdieron la vida su esposa de 35 años, quien tenía 4 meses de embarazo, su hija de 3 años y otra mujer de 21. La presidenta Sheinbaum lamentó este jueves el asesinato de Jonathan Meléndez Ochoa, productor musical y tecladista del grupo Camilo VII, junto a su familia. En su conferencia afirmó que su homicidio no habría ocurrido por el caso de un robo y lo atribuyó a un pleito entre familias. Ya hay detenidos y ya se conocen también las causas de una disputa que tenía la familia con otra familia. Incluso ya sale en los medios una publicación, dijo a los medios. El gobierno de México anunció este jueves la publicación de un nuevo informe sobre la desaparición de los 43 normalistas de Ayotzinapa, en donde se incluían más líneas de investigación. La secretaria de Gobernación, Rosa Isela Rodríguez, afirmó que este documento incluirá las labores que han implementado en coordinación con la Fiscalía General de la República. Omar García Harfuch compartió esta mañana un nuevo avance en la seguridad del país, esta vez con la detención de Gómez Ulises N., alias El Amarillo o El Gobén, quien era uno de los objetivos prioritarios en temas de seguridad. Se sabe que el detenido es el presunto líder de una célula criminal vinculada con los rusos, quienes operan principalmente en Acapulco, en Guerrero. El periodista Luis Chaparro reveló que la morenista Julieta Ramírez impulsó la creación de memes contra Claudia Sheinbaum durante la contienda interna de Morena para posicionar a Adán Augusto López como candidato presidencial. En el podcast Pie de Nota se mostró una conversación entre Ramírez, quien aspira a la gubernatura de Baja California, con un colaborador en el que le pedía hacer un video con la canción Se te borró la sonrisa, de la banda Voz de Nuevo León. El embajador de Estados Unidos en México, Ronald Johnson, pidió a las autoridades mexicanas incautar los recursos de las organizaciones criminales dedicadas al narcotráfico y combatir la corrupción, una práctica que advirtió aleja las inversiones. El diplomático sostuvo durante la apertura del Foro Internacional de Delitos Financieros que atacar las finanzas de los cárteles permite golpear el mismo corazón de sus redes criminales. La policía de Jalisco informó este jueves la detención de 3 personas vinculadas por el FBI de Estados Unidos por presunto fraude electrónico con criptomonedas. A través de un comunicado detallaron que la Comisaría de Inteligencia recibió información del servicio de Marshals sobre la búsqueda de 3 ciudadanos estadounidenses identificados como Julián N., de 29 años, Eduardo N., de 35 y Sergio N., de 51. Varias herramientas de inteligencia artificial tuvieron una interrupción masiva y simultánea estos jueves, de acuerdo con reportes relacionados con servicios como ChatGPT, Claude y Grok. Las fallas se alertaron alrededor de las 8:35 y el pico se alcanzó a las 9:05, con casi 1.400 reportes en México, así como más de 37.400 en Estados Unidos. El expresidente de Colombia, Gustavo Petro, aseguró que el actual mandatario colombiano, Abelardo de la Espriella, ganó las elecciones por la intromisión de algoritmos y el tecnofascismo que actuaron para beneficiar a la ultraderecha, y advirtió de que esta situación podría repetirse en las próximas elecciones generales de Brasil de este año o en México en las intermedias de 2027. Nepal continúa este jueves la búsqueda de casi 900 trabajadores de centrales hidroeléctricas cuyo paradero se desconoce tras más de una semana de la mortal riada que arrasó al centro y el norte del país, dejando hasta el momento más de 1.200 muertos y 4.200 desaparecidos. Las labores llevadas a cabo por el ejército del Nepal junto con expertos internacionales han supuesto una larga lucha contra toneladas de lodo para acceder a túneles subterráneos a lo largo de la cuenca del río Trishuli, donde se cree que podría haber decenas de trabajadores atrapados. El ejército estadounidense escoltó el pasado martes 40 buques mercantes que transportaban 18 millones de barriles de petróleo a través del estrecho de Hormuz, mientras Irán y Estados Unidos intercambiaban una nueva ronda de ataques, informó la CNN. La cadena, que cita como fuentes a dos funcionarios estadounidenses familiarizados con las operaciones, señala que ese tráfico de crudo fue el mayor que se ha producido desde que se inició el conflicto. La revisión por parte de Corea del Norte de las normas que rigen el Partido de los Trabajadores sienta las bases para un control más centralizado bajo el mando del líder del Estado asiático Kim Jong-un, según un informe publicado este jueves por un instituto de seguridad surcoreano. Las revisiones aprobadas en el noveno Congreso del Partido de los Trabajadores de Corea en febrero reforzaron la autoridad de Kim, institucionalizaron más el control del partido sobre el Estado y el Ejército, según el Instituto de Estrategia de Seguridad Nacional, afiliado al Servicio Nacional de Inteligencia de Corea del Sur. El sargento Garrett Parton, oficial de información del Departamento de Policía de Minneapolis, informó que tres personas murieron tras un tiroteo ocurrido en el centro de la ciudad. El presunto atacante y dos víctimas, además de tres agentes, resultaron heridos, dos de ellos por disparos. Parton aclaró que la información es preliminar y podría cambiar conforme avance la investigación. Este jueves comenzó a dar servicio a la primera flotilla de taxis autónomos de Londres, aunque en comparación con Estados Unidos y China, donde los llamados robotaxis circulan de forma autónoma en varias ciudades sin humanos al volante, en Reino Unido se está adoptando un enfoque más cauto. En cada uno de los robotaxis de la flotilla londinense seguirá habiendo una persona al volante supervisando el trayecto o que podrá tomar el control o pisar el freno si surge algún problema. Bueno, comenzamos con la información y ya tenemos como todos los días a José Luis Plaza. Buenas tardes, José Luis.
19: Buenas tardes, Alberto. Buenas tardes al auditorio. Para comentar que cuando fue lo del Mundial de Fútbol aquí en la Ciudad de México, se le dio autorización a tres empresas de motopatines para que por espacio de 60 días pues tuvieran pues el servicio para diferentes usuarios que querían llegar al Estadio Banorte, antes Estadio Azteca. Bueno, pues este plazo ya terminó, se les dio una pequeña prórroga, ya concluyó el plazo y la autoridad aquí en la Ciudad de México les ha marcado un plazo de 5 días para que recojan todos estos motopatines. La autoridad también dice que no es el fin a este tipo de vehículos, se va a regular porque recordemos que ya motopatines y bicicletas eléctricas tienen que estar reguladas, tienen que estar emplacadas y todo esto. Entonces, bueno, esto no es el fin de esta época y de este transporte de motopatines en la Ciudad de México. Se está estudiando la forma en que estén totalmente regulados y que obviamente no los dejen botados en cualquier parte, porque incluso aquí afuera de las instalaciones nos han dejado 3 o 4 patines así abandonados, que quién sabe quién lo recoja, quién sabe quién se lo lleve. Entonces, toda esa regulación sí se tiene que llevar a cabo, Alberto.
14: Bueno, José Luis, muchas gracias. Buenas tardes.
19: Hasta luego, buenas tardes.
14: Y el coordinador de los diputados de Morena, Ricardo Monreal, adelantó que entre el 14 y el 16 de septiembre se aprobará en el recinto legislativo de San Lázaro la iniciativa presidencial que prohibirá a candidatos de la presidencia, gobernadores y jefe de gobierno de la Ciudad de México la no doble nacionalidad. En entrevista con medios de comunicación explicó que para seguir el trámite legislativo, primero se revisará el dictamen el próximo 9 de septiembre en la Comisión de Puntos Constitucionales, cumpliendo los requisitos legales. Estaremos discutiéndola y, en su caso, votándola en la primera quincena, 14, 15 y 16 de septiembre, detalló. Monreal explicó que dicha iniciativa comenzará su ruta parlamentaria un día después de que el secretario de Hacienda, Edgar Amador, entregue el paquete económico, el cual incluye el proyecto de presupuesto de egresos de la Federación. Luis Fernando, buenas tardes.
20: ¿Qué tal, Alberto? ¿Cómo te va? Muy buenas tardes. El Instituto Tlaxcalteca de Elecciones resolvió que la senadora con licencia Ana Lilia Rivera deberá eliminar su propaganda política, entre ellos blanquear 85 bardas y una lona con su imagen. Durante la sesión del Instituto Electoral Local se resolvió la queja derivada de la denuncia de un ciudadano por presuntos actos anticipados de campaña. Las leyendas que aparecían en las bardas y en la propaganda, de acuerdo con el Instituto Tlaxcalteca Electoral, eran porque es una mujer honesta, es ella, porque es una mujer con compromiso, es ella, y porque es la más cercana al pueblo, es ella. Durante la sesión se aprobó por unanimidad el acuerdo que refiere que la morenista está relacionada con las bardas que fueron objeto de una denuncia por actos anticipados de campaña y precampaña atribuidos a Ana Lilia Rivera. La morenista solicitó licencia el pasado 19 de julio para participar en el proceso interno de Morena con miras a la gubernatura en Tlaxcala en la elección de 2027.
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14: Bueno, la presidenta informó este jueves que invitó a Gustavo Petro, exmandatario de Colombia, a ofrecer una serie de pláticas en el Instituto Nacional de Estudios Históricos de las Revoluciones de México. El colombiano, quien este miércoles se reunió con la presidenta en Palacio Nacional en el marco de su primer viaje al exterior tras dejar la presidencia colombiana. En su conferencia de prensa, Claudia Sheinbaum afirmó que durante el encuentro conversaron sobre el libro Economía, Política de la Crisis Climática, que en días anteriores se pactó en edición a través del Fondo de Cultura Económica. Él me platicó de un libro que está escribiendo en donde toca algunos temas que hemos hablado aquí, pero obviamente desde su perspectiva y con información no solo desde Colombia, sino una elección internacional que tiene que ver con el uso de plataformas digitales para influir de manera externa en resultados de elecciones, afirmó. Sin embargo, Sheinbaum aseguró que ella tiene una perspectiva muy distinta a lo señalado por Petro durante su reunión. Y Luis Donaldo Colosio, senador por Movimiento Ciudadano, respondió al mensaje emitido en redes sociales por el gobernador de Sonora y quien fuera secretario de su padre, Alfonso Durazo, quien cuestionó su experiencia en la política tras su discurso en la apertura del primer periodo de sesiones ordinarias del tercer año de ejercicio de la 61 legislatura, en donde hizo una fuerte crítica a la Cuarta Transformación. En entrevista con Colosio Rojas, se sugirió a Durazo Montaño enfocarse en atender los problemas de Sonora. Hay que tener la madurez emocional para poder ver esas cosas y no inmutarse. Entiendo que el mensaje que expresé caló tanto al grado que desde Palacio me mandaron a un gobernador a responderme. Sin embargo, yo no voy a caer en sus provocaciones ni sus descalificativos, dijo. El legislador emecista reiteró el afecto personal que le guarda Durazo Montaño debido a la relación histórica con su entorno familiar, pero dejó en claro la separación entre lo personal y la labor política. ¿Qué más tenemos, Luis Fernando?
20: Alberto, la Comisión Federal de Electricidad presentó una denuncia ante la Fiscalía General de la República por actos de vandalismo en dos líneas de alta tensión de 400 kilovoltios del enlace Escárcega-Ticul en Hesel-Chacán, Campeche, que dejaron sin suministro eléctrico a 745,000 personas en Quintana Roo, Yucatán, Campeche y Chiapas la noche del lunes 31 de agosto y la madrugada del martes 1 de septiembre. Los daños afectaron 171 circuitos de media tensión y expertos de la CFE localizaron afectaciones dirigidas en dos puntos de la instalación, discos aisladores y las dos líneas de alta tensión. La empresa pública del estado señaló que el patrón coincide con ataques previos registrados en el mismo corredor el 3 de junio de este año, denuncia que buscará reforzar con este nuevo acto. La empresa convocó a la ciudadanía y a los gobiernos estatales y municipales a participar en el cuidado de las instalaciones eléctricas y a denunciar cualquier acto vandálico que ponga en riesgo el servicio.
14: ¿Y qué más ha pasado en el país? Vámonos al carrusel de los estados.
1: Registran caída en tiempos de cruce a El Paso, Texas. En medio de la tensión en la frontera por el retiro de visas, la tarde de ayer los puentes internacionales lucieron despejados, de acuerdo con testimonios de usuarios, quienes calificaron esta situación como extraordinaria, luego de que en días anteriores las filas oscilaban entre una y hasta casi tres horas para llegar a El Paso. Una viajera que cruzó hacia el lado estadounidense reportó que en el puente libre no había un solo vehículo en las líneas. Las estadísticas oficiales de cruce respaldaron la baja en la afluencia el día de ayer, alrededor de la una de la tarde, cuando el puente Córdoba de las Américas registraba 10 minutos de espera, tanto para la línea general como en la Radial Lane. A la misma hora, en el cruce Paso del Norte, se reportó un flujo de 15 minutos en el carril general y de 10 en la Radial Lane. Zaragoza marcó tiempos máximos de espera de 25 minutos para carriles rápidos, mientras que el carril general fue cerrado. Para Informe 24 en Ciudad Juárez, Chihuahua, Juan José Luna de la Rosa.
21: Como parte de las acciones para proteger la biodiversidad y preservar las especies marinas, personal de la Secretaría de Marina Armada de México intensificó durante agosto las labores de vigilancia en las zonas de anidación de tortuga marina en las costas de Nayarit. A través del sector naval de Boca de Chila, elementos navales realizaron recorridos terrestres en las inmediaciones de Playa Chila, municipio de Compostela, donde localizaron 46 nidos de tortuga golfina durante la actual temporada de anidación. De los nidos ubicados, 30 fueron rescatados, lo que permitió recuperar un total de 3.404 huevos que quedaron bajo resguardo como parte de las acciones destinadas a reducir los riesgos que enfrentan estos ejemplares durante su proceso reproductivo. Las labores de vigilancia fueron efectuadas por personal naval capacitado, apoyado con cuatrimotos para recorrer las zonas de anidación y mantener una presencia permanente en los puntos considerados de mayor importancia para la reproducción de la especie. La intervención busca proteger tanto a las tortugas como a sus nidos y huevos frente a posibles actos de saqueo, sustracción o cualquier otra actividad que pueda poner en riesgo a la especie y su hábitat natural. Desde Tepic, Nayarit, para Informe 24, Perla Rentería.
14: Gracias, Perla. Y en información internacional, Donald Trump ha puesto la mirada a otra zona para cambiar la geografía mundial. Con ello puede crecer la tensión entre Estados Unidos e Irán. Quiere cambiar el nombre del estrecho de Hormuz. Estados Unidos e Irán no han llegado a un acuerdo para poner fin a la guerra en Medio Oriente, que impacta a nivel mundial, particularmente en el precio del petróleo. Tras el conflicto, Irán bloqueó. En información internacional, Donald Trump ha puesto la mirada a otra zona para cambiar la geografía mundial. Con ello puede crecer la tensión entre Estados Unidos e Irán. Quiere cambiar el nombre del estrecho de Hormuz. Estados Unidos e Irán no han llegado a un acuerdo para poner fin a la guerra en Medio Oriente.

0: propio Estados Unidos será más sexy que nunca, según escribió. Luis Fernando.
1: Un juez federal bloqueó la aplicación por parte del gobierno de Donald Trump de una nueva orden ejecutiva que limite el número de personas elegibles para la ciudadanía por derecho de nacimiento emitida por el presidente después de que la Corte Suprema de Estados Unidos rechazara su intento anterior. La jueza de distrito estadounidense, Deborah Barman, en Greenbelt, Maryland, emitió una orden judicial preliminar que abre una nueva pestaña a petición de defensores de los derechos de los migrantes, quienes el año pasado habían obtenido el fallo de ella que impedía a la administración Trump aplicar su orden ejecutiva inicial de 2025 que restringía la ciudadanía por derecho. La cláusula, que fue el eje del fallo de la Corte Suprema por 6-3 en el caso Barbara contra Trump, confiere la ciudadanía a quienes nacieron en los Estados Unidos y están sujetos a su jurisdicción. Tras esa decisión, Trump firmó una nueva orden el 6 de agosto que apuntaba particularmente al turismo de maternidad, en el que las mujeres viajan a Estados Unidos para dar a luz y que sus hijos puedan obtener la ciudadanía automáticamente.
2: En la opinión de Jesús Martín Mendoza.
3: La presidenta de México, Claudia Sheinbaum, hoy entró en una gran contradicción, porque por un lado, en días anteriores asegura que en México hay libertad de expresión y que el gobierno defiende la libertad de expresión. Aquí hemos analizado que sí hay libertad de expresión, pero cada quien asume las consecuencias de las críticas del gobierno. Pero otra cosa muy distinta es decir, hay libertad de expresión y al día siguiente condenar, señalar e insultar a los medios de comunicación que no están de acuerdo con ella. Para empezar, a los intelectuales, a los analistas, a los periodistas, les llama comentócratas. De entrada, la palabra comentócrata se dice desde un punto de vista peyorativo. Primer asunto que en lo personal yo cuestiono de esa actitud. Y en segundo, hoy aseguró en la conferencia matutina, sin constarle y además de que es una gran mentira, de que existe un gran grupo de WhatsApp, que ella se imagina que hay un grupo de WhatsApp, en donde se nos indica muy temprano por la mañana dónde va a ser la narrativa de las críticas al gobierno. Porque le parece muy curioso que el 99% de sus críticos dicen exactamente lo mismo. Decimos exactamente lo mismo porque estamos viendo una realidad que es innegable. Tenemos más de dos dedos de frente y analizamos la realidad, no porque alguien en un WhatsApp nos diga qué decir. ¡Qué barbaridad lo que dijo el día de hoy!
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0: Gracias, gracias. ¿Con qué te miramos, Luis Fernando?
1: Alberto, el cantante estadounidense Lionel Richie fue dado de alta de un hospital en San Luis, Missouri, donde pasó 3 días en una unidad de cuidados intensivos tras ingresar voluntariamente y someterse a pruebas de corazón, según la revista People. El premiado autor de éxitos como Hello, de 77 años, ya ha vuelto a su casa en Los Ángeles después de tomar un vuelo y se siente genial, agrega el medio. Richie ingresó en el hospital por precaución tras tener dificultades para mantenerse de pie en el concierto que dio el sábado en la sala de Mooney de San Luis. Y los médicos lo atribuyeron a una ligera deshidratación, informó el portal de farándula TMZ. No obstante, este medio divulgó que el artista se estaba sometiendo a pruebas cardíacas.
0: Bueno, pues qué bueno que el Richie se encuentre mejor. Pues me alegro mucho porque ya además es la 1 y 24 minutos, nos tenemos que marchar. 1 y 24 minutos, 9 y 24 minutos de la noche en Madrid. Pero mañana más, a la 1 en punto. Mientras tanto, gracias, que descansen. Buenas tardes, buenas noches.
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3: El embajador de Estados Unidos pide a autoridades mexicanas ir tras el dinero de los cárteles. México investiga presunto dumping en importaciones de acero de Japón. Participa Manuel Doblado en el inicio de la apertura de auditorías integrales 2025. Más del 50% de personas candidatas incumplieron con subir su información al sitio del IEC Conóceles. El embajador de Estados Unidos en México, Ronald Johnson, instó a las autoridades mexicanas a intensificar el combate contra la estructura financiera del crimen organizado para golpear el corazón de sus redes criminales. El diplomático estadounidense subrayó que la estrategia binacional debe de enfocar sus esfuerzos en confiscar los recursos ilícitos y desmantelar a los facilitadores que lavan las ganancias del narcotráfico. La Secretaría de Economía de México abrió un procedimiento antidumping contra las importaciones de placa de acero en hojas procedentes de Japón tras detectar un posible ingreso de material a precios inferiores a su valor normal. En caso de comprobarse la práctica desleal y el daño material a la industria local, el gobierno mexicano podría establecer cuotas compensatorias adicionales al arancel del 35% ya vigente. El presidente municipal de Manuel Doblado, Adolfo Alfaro Reyes, asistió a la presentación formal de las auditorías integrales a recursos del gasto federalizado de la cuenta pública 2025, organizada por la Auditoría Superior de la Federación y la Auditoría Superior del Estado de Guanajuato. Durante el evento, la gobernadora Livia Denis atestiguó la firma de un convenio de colaboración entre el gobierno de Guanajuato y las autoridades fiscalizadoras para fortalecer la rendición de cuentas.
4: El 56% de las personas candidatas que participaron en el proceso electoral de 2024 no cumplieron con la presentación de su información personal y de trayectoria política a la plataforma Candidatas y Candidatos Conóceles del Instituto Electoral del Estado de Guanajuato. Así lo denunció la consejera del IEC, Nora Maricela García Huitrón, en sesión del Consejo General, en la que se conformó la Comisión de Prerrogativas y Fortalecimiento de Partidos Políticos, órgano a cargo del programa Conóceles. La consejera comentó que de las 6,478 candidaturas participantes en 2024, únicamente 2,817 subieron la información que permite a los ciudadanos conocer a las personas aspirantes a cargos de representación popular y tomar una decisión informada en la elección.
5: Me parece que este dato es relevante y debe acompañarnos desde el inicio de estos trabajos, no para buscar responsabilidades de qué ocurrió, sino para formularnos una pregunta mucho más interesante y mucho más pertinente, y es qué vamos a hacer diferente al proceso pasado, porque justamente el reto no es menor. En el proceso anterior, por ejemplo, al 15 de abril solamente había un avance del 6.98% y un mes después había alcanzado 31.85%.
4: Informó para Audiorama Patricio Serra.
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3: Juez frena intento para limitar la ciudadanía estadounidense por nacimiento. Marisa intensifica categoría 2 provocando lluvias intensas. Ya se tiene final mexicana en la League's Cup. Irapuato cierra agosto con 28 víctimas. Autoridades siguen rebasadas por la violencia. Una jueza federal paralizó la orden ejecutiva de Donald Trump que buscaba negar la ciudadanía automática a hijos de personas indocumentadas y combatir el denominado turismo de maternidad. La magistrada Deborah Boardman dictaminó que la medida es casi con toda certeza inconstitucional, recordando que el Tribunal Supremo resolvió que el presidente debe de respetar el derecho de ciudadanía al nacer garantizado por la Constitución. El huracán Marie alcanzará la categoría 2 durante este jueves, generando lluvias puntuales intensas, rachas de viento de hasta 170 kilómetros por hora y oleaje elevado de hasta 3.5 metros en Baja California Sur. Asimismo, el sistema provocará precipitaciones muy fuertes en las costas de Nayarit, Jalisco, Colima y Michoacán, mientras continúa su desplazamiento hacia el oeste-noreste.
4: Ya tenemos final mexicana en la Leagues Cup. Toluca fue el primer finalista después de derrotar 2-0 a León. Federico Pereira y Federico Viñas marcaron los goles que mandaron a los Diablos Rojos al partido por el título. Y en la segunda semifinal, qué partidazo entre América y Monterrey. Las Águilas y Rayados empataron 2-2 en los 90 minutos, por lo que el boleto a la final tuvo que definirse desde los 11 pasos. Ahí, Monterrey fue más efectivo y se impuso 5-4 en la tanda de penales para convertirse en el segundo finalista. Así que la gran final será Toluca contra Monterrey, mientras que América y León disputarán el partido por el tercer lugar. La Leagues Cup tendrá campeón mexicano y será una final entre Diablos y Rayados. Informó para Audiorama Angie Hernández.
5: Irapuato cerró el mes de agosto con 28 víctimas de homicidio doloso, de acuerdo con el reporte mensual del Observatorio Ciudadano Irapuato Cómo Vamos, que contabilizó 22 eventos relacionados con este delito. Aunque la cifra representa una disminución del 32% en víctimas y el 35% en eventos respecto a agosto del año pasado, la violencia continúa siendo un reto para las autoridades, con ataques relacionados principalmente con el crimen organizado. Raúl Calvillo Villalobos, director del Observatorio Ciudadano, señaló que del 100% de los homicidios registrados durante agosto fueron relacionados con hechos perpetrados por el crimen organizado.
6: Hay un total de 22 eventos clasificados como homicidio doloso, lo cual significó una disminución del 35% respecto a los eventos que, registrados en agosto del 2025. Se registró un total de 28 víctimas por homicidio doloso, lo cual significó una disminución del 32% respecto a agosto del 2025.
5: Para Audiorama Noticias, Dylan René.
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2: Avión del secretario de Seguridad de Estados Unidos realiza aterrizaje de emergencia. Canciller viajará a China en medio de tensiones comerciales. Dan la bienvenida al Congreso Veterinario de León. Jornada de emociones y sorpresas en el US Open. Un avión de la Guardia Costera que trasladaba al secretario de Seguridad Nacional de Estados Unidos, Mark Wayne Mullin, debió aterrizar de emergencia en el aeropuerto Ronald Reagan tras perder el motor derecho. El piloto reportó la avería a la torre de control y maniobró la aeronave para lograr que los 14 pasajeros desembarcaran a salvo. El canciller mexicano Roberto Velasco realizará una visita de trabajo a China el próximo 7 de septiembre para sostener un encuentro con el jefe de la diplomacia de ese país, Wang Yi, e inaugurar un nuevo consulado. El viaje diplomático se da en un contexto de fricciones por los aranceles impuestos por México a países sin tratado comercial y las negociaciones del T-MEC con Estados Unidos y Canadá. León recibe a más de 25.000 profesionales y especialistas del sector en una nueva edición del Congreso Veterinario de León, consolidado como uno de los eventos de medicina veterinaria más importantes del mundo. Durante el encuentro se desarrollará un amplio programa de conferencias, talleres y exposición comercial orientados a la actualización médica en pequeñas y grandes especies.
3: Jornada de emociones y sorpresas en el US Open, donde Carlos Alcaraz y Arina Sabalenka siguen firmes en la defensa de sus títulos. Alcaraz tuvo que venir de atrás para vencer al portugués Jaime Faria por 4-6, 6-4, 6-3 y 6-2 y ya está en tercera ronda, donde enfrentará al chino Wu Yubing. Por su parte, Sabalenka no tuvo problemas y derrotó 6-1 y 6-1 a la rusa Polina Lyachenko. También avanzaron Daniil Medvedev, Francis Tiafoe y Ben Shelton, este último después de imponerse a Hubert Hurkacz en 4 sets, pero la sorpresa llegó con Daniel Mérida, quien eliminó al sembrado 23 Andrew Rublev. Y ojo con los estadounidenses, Jessica Pegula también avanzó y enfrentará a la canadiense Leila Fernández. Nueva York sigue encendida y el US Open comienza a perfilar a sus grandes protagonistas. Informó para Audiorama Angie Hernández.
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2: Décimas a mi padre, de Carlos Razo. Hombre recto y de respeto, trabajador y honorable, siempre alegre, siempre amable y fuerte como el concreto. Cuando se ocupó, discreto. Y aunque mi pecho taladre, se los digo sin alarde, lo grito recio y quedito. Y si quieren lo repito, no hay nadie como mi padre. Entregado a su familia, sin importar sacrificio, pensando en un beneficio, él todo lo reconcilia. Al que lo ocupa, lo auxilia, mayormente si es su hijo. Y a todos nos da cobijo, con mucho celo nos cuida. Por nosotros da la vida, porque en amor es prolijo. Aún recuerdo su consejo. Me decía, escucha, hijo mío, que lo que yo más ansío no es que seas mi reflejo. Es algo menos complejo, que tengas tu propio brillo y que forjes tu castillo con decisión y valor, y a todos brindes amor. Ya ves que está muy sencillo. La tierra fue su pasión, con fervor la trabajaba. Les juro que disfrutaba, pues lo hacía de corazón. Y silbando una canción, el tiempo se le pasaba. En ratitos descansaba y con ademanes inciertos, tal vez pensando en sus muertos, una oración murmuraba. Hoy en la tierra descansa, pero aquí en mi mente vive. Sé que mi canto recibe como en forma de alabanza, y conservo la esperanza de un día volverlo a mirar. Y lo quisiera abrazar. Perdóname, le diría, porque lo que él más quería no lo pude conservar.
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Son las 4 de la tarde con 6 minutos. Bienvenidos porque están llegando a su espacio en radio, donde te hablo de imagen, moda, estilo, pero sobre todo te ayudo a entender cómo funciona tu imagen más allá de lo que ves en el espejo. Yo soy Majo Morales, soy consultora de imagen y tu amiga, y para mí es un placer acompañarte esta tarde de hoy, jueves 3 de septiembre. Hoy te quiero hablar de un tema de verdad que vale la pena reflexionar, porque hay ocasiones en las que empezamos a pensar que nuestra felicidad está solamente del otro lado de un cambio. ¿Te ha pasado que tienes este tipo de pensamientos donde dices, cuando baje de peso, ahora sí me voy a sentir bonita, ahora sí voy a ser feliz? O también cuando suba de peso, cuando me opere tal cosa, cuando me opere la nariz, ahora sí voy a ser una persona sumamente segura de mí misma. O cuando tenga ese cuerpo que tanto deseo, ahora sí me voy a poner esa ropa que tanto quiero utilizar. O cuando simplemente me vea como quiero verme, ahora sí voy a disfrutar al 100% de mí. A ver, claro que podemos tener cosas de nuestra imagen que queremos cambiar. Sí, podemos querer bajar de peso, subir, cambiar nuestro cabello, arreglarnos los dientes, operarnos la nariz, etcétera. No hay nada de malo en querer sentirnos más cómodos con nuestra apariencia. Pero el problema empieza cuando convertimos ese cambio en una condición para ser felices y todo el tiempo estamos esperando ese momento pensando que eso nos va a dar la felicidad. Entonces, no es qué pasa si conseguimos eso que tanto queremos y todavía sentimos que no somos suficientes. Hoy en Runway Love te quiero hablar de ese momento en el que empiezas a gustarte, pero también algo todavía mucho más profundo. ¿Por qué no podemos construir toda nuestra autoestima alrededor de nuestra apariencia y sobre todo basar nuestra felicidad en esos cambios y estar esperando todo el tiempo ese momento perfecto para poder disfrutar de nosotros y de nuestra imagen? Eso te lo voy a contar cuando regresemos pronto aquí a través de Love FM 101.5. 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
3: Son las 4 de la tarde con 22 minutos, estamos de regreso en Runway Love. Si vas sintonizando, bienvenida, bienvenido, porque estás llegando a tu espacio en radio, donde te hablo de imagen, moda, estilo, pero sobre todo, donde te ayudo a entender cómo funciona tu imagen mucho más allá de tu reflejo. ¿Y saben quién tiene mucho, mucho en común con Runway Love? Pues, por supuesto, Revista Q. Y para quien todavía no conocen a fondo Revista Q, queremos platicar un poquito sobre este proyecto que nos ofrece y hacia dónde va actualmente. Por eso tenemos con nosotros a Gerardo Aguirre, quien es parte del team de Revista Q, que nos va a platicar un poquito más sobre esta increíble revista y sobre todo, pues, cómo ha ido evolucionando. Gerardo, bienvenido, ¿cómo estás? Buenas tardes.
4: Hola, Majo Morales, qué gusto saludarte. Sí, tal como lo dices, muy contentos con Revista Q, que el próximo mes ya cumple 2 décadas.
3: ¡Wow! ¡Felicidades!
4: 2 décadas, imagínate nada más, Majo Morales. Y yo, como Gerardo Aguirre, cumplo 43 años de periodista.
3: Una vida, Gerardo.
4: No, pues todo, muchas vidas. Uh-huh. Muchas vidas, muy contento de ser parte de Revista Q, una revista que se ha hecho en base al esfuerzo, al añico, al compromiso, a la honestidad, a la transparencia y sobre todo a tener un pensamiento transparente, valioso, donde tenemos como esencia en Revista Q, uh-huh, ayudar a las empresas y a los profesionistas a tener esa esencia que tienen de liderazgo, fortalecerla y crear esa conexión tan importante en base a un trabajo, Majo Morales, en Revista Q, de transparencia, de empatía, de liderazgo editorial. En Revista Q entendemos la moda, la política, la sociedad, la salud, el deporte, los gadgets, como parte de una forma de expresión. Revista Q es más que un medio de comunicación, es un símbolo de prestigio, es influencia, es proyección de México para todo el mundo, porque la Revista Q ciertamente es una revista que tiene un reparto de miles de revistas en la ciudad de León, Guanajuato, de manera gratuita.
3: Así es.
4: Pero obviamente salpicamos Guanajuato, pero también parte de fuera de los estados colindantes a Guanajuato, para tener mayor penetración en el concepto editorial. Pero cuando la gente, los empresarios, las empresas contratan Revista Q, que además es buena, bonita y barata, que es muy económico en relación a lo que ofrece Revista Q, porque Revista Q es una revista de alta gama, es una revista con contenido editorial muy importante.
3: Sí,
4: te repito,
3: calidad.
4: En finanzas, en economía, en mundo empresarial, en mundo de liderazgo, en el mundo del espectáculo internacional, en la moda internacional. Es una revista de alta gama que en la relatividad es muy económica. Y cuando la gente nos consume la revista impresa, que se reparte de manera gratuita, tienen en revistaq.mx, si se meten ahorita en revistaq.mx, pueden diario ojear la Revista Q de manera digital y ven diferentes sitios, noticias, salud, deportes, de todo tenemos. Pero la parte de arriba están las portadas en turno. Le dan clic a la portada y la pueden ojear en su teléfono, en su tabla, en su computadora, de manera gratuita y de manera inmediata. Es decir, no es un medio de comunicación donde te da una noticia previa y luego si quieres picarle tienes que pagar por poder ver la noticia. No, en Revista Q entras de manera directa en la revista digital y como revista impresa, pues te llega. Fíjate qué maravilla. Revista Q llega a cafeterías, a clubs, a fraccionamientos, a residenciales, es decir, a estéticas de belleza, despachos, consultorios, sí, de manera gratuita.

0: Así es que es un medio que es un símbolo de prestigio, le damos plusvalía a las empresas, a las personas, creamos influencia y le damos una proyección muy importante, porque la esencia de Revista Q radica en una narrativa de lujo construida sobre un legado impecable que exalta la excelencia en cada página y en cada plataforma, porque Revista Q es multiplataforma. Y en redes sociales, ¿qué te puedo platicar, Majo Morales?
1: Sí.
0: Revista Q es todo un fenómeno social.
1: Lo sabemos.
0: Porque la gente sigue en Face, en Twitter, en todo lo, en TikTok, en cualquier plataforma que tú quieras, Revista Q es un fenómeno.
1: Así es, Gerardo. Y algo muy interesante que dices, ha logrado mantenerse vigente durante muchísimos años y ahora adaptándose también a una industria con las redes sociales y los medios digitales. Así que, como ya lo sabemos, Revista Q tiene una presencia muy importante, como bien lo comentas, en el mundo de los sociales, pero también encontramos espectáculos, hay actualidad, hay estilo de vida y mucho más. Así que, Gerardo, datos de contacto para, por favor, la gente que nos esté escuchando, pues pueda por ahí escribir un mensajito, echarles una llamada y pues, digo, ya sea adquirir más información o, por supuesto, pues adquirir los servicios de Revista Q.
0: Sí, con todo gusto. Qué bueno que comentaste las secciones que tiene la Revista Q. Una que gusta mucho es la de arquitectura, de futurismo, de inteligencia artificial, de tecnología. Eso, Revista Q, es todo un suceso. Porque, como bien lo dices, la publicidad, entendida como el alma de las empresas y profesionistas, encuentra en Revista Q un alto valor. Es una plataforma que conecta marcas con una audiencia clave, impactando tanto a las masas como los tomadores de decisiones, es decir, los que toman la decisión de compra. Y se pueden comunicar a Revista Q a través del WhatsApp, que es solo mensajes, contáctanos solo mensajes, porque sí nos llegan muchísimas llamadas y no podemos contestar todas, pero con mensajes, manda tu mensaje al 477-670-1501, lo repito, contáctanos a Revista Q vía WhatsApp, solo mensajes, 477-670-1501, deja tu mensaje, es decir, nombre, apellido, teléfono, qué te gustaría, en qué te podemos apoyar, si es un servicio de publicidad o es un evento, y nosotros nos comunicamos con ustedes. Y también se pueden meter en revistaq.mx, le dan clic a la pestaña de contacto de publicidad, igual dejan sus datos y la gente de Revista Q, con todo gusto y con todo placer, los va a atender.
1: Perfectísimo, Gerardo. Pues muchísimas gracias por acompañarnos y, como siempre, ya lo sabes, ha sido un placer platicar contigo, seguir actualizándonos de Revista Q y, sobre todo, pues les deseamos muchísimo éxito y, por supuesto, vamos a estar muy pendientes de todo lo que se viene, porque yo sé que vienen cosas increíbles para Revista Q y para todo el equipo. Así que, Gerardo, muchas felicidades por, pues, por lo que es Revista Q y, sobre todo, pues por los años que están cumpliendo vigentes. Muchas gracias por platicar con nosotros.
0: Gracias, Majo Morales. Es un privilegio estar contigo, con tu radio escuchas, y te felicitamos en Revista Q porque cada día vas creciendo muchísimo y eres una excelente locutora de radio que maximizas y enorgulleces a toda la juventud guanajuatense, es más, a toda la juventud mexicana.
1: Gracias, Gerardo, un abrazo, muchísimas gracias.
0: Gracias a ti.
1: Dios te bendiga.
0: Igualmente, gracias.
1: Nos vamos a una pausa y regresamos pronto aquí a través de Love FM 101.5. 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
1: Son las 4 de la tarde con 33 minutos, estamos de regreso en Runway Love. Yo soy Majo Morales, soy consultora de imagen y tu amiga. Y para mí es un placer seguir siendo tu compañía de esta tarde de hoy jueves 3 de septiembre. Hoy platicando de cuando empezamos a pensar que nuestra felicidad está al otro lado de un cambio. Estamos todo el tiempo esperando ese momento perfecto en el que tengamos algún cambio físico, porque pensamos que entonces en ese momento, ahora sí, vamos a ser felices. Este es el problema, que cuando empezamos a condicionar ese cambio, porque pensamos que ahí está la felicidad. Y sí, creo que muchas personas hemos tenido alguna versión de este pensamiento. Cuando consiga esto, ahora sí voy a estar contenta. Puede ser nuestro peso, puede ser nuestra cara, nuestro cabello, nuestra ropa, nuestra piel, una situación económica, nuestra relación o cualquier otra cosa a la que vamos persiguiendo, pensando que en el momento que la tengamos o que la alcancemos, ahora sí vamos a ser felices. El problema es que muchas veces creemos que estamos persiguiendo este tipo de transformación física. Ojo con eso, lo voy a repetir. Muchas veces creemos que estamos persiguiendo esta transformación física: bajar, subir de peso, operarnos la nariz, etcétera. Cuando en realidad estamos persiguiendo una sensación, no tanto esa transformación física. No necesariamente queremos solamente adelgazar, sino que queremos sentirnos personas atractivas. O no queremos una nariz diferente, sino queremos la sensación que nos va a dar tener esa nariz diferente, o sea, sentirnos más seguros. No queremos un closet completamente nuevo, sino sentir que somos esa persona que admiramos. No queremos ese cambio tal vez físico, sino la sensación que nos va a hacer, que va a llegar a nosotros. Y aquí está la trampa: si nunca aprendemos a construir esa seguridad desde adentro, de verdad ningún cambio externo va a ser suficiente. No importa si llegas a ese momento en el que ya por fin hayas bajado o subido de peso, siempre vas a querer mucho más, porque bajas de peso y después vas a encontrar otra cosa que no te gusta. Te arregla la nariz y de pronto vas a empezar a fijarte ahora ya no en la nariz, sino en los dientes, en la mandíbula, en los pómulos. Vas a cambiar el cabello y ahora van a ser las facciones lo que no te gusta, y ahora te vas a ir sobre eso, o vas a llegar al cuerpo que quieres, que estás condicionando, que piensas que solamente vas a ser feliz en el momento que lo tengas, y después cuando ya lo tengas vas a empezar a compararte con alguien más. Así podemos pasar años persiguiendo una versión de nosotros que siempre va a estar un poquito más adelante. Así que este es el problema: cuando empezamos a condicionar los cambios pensando que ahí está la felicidad, cuando en realidad no estamos buscando una transformación física, sino buscando esa sensación que nos va a hacer sentir, que nos va a llegar teniendo ese cambio externo. Ahora, hay que cambiar por ti, no para poder quererte, y esto no significa que tengamos que conformarnos con todo aquello que nos incomoda, ¿eh? Esto no es que tengamos que ser conformistas y ya yo quiero cambiar, pero entonces me quedo así, si me incomoda no importa. No, sí, claro, si hay algo que genuinamente quieres cambiar y puedes hacerlo de manera sana y consciente, hazlo. Ahora sí que, como te lo he dicho en varias ocasiones, vale la pena invertir en ti, vale la pena invertir en tu imagen, porque al final tú eres tu mejor inversión. Si puedes transformar tu imagen, puedes mejorar tu estilo, puedes entrenar, puedes cambiar tu cabello, puedes hacerte un procedimiento estético, si eso es lo que tú quieres. Pero hay una diferencia enorme entre decir: quiero cambiar esto porque me gustaría sentirme más cómoda o más cómodo conmigo, a decir: es que tengo que cambiar esto porque en este momento es cuando voy a poder quererme. Solamente cuando llegue a ese proceso, a ese cambio, ahora sí voy a quererme, si no, no hay manera. Vamos a seguir platicando sobre esto, porque de verdad hay un momento en el que estamos poniendo nuestra felicidad en manos de una característica física, y ese es uno de los peores errores, porque estamos desperdiciando años de nuestra vida queriendo llegar a una versión que probablemente muchas veces es inalcanzable. Nos vamos a ir a una pausa y regresamos pronto aquí a través de Love FM 101.5. 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
0: China busca fortalecer la cooperación y confianza política con México. Profepa atiende derrame de 12 mil litros de ácido sulfúrico en Sonora. Educación Guanajuato fortalece la integración de estudiantes de secundaria. Gobernadora llama a fortalecer derechos y liderazgo de mujeres indígenas en Guanajuato. El gobierno de China manifestó su intención de profundizar la relación bilateral y abordar temas de interés común en vísperas del viaje del canciller mexicano Roberto Velasco a territorio asiático. El encuentro diplomático se produce en un contexto de fricciones comerciales motivadas por los aranceles impuestos recientemente por México a países sin tratados comerciales. La Profepa inició labores de inspección y contención tras el derrame de aproximadamente 12 mil litros de ácido sulfúrico derivado de una volcadura de una pipa sobre la carretera Cananea y Muris. Inspectores federales acudieron a la zona afectada para verificar que la empresa responsable aplique el protocolo de remediación ambiental e impida la contaminación del suelo y mantos freáticos cercanos. Educación Guanajuato puso en marcha jornadas de integración dirigidas a estudiantes de secundaria con el objetivo de reforzar su sentido de pertenencia y desarrollo socioemocional. A través de actividades lúdicas, talleres comunitarios y dinámicas formativas, autoridades educativas buscan ofrecer herramientas que prevengan la deserción escolar y promuevan la convivencia sana.
5: En el marco del Día Internacional de la Mujer Indígena, la gobernadora de Guanajuato, Olivia Denise García Muñoz Ledo, llamó a reconocer la lucha histórica, el liderazgo comunitario y la aportación cultural de las mujeres originarias, al tiempo que exhortó a derribar los estereotipos y desigualdades que aún enfrentan en distintos ámbitos de la vida pública y privada. Durante su mensaje, la mandataria destacó que las mujeres indígenas han sido líderes desde sus propias comunidades, encabezando familias, procesos colectivos y episodios fundamentales de la historia nacional.
6: Estamos aquí demostrando el poder que tenemos las mujeres cuando nos unimos. Las mujeres a lo largo de la historia hemos sido juzgadas diferente. Si una mujer decide quedarse en casa, cuidar a los hijos, pues es que se abandonó, dejó de pensar en ella, qué poca ambición tiene para su vida. Si una mujer sale y trabaja y se esfuerza por sacar adelante a los suyos.
5: Informó para Audiorama Noticias, Adriana Rocha.
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1: Son las 4 de la tarde con 43 minutos. Estamos de regreso en Runway Love, tu espacio en radio, donde te hablo de imagen, moda, estilo, pero sobre todo te ayuda a entender cómo funciona tu imagen mucho más allá de tu reflejo, mucho más allá de solo lo que ves en el espejo. Hoy jueves 3 de septiembre te estoy platicando de el momento en el que empezamos a pensar que nuestra felicidad está al otro lado de un cambio. Creemos que cuando tengamos ese cambio físico que tanto deseamos, ahora sí nos vamos a sentir bonitas, guapos, ahora sí vamos a tener más seguridad, ahora sí nos vamos a poder poner esa ropa que tanto queremos utilizar. En general, ahora sí vamos a poder disfrutar de nosotros. Si nos vivimos pensando en el cuando cambie, ahora sí, cuando consiga esto, ahora sí. El problema es que muchas veces sí pensamos que estamos persiguiendo este tipo de transformaciones físicas, pero en realidad estamos persiguiendo lo que vamos a sentir cuando tengamos esa transformación física. Y te lo decía, si hay algo que genuinamente tú quieres cambiar y puedes hacerlo de manera sana y consciente, hazlo. Puedes transformar tu imagen, puedes entrenar, puedes cambiar tu cabello, puedes hacerte un cambio de look completamente, mejorar tu estilo, hasta hacerte un procedimiento estético si tú así lo quieres. Pero hay una diferencia muy grande entre decir, ok, quiero cambiar esto porque me gustaría sentirme más cómoda conmigo. Realmente creo que va a ser una buena inversión porque me va a ayudar a sentirme mucho más, voy a tener mucho más confianza, y decir, necesito cambiar esto porque solamente de esta manera voy a poder quererme. Porque en esto, en el segundo caso, estamos poniendo nuestra felicidad en manos solamente de una característica física. Nuestra imagen debe ser una herramienta para expresarnos, no es una sentencia sobre nuestro valor. Ojo con eso. Además, también hay algo de lo que pocas veces se habla, y es cuando empezamos a sentirnos bien con nosotros mismos, de pronto también se puede sentir un poco extraño. A veces estamos tan acostumbrados a juzgarnos tanto, a criticarnos tanto, que aceptar un cumplido, híjole, cómo nos cuesta trabajo, nos incomoda. Nos vemos bonitas o guapos en una foto y luego vamos allá a buscarle el defecto. Nos ponemos algo que nos encanta y pensamos, no, es que es demasiado para mí. Me veo demasiado bonita o demasiado exagerada o demasiado guapa, guapo. Empezamos a cuidarnos y hasta nos preguntamos si estamos siendo muy presunciosos con eso. Pero gustarte no es presumir, es simplemente reconocer que te ves bien, y no significa pensar que eres mejor que los demás. Nada más es que te ves bien y listo. Has trabajado por esa versión, entonces pues vale la pena. No que lo presumas como, digamos, con esa sensación de hacer sentir menos a otras personas, sino simplemente porque te ha costado trabajo expresarlo. Cuidarte tampoco significa que tengas que estar perfecta o perfecto todos los días, sino decir, ok, me gusta esta versión de mí, sin necesitar que absolutamente todo sea perfecto. Entonces, sí, tal vez una de las cosas más importantes que podemos aprender sobre nuestra imagen personal es que no tenemos que esperar ese momento que creemos perfecto, ese momento en el que tengamos ese cambio físico, convertirnos en otra persona para empezar a disfrutar de la persona que ya somos. A veces ahí se nos pueden ir años de nuestra vida esperando una versión mejorada de nosotros, esperando una versión perfecta de pies a cabeza. Te lo decía, a veces estamos pensando que el problema es nuestra nariz. Bueno, nos operamos la nariz y luego ya después, no, mi problema ahora ya no es la nariz, ahora es los pómulos, ahora es la mandíbula, ahora es mi cuerpo, y así nos vamos. Puedes querer cambiar tu cuerpo y al mismo tiempo también aprender a respetarlo. Nos vamos a una pausa y regresamos pronto aquí a través de Love FM 101.5. ¿Escuchas? 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
9: Ya faltan 4 minutos para las 5 de la tarde. Si llegaste hasta acá conmigo, muchas gracias por haberme dejado ser tu compañía de una tarde más. Hoy jueves 3 de septiembre. Hoy te hablé de cuando creemos que tenemos que condicionar nuestra felicidad a un cambio físico. Estamos todo el tiempo pensando que en el momento en el que tengamos un cambio físico que tal vez estamos esperando, ya sea subir, bajar de peso, hacernos un procedimiento estético, etcétera, en ese momento ahora sí vamos a ser felices. En ese momento ahora sí vamos a ser las personas con más confianza del mundo, y la realidad es que no tenemos que esperar a convertirnos en otra persona o a tener este cambio físico para empezar a disfrutar de la persona que ya somos. Así que sí, como te lo recalqué, puedes querer cambiar tu cuerpo, puedes querer un cambio, pero al mismo tiempo también aprender a respetarlo, a disfrutar el proceso. Puedes querer cambiar algo de tu rostro, pero también dejar de hablarte con esa crueldad, ser tan crítico contigo mismo, porque si no trabajamos en lo que está sucediendo adentro de nosotros, podemos cambiar de verdad absolutamente todo lo de afuera, podemos convertirnos en otras personas y aún así seguir sintiendo que algo nos falta. Esta insuficiencia no siempre se corrige con una transformación extrema, no se corrige con operándonos todo de pies a cabeza y convirtiéndonos en otra persona o cambiando nuestro estilo drásticamente. Muchas veces se trabaja con una transformación que empieza desde adentro. Así que si hoy hay algo de tu imagen que quieres cambiar, primero hay que replantearnos si lo quieres cambiar porque te gustaría verte diferente o porque estás pensando que hasta que no cambies no te vas a poder querer. Ahí vas a encontrar la respuesta más importante, porque sí, podemos querer ser una versión diferente de nosotros y está bien trabajar por un cambio si nos va a hacer sentir bien, pero no tenemos que odiar nuestra versión actual para llegar hasta ella. Muchas veces nos llevamos años de nuestra vida esperando esa versión, no disfrutamos lo que somos en el presente y pues no, hay que disfrutar lo que somos hoy en día también y no esperar en convertirnos en otra persona, condicionando solamente así nuestra felicidad. Yo me despido, te mando un fuerte abrazo, gracias una vez más por haberme dejado ser tu compañía. Recuerda que nos puedes encontrar en nuestras redes sociales como @lovefmleon en Instagram y Facebook para que por allá sigas viendo más contenido. Y a mí me encuentras en mi Instagram como @majo.moralesr. Me despido ahora sí, nos escuchamos el día de mañana con más imagen, moda, estilo, vida real y buena música aquí a través de Love FM 101.5. ¿Escuchaste? 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
2: Hola, ¿qué tal? Bienvenidos todos, los saludo con muchísimo gusto. Hoy jueves 3 de septiembre, yo soy Hania Nobel, les agradezco que nos escuchen aquí por Audiorama Comunicaciones en todo el país. También muchísimas gracias por escribirnos, comentarnos, sugerirnos en nuestras redes. Estamos en todas las plataformas. Estos son los temas que tenemos preparados para hoy. Hacienda y la Secretaría Anticorrupción tienen información sobre señalamientos de Amílcar Olán, amigo de los hijos de López Obrador. ¿Cómo vieron el informe, el segundo informe de la presidencia? ¿Qué opina la gente? Kilómetro cero, la grilla en el turismo y la paseadera. Nuestra editorial, la reflexión del día, más todo lo que se sube en esta hora de Buena Radio. Vamos a las noticias de hoy, lo que ustedes leerán mañana en las primeras planas. Tatiana Flores, ¿qué nos tienes?
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4: Gracias, Hania. Muy buena tarde. Esta es la información. El Hospital General de México, Dr. Eduardo Liceaga, confirmó un brote de salmonela que afectó a 135 médicos residentes y de alta especialidad. El brote fue identificado el 31 de agosto. 41 personas permanecen hospitalizadas bajo vigilancia y tratamiento. La gobernadora de Veracruz, Rocío Nale, confirmó que tres sobrinos de López Obrador, hijos de su hermano Arturo López Obrador, trabajan en la administración estatal. Rechazó que haya nepotismo y dijo que tienen derecho como cualquier otra persona. En el Estado de México integraron los cuerpos del tecladista del grupo Camilo VII, Jonathan Meléndez, y su familia, quienes fueron asesinados supuestamente por un socio del músico. Familiares realizan los velorios en Tlalnepantla. El niño de 6 años que sobrevivió al ataque ya está con su familia. El productor Luis de Llano fue detenido en la Ciudad de México por 2 órdenes de arresto en su contra por el incumplimiento de una sentencia en el caso de la cantante Sasha Sokol. No se ha disculpado públicamente con la artista y tampoco ha pagado la multa que le impusieron al encontrarlo culpable de daño moral contra Sasha por haber tenido una relación cuando ella tenía 14 años y él 39. En Guadalajara, Jalisco, detuvieron a 3 hombres buscados por el FBI señalados por fraude electrónico con criptomonedas y operaciones con recursos de procedencia ilícita. La SEP propondrá un acuerdo nacional para restringir el uso de teléfonos celulares y otros dispositivos digitales en escuelas de educación básica, principalmente en primarias y secundarias. En caso de alguna excepción, los alumnos podrían llevar a la escuela estos aparatos, pero deberán permanecer en un lugar destinado para ello. Hania, hasta aquí con la información.
2: Muchas gracias, Tatiana. Tatiana Flores con la información puntual. Vamos a la conferencia matutina, básicamente política. Escuchemos.
5: Son 2 temas paralelos. A Estados Unidos les interesan 3 temas. Migración, seguridad y comercio. A nosotros también nos interesan otros temas. Y además, en los 3 temas hablamos siempre de la colaboración y reciprocidad. En el tema de migración, así como apoyamos, pues también pedimos que tiene que haber cooperación para el desarrollo. Es decir, no puede ser que siendo vecinos busquen que no le vaya bien a México, porque si no le va bien a México en el terreno económico, pues va a haber más migración. Eso es la historia de México. Entonces siempre es recíproco. En el caso de la seguridad, pues ya conocen nuestra posición, lo hemos dicho aquí varias veces. Ellos buscan que no haya entrada de distintas drogas de México hacia Estados Unidos. Y nosotros siempre hemos dicho, pues sí, pero que no haya armas que vengan de Estados Unidos a México y también que atiendan el tema del consumo en los Estados Unidos. Y en el tema del comercio, pues lo que buscamos es un trato recíproco y las mejores condiciones para México. Entonces, ese es el diálogo que tenemos con ellos. Y la verdad es que fuera de algunas declaraciones de algunas agencias o personas en general, que muy influidas también por sus elecciones en noviembre o por una visión de que pueden decidir sobre México, fuera de ello, que es más declarativo, en general las relaciones de respeto mutuo, y así queremos que siga siendo.
2: Bueno, pues ahí la mejor opinión la tienen ustedes. Vamos a seguir hablando del tema, por supuesto. Gobernar es mucho más que administrar un presupuesto o dictar decretos. Es un ejercicio pragmático donde convergen las decisiones de política pública, la coordinación del gabinete y, de manera fundamental, la narrativa con la que se explica el rumbo del país. En esa intersección, entre lo que se hace y cómo se comunica, se define el verdadero estilo de gobernar. Un sello personal que a lo largo de la historia mexicana ha oscilado entre la mano dura, la ligereza, la delegación técnica o, en algunos casos, la evidente incapacidad. El diseño del poder presidencial no es uniforme. La historia reciente nos muestra cómo distintos mandatarios buscaron amurallar su gestión, respaldándose en figuras clave como parte de su estructura. Carlos Salinas de Gortari, por ejemplo, depositó la bisagra del diseño estratégico y la inteligencia política en la sombra de Córdoba Montoya. Décadas más tarde, Enrique Peña Nieto construyó un eje de gobierno sumamente dependiente de la visión y concertación de Luis Videgaray. Eran esquemas donde la toma de decisiones pasaba necesariamente por un superasesor o un hombre fuerte del gabinete. En el caso actual, con la presidenta Claudia Sheinbaum, se observa una dinámica distinta, un ejercicio del poder que se perfila de manera mucho más personal, directa y en soledad. Esta forma de ejercer la presidencia implica un control operativo estricto, pero también un riesgo asimétrico. Si se comete un error, el costo recae directamente y sin amortiguadores sobre la silla presidencial. Sin embargo, cuando se cosecha un acierto, la narrativa no se atribuye a la genialidad de un secretario en particular, sino que se asienta y capitaliza como un logro orgánico del movimiento de izquierda. Es precisamente en este punto donde la estrategia de comunicación adquiere una dimensión quirúrgica. Gobernar hoy requiere dominar el arte de la amplificación y la atenuación para preservar el proyecto político y mantener al partido en el poder. Los éxitos, programas e hitos de gobierno se proyectan con máximo volumen, casi gritándolos. Al mismo tiempo, las fallas, crisis o contradicciones deben ser matizadas, encuadradas, atenuadas en el discurso público, yo diría que hasta escondidas. Así el desgaste natural del ejercicio gubernamental. Hoy en día, envueltos en la estridencia de la coyuntura y la polémica cotidiana, se cae con facilidad en el aplauso automático o en la crítica visceral. Poco se analiza, muy poco. Sin embargo, la verdadera arquitectura de la comunicación política, esa maquinaria silenciosa pero constante que no solo informa lo que el gobierno hace, sino que determina cómo debe ser percibido el poder en el México de hoy. Hasta aquí nuestra opinión, nuestra reflexión, nuestro editorial del día. Hacemos una pausa, regresamos con los temas del día para entender la noticia. 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Hacemos una pausa. Quédese conmigo. Soy Jania Novel. Regreso.
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1: Continuamos con Hania Nobel, información de coyuntura.
2: Jorge Amílcar Olán, ¿le suena el nombre? Jorge Amílcar Olán Aparicio. Es un empresario tabasqueño identificado por diversas investigaciones periodísticas como cercano a los hermanos Andrés Manuel y Gonzalo López Beltrán, los hijos del expresidente. Bueno, pues este hombre ahora aparece relacionado con una nueva estructura empresarial creada en Estados Unidos. Iván Alamillo, periodista de Mexicanos contra la Corrupción y la Impunidad, documentó que en junio de 2026, Olán construyó en Texas una nueva empresa. Esa empresa original se llamaba Stone Basáltico LLC. Después surgió Basalt Group LLC. Está relacionada con personas que ya habían aparecido en investigaciones justo sobre el negocio del basalto para obras ferroviarias. Qué buenos amigos tenemos, ¿no? Entre la familia y todo queda en la familia y los más cercanos. Justo sobre el tema y esta investigación vamos a platicar pues con el autor de la misma, con nuestro colega Iván Alamillo, a quien saludo con muchísimo gusto. Iván, muchísimas gracias por estos minutos de tu tiempo.
3: Hola, Hania, buenas tardes. No, al contrario, un gusto estar aquí contigo.
2: Muchísimas gracias. ¿Por qué vuelve a aparecer este hombre, Amílcar Olán, en estas investigaciones que realizan ustedes? ¿Qué hizo ahora?
3: Claro, pues mira, lo que estamos revelando, lo que ya revelamos hace unos días en Mexicanos contra la Corrupción, es que este personaje, Jorge Amílcar Olán Aparicio, que es un amigo cercanísimo de Andy López Beltrán y a quien hemos ido estando reporteando porque descubrimos que pues recibió contratos multimillonarios durante el gobierno de López Obrador, contratos en el sector de medicamentos, contratos en el Tren Maya, contratos en la refinería de Dos Bocas, etcétera, pues ahora constituyó nuevas empresas, nuevas compañías en Estados Unidos. Y el timing, el contexto en el que esto sucede es muy interesante porque Amílcar Olán constituye la primera empresa en Estados Unidos, particularmente en Texas, el 25 de junio de este año. Esta compañía se llama Stone Basáltico. En ella, él es el único accionista y su tía, que lleva ya varios años viviendo en Estados Unidos, pudimos descubrir, es la agente de la empresa. La agente es una figura en donde fungen como para recibir notificaciones judiciales. Pues bueno, el 25 de junio él abre esta empresa allá en Texas y todo esto en medio del escándalo de la cancelación de la visa de Andy López Beltrán. Andy López Beltrán anuncia o hace pública que se le revocó su visa estadounidense a inicios de agosto. Sin embargo, no tenemos la certeza de cuándo se le revocó la visa exactamente. Puede que esto haya sido ya hace unos meses, ¿no? Que no haya sido precisamente en agosto, sino que haya ocurrido antes, ¿no? Entonces, pues es en medio de todo esto, de todo este contexto, que su amigo cercano Amílcar Olán abre esta compañía en Estados Unidos. Algo que nos pareció muy intrigante y muy relevante es que el mismo día en que Amílcar Olán constituye esta primera empresa, Stone Basáltico, una operadora, una presunta operadora de él, se llama Silvia Cárdenas Arias, Latinus ha revelado audios en donde esta mujer, Silvia Cárdenas Arias, pues sería la operadora de Amílcar en la venta de balasto, que es esta piedra que va por debajo de las vías del tren, para las obras del Tren Maya y del Tren Interoceánico. Pues esta mujer el mismo día constituye una segunda empresa llamada Kincar LLC. Y posteriormente, unos días después, el 2 de julio, la empresa de Amílcar y la empresa de su operadora de Silvia se asocian para dar a luz a una tercera sociedad llamada Basalt Group LLC. Esta tercera y última empresa, si te das cuenta, pues es una especie de matrioshka rusa, por así decirlo, porque si uno la ve, si uno ve su acta constitutiva, pues tiene como accionistas otras dos empresas, ¿no? Y esto se hace, hemos visto en los últimos años, pues para ir dificultando el rastreo de los accionistas o de los beneficiarios finales de las compañías, ¿no? Mira. Para ir ocultando o ofuscando este rastro.
2: Sí, las constituyen como unas, dices, estas muñequitas rusas matrushka que una trae otra adentro y así, y como si fuera una cebolla en capas, ¿no? Para difícilmente llegar hasta el centro, al origen de quién es realmente el dueño. Y entonces esta investigación, Iván, nos lleva a este entramado y esta madeja compleja de conflicto de intereses y del, déjame utilizar ya el delito como tal, como el lavado de dinero.
3: Pues podría ser una opción. Creo que lo que esta revelación que estamos haciendo genera es abrir la pregunta, la incógnita de por qué Amilcar Orlando fue a Estados Unidos a abrir estas empresas en este momento, ¿no? Digo, durante todo el año hemos visto que Estados Unidos lleva ya cercando a políticos de Morena, cercando a gente cercana al expresidente López Obrador, investigando el tema del huachicol fiscal, y es en este ámbito que Amílcar va y constituye estas sociedades, ¿no? Entonces, pues esto abre la pregunta de si quizás Amílcar ya esté colaborando con el gobierno estadounidense, con la fiscalía de Estados Unidos, pues para aportar lo que sea que sepa sobre Andy López Beltrán y sobre ese círculo presidencial. Las empresas, si te das cuenta en sus nombres, tienen las palabras basáltico y basalt, ¿no?
2: Sí.
3: Ahora sí que en el nombre ya en la penitencia, probablemente las haya abierto para seguir operando también en el negocio del balasto aquí en México. Recordemos que hay varias obras ferroviarias en curso, no solamente el Tren Maya, está el Tren Querétaro-Nuevo Laredo, por ejemplo, entre otros. Entonces cabe la posibilidad de que las haya constituido para seguir operando a través de ellas la venta de balasto.
2: Sí.
3: Nosotros revisamos plataformas de comercio exterior para ver si había exportaciones o importaciones de balasto u otros materiales pétreos, pero hasta el momento no hay ningún registro de ello.
2: Esta investigación, Iván, la presidenta siempre ha pedido pruebas, que se presenten pruebas, ¿no? Siempre dice, ¿qué tendría que ocurrir para que los señalamientos periodísticos que ustedes tienen y, bueno, y otros colegas se traduzcan en una investigación formal y eventualmente en responsabilidades penales?
3: Pues se requiere de algo muy sencillo, en teoría, ¿no? Que es pues, tener voluntad política. Sí, así de sencillo, ¿no? Si nosotros desde el periodismo, ¿no?, con las limitaciones que tenemos, hemos podido ir indagando cómo este personaje, Amílcar Orlán, pasó de vender azulejos en Villahermosa, ¿no?, a tener una vida modesta, a convertirse de la noche a la mañana en un empresario multimillonario que vendía medicinas, que vendía balasto para el Tren Maya, que compraba terrenos cerca de la refinería de Dos Bocas, pues el gobierno federal, con todas sus herramientas y sus instituciones, pues podría llegar al fondo de esto bastante rápido, si él quisiera, ¿no? Si la presidenta quisiera. Entonces, pues sí, es básicamente eso, tener voluntad política de combatir este caso, en mi opinión, ya muy evidente de corrupción que toca al círculo presidencial, bueno, expresidencial, ¿no?
2: ¿Has seguido la investigación de Orlando Amílcar durante bastante tiempo, Iván? ¿Hay indicios de que Hacienda también tenga datos de que la Unidad de Inteligencia Financiera o de la Secretaría de Anticorrupción tengan datos de este seguimiento al paralelo que ustedes?
3: Pues mira, justamente el sábado pasado, mis colegas de Reforma en Primera Plana dieron a conocer que la Fiscalía General de la República ya estaría investigando a una de las empresas de Amílcar, una empresa llamada Portacelis Gas and Oil. Mi jefe, mi colega Raúl Olmos, dio a conocer que esa compañía importó huachicol fiscal en los últimos años y que la compañía estadounidense que le proveía este combustible que importó ilegalmente es Icon Midstream, que es la empresa que surtía de combustible a toda esta red comandada por los hermanos Farías Laguna. Entonces, incluso ahí hay otro vínculo, ¿no? Amílcar Orlán en el huachicol fiscal. Y Reforma da a conocer que, pues, aparentemente ya hay una investigación en curso. Sin embargo, las personas que Reforma menciona que se están investigando ya, pues son apoderados, ¿no? Quizás de un menor rango, que no tienen mucha relación con Amílcar Orlán o con Andy López Beltrán. Apoderados que seguramente Amílcar puso para deslindarse de la compañía y que su nombre no estuviera ahí, ¿no? Entonces, sobre este caso en particular, pues habría que ver si la FGR llega hasta Amílcar.
2: Vaya, pues entonces sí que se está desenredando pues esta complicada madeja, y cada vez están llegando a nombres más fuertes, más importantes, de más trascendencia, de más peso. ¿Qué implicaciones políticas tendría esta investigación, considerando precisamente esto, la amistad y los negocios con Andy López Beltrán, Iván?
3: Pues mira, tendría una implicación política gigantesca. Yo honestamente veo difícil que, en caso de que avance esta indagatoria, veo difícil que toque a Amílcar Orlán, porque tocar a Amílcar Orlán, imputarlo, detenerlo, pues implicaría necesariamente aceptar que Andy López Beltrán sabía de todo esto y dejó que pasara, o incluso sabía que pasara, ¿no?
2: Sí.
3: Entonces, yo veo difícil que se llegue hasta Amílcar. Quizás la FGR vaya en contra de alguno de sus contadores, de sus apoderados, ¿no? Porque el propio Amílcar también tenía prestanombres, ¿no? Hemos visto en varias empresas que hemos investigado cómo ponía, por ejemplo, a su abuelo, un hombre de ya casi 90 años que ya falleció, ¿no?
2: Sí.
3: Claramente no era una persona que podía estar haciendo negocios. Entonces yo creo que la fiscalía va a ir detrás de ese tipo de personajes menores en esta trama tan, tan grande para quizás... porque el propio Amílcar también tenía prestanombres, ¿no? Hemos visto en varias empresas que hemos investigado cómo ponía, por ejemplo, a su abuelo, un hombre de ya casi 90 años que ya falleció, ¿no?
2: Sí.
3: Claramente no era una persona que podía estar haciendo negocios. Entonces yo creo que la fiscalía va a ir detrás de ese tipo.

0: desaparece, pues ya no hay nada. La creación de estas empresas, déjame regresar a lo que nos contabas en Texas, ¿podría significar que está trasladando sus negocios o lo que estábamos sospechando, que podría ser un testigo colaborador?
1: Pues mira, a mí en verdad los dos escenarios me parecen difíciles de creer, posibles, pero difíciles de creer. Si él estuviera trasladando sus negocios a Estados Unidos para mover dinero en el sistema financiero estadounidense y para importar o exportar mercancías desde Estados Unidos, yo lo vería como una maniobra sumamente riesgosa de su parte, porque yo creo que él sabe que podría estar siendo investigado por Estados Unidos, justamente por su cercanía con Andy López Beltrán. Entonces me parece ingenuo pensar que él está haciendo eso, ¿sabes? Entonces, ¿cuál es el escenario? ¿Cuál es la opción que me queda? Pues pensar que muy probablemente ya esté colaborando con la fiscalía estadounidense y que quizás abrió estas compañías para recibir o para enviarse una parte del dinero de origen potencialmente ilícito que fue durante todos estos años, ¿no? Y que probablemente la fiscalía estadounidense quiera una parte de ese dinero, porque recordemos que cuando Estados Unidos imputa a las personas, les suele incautar también los bienes, pues que son materia de esta actividad ilícita, ¿no? Entonces, pues es delicado, ¿no? Cualquier escenario que planteemos es muy interesante.
0: Sí, por supuesto, y lejos de cerrarse el caso, más bien se van descubriendo pues nuevos hilvanajes de esta madeja. Me parece que estas nuevas sociedades constituidas en Texas, que bien nos las platicas y las investigaron ustedes, es una nueva línea sobre la expansión internacional de esta red que está saliendo a la luz. Vamos a seguir, por supuesto, de cerca la investigación que traen ustedes, el seguimiento, y si nos lo permite, Iván, pues seguir platicando y no soltar el tema. Iván.
1: Sí, claro que sí, Jania, cuando tú quieras, a la orden, aquí estamos.
0: Muchísimas gracias, Iván. ¿En dónde te encuentran? ¿En dónde te leen? ¿En dónde le dan seguimiento esta información?
1: Sí, claro. Bueno, las cuentas de la organización es el Twitter, ahora X, arroba MXVS Corrupción. Mi cuenta personal de X es arroba Iván Millo, con doble L. Y pues en nuestro sitio web, contralacorrupción.mx.
0: Muchísimas gracias, Iván. Bueno, pues ahí lo tienen ustedes, este tema. ¿Qué negocios pretende realizar Amílcar o a qué está yendo Estados Unidos? Seguramente nos lo van a informar o nuestros amigos, colegas que están haciendo esta maravillosa labor de investigación o en Estados Unidos, porque a veces sale la información primero allá antes que aquí. Muchísimas gracias de nueva cuenta, Iván. Muy buena tarde. Te mandamos un abrazo.
1: A ti, saludos, gracias.
0: Muchísimas gracias. Es Iván Alamillo, periodista de investigación. Hacemos una pausa, sigan aquí en Informe 24. Volvemos.
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1: El segundo informe de gobierno representa un ejercicio fundamental de rendición de cuentas. El momento en que la presidencia debe explicar qué se hizo, qué resultados obtuvieron y cuáles siguen siendo los grandes pendientes del país. Más allá de las cifras, de los discursos y los anuncios,

0: anuncios, un informe debe permitir contrastar las promesas con la realidad que viven los ciudadanos. Y desde su perspectiva, queremos preguntarle, digo abiertamente las preguntas, aunque ya las hicimos, ¿qué es lo más importante que debe contener un informe de gobierno? ¿Qué tendría que evaluar la sociedad? ¿Qué esperan ustedes? Justo esas son las preguntas que se desgranaron a partir de la encuesta que se hizo en Research Land y que, por supuesto, orgullosamente la dirige nuestro amigo Pablo Levy, que él es el CEO de Research Land. Querido Pablo, te saludo con gusto. ¿Cómo estás?
1: Muy bien, Jania. Muy contento, como siempre, de tener un ratito para platicar contigo acerca de, pues, este ya tradicional informe de gobierno que tenemos, no sé si por gracia del Espíritu Santo o por desgracia, sí. Cada primero de septiembre, y que esta vez dijimos, bueno, vamos a ver qué es lo que espera la gente. Un rollo ahí de números, la realidad, esperan que les digan que todo está maravilloso y que no pasa nada. ¿Qué está esperando de fondo la gente? Y eso fue básicamente lo que fuimos a preguntar.
0: Claro, de lo que hay a lo que quisiera que hubiese, ¿no? Los resultados que quisiera tener la gente, ¿no? ¿Y qué te dicen de este? ¿Son resultados reales o solo discurso? ¿Qué es lo más importante para la sociedad?
1: Pues mira, 51% habla de que se vean resultados reales y hay que quedarnos con este dato específicamente, porque lo vamos a desglosar en la siguiente gráfica. 27% habla de que haya cumplido lo prometido, 13% que diga la verdad sin maquillar y 8% que hable menos y resuelva más. O sea, cositas más concretas, ¿no? No, sí. No tanto rollo.
0: Sí. Ah, pues sí, ahí viene muy a colación, ¿no? Que sean los resultados reales con que se hable menos y se resuelva más, me parece como muy lógico. Y en este segundo año, ¿qué tanto han notado los resultados reales? Precisamente en la vida, en la cotidianeidad, en la comunidad, en los temas que nos afectan del diario.
1: Ahí es, como decía mi abuelita, donde la puerca tuerce el rabo. Porque, pues ahí es donde no cuadra, ¿no? La población está pidiendo en su mayoría que se vean resultados reales y solamente el 13% considera que hay mucho cambio. Uh-huh. Y luego hay un 87% que considera que hay o algo, o poco, o ningún cambio, ¿no? Entonces, realmente aquí es donde ya empieza la labor, digamos, del gobierno a ser cuestionada por las personas diciendo, pues mira, me dirás que las cosas van muy bien y demás, pero pues yo no veo que cambie la cosa, ¿no? Sí. Cuando menos no se ven resultados tan reales, ¿no?
0: Claro.
1: Y luego les preguntamos a las personas, oye, ¿resultados reales en qué?
0: Uh-huh.
1: ¿No?
0: Sí, concretamente en dónde los quieren ver reflejados, ¿no?
1: Exacto. Y entonces, pues esto para sorpresa de nadie, pues la seguridad y la violencia y todo este tema de inseguridad pesa por un 53%, uh-huh. Y la economía y el empleo pesa por un 36%. O sea, prácticamente todo. Estamos hablando que el 89% de las personas quieren que les informen de verdad, con honestidad, qué caramba se está pasando en el tema de seguridad y en el tema de empleo. Uh-huh. Y si hay algún, no sé, alguna cosa que aceptar de, oigan, pues no está funcionando, pues que lo digan, ¿no? O sea, sí. Como que ya estamos un poco cansados y no es nada más de este gobierno, también de gobiernos anteriores, sí. Que el primero de septiembre resulta que todo está perfecto. No, siempre sí son los informes, sí. Todo está maravilloso, todo funciona muy bien, hemos avanzado en X, Y, Y, Z, Q, etcétera. Y cuando contrastan esto con la realidad, como estamos viendo, no cuadra, y cuando empezamos a ver los temas principales, pues tampoco cuadra la agenda del gobierno, sí. Con los temas principales que traen la gente, la ciudadanía.
0: Sí, y ese me parece que deberían de poner mucha atención. La seguridad y violencia es parte de, pues, de lo que aqueja a México, en donde a veces hay las promesas, pero sobre todo en campaña, ¿no? Y eso es, nos marca una realidad, no se cumplen. Si la gente sigue pidiendo seguridad y violencia, o sea, más trabajo en estas dos áreas, seguridad y violencia, pues es que no se están cumpliendo los objetivos ni se llegan a las metas, ¿no? Por mucho que los números sean alegres y los, pues los traten de endulzar, ¿no? Como ya lo hemos hablado aquí, el tema de los homicidios, dicen que bajan, pero porque suben las desapariciones y esas no se contabilizan dentro del margen de los homicidios violentos. O las transforman en muchos de los homicidios que son por accidente, por ejemplo, estar en medio de una balacera, dicen, no, pues se murió en un accidente. Sí, accidentalmente estaba en el fuego cruzado, ¿no? ¿Y qué esperan que predomine en el mensaje del primero de septiembre? ¿Qué te dice las encuestas?
1: Entonces, justamente lo que espera las personas es esto, que reconozca los problemas pendientes. si hay una bronca, pues está bien, o sea, la hay, lo sabemos, ahí está, la vemos todos los días, sale en todos los noticieros el problema de la inseguridad, ¿por qué decir que vamos bien? ¿No? O sea, pues no cuadra el audio con el video, como me decían en algún momento en la carrera, ¿no? O sea, tú pues estás diciendo una cosa, pues estás viendo otra, entonces pues no cuadra el audio con el video, aquí no cuadra el discurso con la realidad.
0: Sí, me pareció además muy significativo cuando habló de las cifras, por ejemplo, del Tren Maya, y todavía dijo, y hay quien dice que el Tren Maya no funciona, porque hemos tenido 2,5 millones de viajes. Sí, pero 2,5 millones de viajes y vamos desgranando los viajes que hay. Resulta que tenemos como 150 pasajeros nada más al día. Eso no significa que sea una gran cantidad de usuarios y por supuesto que eso viene mermando pues la economía y tal. La gran inversión que se hizo para el Tren Maya, solo por poner ese ejemplo. Entonces, parece una cifra grandiosa, 2,5 millones, pero si la vas desgranando como te gusta a ti también, ir de lo general a lo particular, pues resulta que el tren va vacío. Así como se va a recuperar la inversión. Y luego, ese dato, diciéndolo un día después, que el tren descarriló nuevamente. Y del tiempo que lleva, hay 9 descarrilamientos, que además le cambian el nombre. Dicen, no, no es un descarrilamiento, es una desviación de la vía. ¿No? Sí. Me parece ridículo e irónico que traten de transformar un hecho real, como dices tú, no cuadra. El dato con la imagen, el video con el audio.
1: No cuadra nada y luego pues también le preguntas a las personas y las personas te dicen, llego más rápido en bicicleta porque esta cosa no jala más de 20 kilómetros por hora, ¿no?
0: Entonces, correcto.
1: Llego más rápido en bicicleta, total. El punto es, si hay problemas, díganos que hay problemas, no pasa nada, díganlo y lo aceptaremos. El segundo punto es que dé resultados claros, dé cifras que se entiendan, no esté maquillando unas con otras y escondiendo las cosas. 20% hablan de que hable de lo que aún falta por cumplir. Y el 14% de plano está muy decepcionado y habla de que es más rollo que información, más discurso que información. ¿Qué te está pidiendo la ciudadanía? Que seas honesto, que digas la verdad, que aceptes lo que está pasando. Y juntos así, por ahí también siempre me han dicho, si no aceptas lo que pasa, pues está difícil que lo puedas arreglar.
0: Claro, es como la regla básica de para ayudar al enfermo, para cuidarlo y para diagnosticarlo, necesitas primero reconocer que está enfermo, que hay una enfermedad. Y una vez así ya se puede trabajar con un diagnóstico, con una posible cura, ¿no? Aquí no hay enfermedad, entonces nunca vamos a trabajar con la cura de lo que realmente padece México, ¿cierto?
1: Totalmente de acuerdo. Y lo que se les está olvidando es que pues la gente ya se está empezando a dar cuenta. La gente ya está empezando a exigir más. La gente ya no se come cualquier cosa.
0: Claro.
1: Justamente le preguntábamos a las personas, bueno, para evaluar al gobierno, ¿qué son las cosas que más tomas en cuenta? 34% nos dijo que cumpla lo que promete. Un poco la misma tónica de lo que quiere escuchar en el informe de gobierno.
0: De acuerdo.
1: También para evaluar quiere que cumpla lo que promete. Y hasta ahorita, de los 100 compromisos que hizo Claudia en campaña, anda entre el 11 y el 17% de compromisos cumplidos.
0: Muy bajo.
1: El gobierno de la República ni siquiera es un dato. Hay gente que dice que no llega ni al 7, pero según el gobierno de la República anda entre 11 y 17.
0: Está bajo, de todos modos.
1: Está baja, claro. La segunda cosa que pide la ciudadanía es que lo que dice coincida con lo que vive, ¿no? Otra vez, el discurso con las realidades.
0: Sí.
1: Y solamente el 31% opina que sí coincide, mientras que el 69, casi 70% restante, habla de que no coincide lo que dicen con lo que en realidad está pasando, sino que más bien se benefician algunos grupos nada más. Lo que informen no es lo que la gente vive, el gobierno presume más cosas de lo que resuelve, y por ahí está la tónica de la conversación. Y el último dato interesante que te traigo es, en un año de informe, la presidenta perdió 7 puntos en la evaluación que tiene de su mandato.
0: ¿7 puntos?
1: Estaba en 75% de aprobación y ahorita está en 68%, según la encuesta de Pols MX, que hacemos nosotros junto con Pols MX, y que es una recopilación de todas las encuestas, no es un promedio, es una recopilación y un análisis estadístico de todas las encuestas que existen hoy por hoy publicadas, y de ahí se saca el dato general de todas las encuestas y bajó de septiembre del año pasado de 75 a 68. La aprobación sigue muy alta, sí, cierto, pero 7 puntos en un año, cuidado, porque sí. Ya no estaríamos tan altos.
0: Bueno, es que les ha pasado muchas cosas, sobre todo en este año, ¿no? Y parece que es una tras otra, que pues tampoco le conviene mucho al régimen, ¿no? Malas interpretaciones, malas decisiones, falta de comunicación y de transparencia. Me parece que todo esto pues se licúa en el mismo vaso. ¿Y qué hay de los avances reales en temas principales que afectan a la ciudadanía?
1: Te digo que la realidad es que la gente no ve eso, la gente no ve avances reales, ve casi el 70% habla de cuáles avances, benefician unos poquitos, informan lo que se les pega la gana. Es puro rollo y nada de consistencia. Entonces no hay avances reales, no está la gente dándose cuenta de que existe ningún avance real, o muy poca gente está en ese, ¿no? Este 30% que lo vemos en todas las encuestas, que pase lo que pase van a apoyar a la cuarta transformación, pero ya hay un 70% que es más crítica y no está de acuerdo con él.
0: Pues estará de preocuparse justo para las políticas de gobierno, y sobre todo porque el 27 vienen elecciones intermedias para 17 gubernaturas, así que si va a la baja la cabeza del partido, que debería de ser independiente la presidencia del partido, pero evidentemente no lo es, sí creo que se tendrían que preocupar. Pablo, ¿qué números tan significativos, sobre todo con el que rematas, ¿no? 7% menos, 7 puntos menos de
1: aprobación presidencial.
0: De aprobación presidencial, me parece que es serio, ¿no?
1: La verdad es que sí, en un solo año perder 7 puntos, sí es duro. Entiendo que ellos presumen solamente el dato de 60 y tantos%, 68%, sí, porque sigue siendo muy alto.
0: Sí.
1: Pero lo que se les olvida es que empezaron en 75%.
0: Sí.
1: De hecho, si me voy a cuando entra la presidenta en funciones, tiene un poco más, está casi en 80%. Entonces, sí, pues sí han bajado bastante.
0: Pues ahí está, un informe de gobierno no debe quedarse en este recuento de cifras alegres y logros, sino ser un verdadero ejercicio de rendición de cuentas. Nos merecemos, la ciudadanía necesita saber qué se cumplió, qué quedó pendiente, cómo se corregirá el rumbo frente a estos problemas serios que todavía afectan al país. Pablo, ¿en dónde encontramos las encuestas? ¿En dónde las leemos? ¿En dónde las podemos utilizar? Pues para los fines que convenga a cada quien, políticas gubernamentales, políticas de alcaldías, de municipios, del gobierno federal, y también sirven, me parece, mucho también para la empresa privada, estrategias de gobernanza.
1: Y todas las encuestas, esta y muchas más, las encuentran en las páginas de la empresa, que es @researchlandof, o en las mías personales, @yopablolevi. Ahí estamos en todas las redes.
0: Pues ya ibas a decir, las encuentran en mi oficina, sí, también.
1: También ahí las encuentran.
0: Pablo, muchísimas gracias, como siempre, nos ayuda a entender y sobre todo a detectar cuál es el pulso de la sociedad.
1: Así es.
0: Muchísimas gracias, es Pablo Levi, CEO de Research Land. Nos escuchamos, si todo sale bien, yo creo que sí, la próxima semana, ¿te parece?
1: Por supuesto que sí, con mucho gusto.
0: Muchísimas gracias, Pablo. Vamos a hacer una pausa, quédese aquí, yo soy Jaime Novel, están en Informe 24, volvemos.
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1: Gracias por continuar con nosotros. Vámonos a la paseadera, a la grilla, en el turismo. ¿A dónde nos llevas, Edgar? Kilómetro cero.
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3: Hola, hola. Bueno, está dentro del sector turístico, dentro del sector turismo. Hemos dicho en otras ocasiones que la secretaria de Turismo, Josefina Rodríguez Zamora, es una gran, gran secretaria, entusiasta, y que ha puesto el empeño, el corazón, la imagen, es muy activa. Ha utilizado mucho las redes sociales para proyectar otros proyectos de los estados, para proyectar su propio programa y lo que se va haciendo en materia de turismo. Muy activa, explica mucho sobre cifras, la nota que trata de incrustar siempre en medios es la del avance, la de la proyección, lo de lo que se está haciendo, cómo se está avanzando y de las estrategias de comunicación que va haciendo para acercarse a diversos públicos y así promocionar a México. Es una gran secretaria, la verdad, y justo en línea con lo que leías, Jania, en la editorial, efectivamente el asunto de gobernar, el estilo de gobernar y el ejercicio de gobernar frente a cómo se comunica lo que se hace es realmente el meollo del asunto y es donde deberíamos como periodistas y analistas enfocarnos. ¿Cuál es el proyecto turístico? ¿En qué consiste? Bueno, ahora el leitmotiv es turismo comunitario, que en realidad es una marca, un eslogan, porque el turismo es muy, muy amplio, muy, muy amplio, tiene muchos sectores y realmente la parte fuerte, donde viene el ingreso fuerte, pues son los transportes, luego la hotelería y finalmente la alimentación. Digamos que son esos tres rubros donde el turismo comunitario tiene solamente el de la alimentación. El de la artesanía queda en un cuarto nivel, de tal manera que, bueno, se convierte en un eslogan de imagen y así es. Estudiar la comunicación de una secretaría debe ser lo que nos guíe, lo que nos impulsa. No hay que sacar de contexto el tema, así que el contexto es la elección que viene y el golpe, el choque que hay entre proyectos político-económicos. Hay diarios como el diario Reforma, como Universal, como Crónica, que tienen una visión mucho más cargada en pro de la derecha, y otros que quedan aislados, como los que han sido medios alternativos ahora, como Los Periodistas, como Sin Embargo, y como La Jornada, por ejemplo, que están más cargadas a la ideología de izquierda y cada uno defiende su proyecto. Pero terrible es cuando se utiliza la imagen personal, la vida personal en una publicación con fotografías o con reportajes, como sea, para relatar, para incidir sobre la sobre los gastos excesivos de un personaje, dejando claro o infiriendo que los gastos por esa vida suntuosa del gobernante se hace con recursos públicos. Ahí hay sin duda un mensaje político. El mensaje es total y absolutamente político: golpear la imagen de la secretaria. Entonces, pues ahí es donde realmente el periodismo tiene que preguntarse muchas cosas. ¿Es realmente una investigación que dice que no hay austeridad dentro de algunos personajes del gabinete, en este caso de la Secretaría de Turismo? ¿Es realmente eso la suntuosidad, o es que lo suntuoso lo hicieron con recursos públicos o son producto de su trabajo? El estilo personal de vivir es el estilo personal y es parte de la libertad. En fin, ahí hay un tema tanto ético como retórico. Y habría que preguntarnos si un medio publica algo así, ¿qué debemos también como analistas exigirle al medio? ¿Solamente aplaudir el golpe? ¿Solamente aplaudir la defensa o la evasión de cifras? o realmente hay que buscar ese camino de si lo vamos a presentar, presentémoslo bien documentado, porque si no se vuelve un golpe. ¿Por qué llegó este golpe hasta el turismo, hasta la secretaria de turismo? Porque se ve que se va perfilando para la gubernatura de Tlaxcala, que sería una buena gobernadora, pienso, y sería una buena candidata y con muchas posibilidades. Ella es de Tlaxcala, su familia es restaurantera y tiene experiencia en el ramo, y la hemos visto y es entusiasta. Así que, ¿de dónde viene esa imagen? Es cierto que ella la publicó en sus redes personales, y que también borró con inteligencia artificial el reloj y la marca de un short de su pareja, de su esposo. Bueno, eso sí estuvo terrible, ya está publicado, ni hablar, hay que aguantar, y borrarlo pues estuvo peor. Pero escudriñar en las redes personales de cualquier persona para exhibirlas, yo creo que rebasa el ámbito de lo público. Hay vidas privadas y hay que respetarlas. En fin, ese es mi comentario, mi comentario de análisis. Y aquí está, como lo dijimos ya antes, va a venir la guerra, el choque muy fuerte, porque hay un enfrentamiento. La oposición no encuentra por dónde y parece que se van por el camino duro, áspero. Publicó la secretaria de turismo una carta aclaratoria diciendo que nada tiene que ver lo que ha hecho económicamente en su vida con lo que ha devengado del ejercicio público. Todo está declarado y todo está adquirido con otro tipo de trabajos, por ejemplo, el que tenga un negocio con su familia de restaurantes en Tlaxcala, donde por cierto son muy reconocidos. La carta hace énfasis en su ética, en su trayectoria y en la moral y el reconocimiento familiar que tienen en Tlaxcala, un estado pequeñito que tiene mucho, mucho poder. Fue textilero, es textilero, hay arqueología también, está Cacaxtla, es muy taurino, tiene su preciosa plaza de toros. En fin, Tlaxcala es una joyita pequeña, pero que bien vale la pena. Por cierto, también hay ahí trata de blancas y eso hay que atacarlo. Así que podría ser una buena gobernadora. El golpe está puesto, pero pasa rápido. El ejercicio de gobernar y la forma de comunicar, pero también la forma de cómo quienes estamos en los medios la analizamos, la vemos y la publicamos. Hasta aquí mi comentario editorial de hoy. Jania, yo soy Edgar Fernando Cruz y los espero la próxima semana partiendo claro de Kilómetro Cero. El sábado los espero por las buenísimas con salsa picante. Hasta la próxima.
1: Muchísimas gracias, Edgar. Padrísimo todo siempre con su jiribilla. Kilómetro Cero, martes y jueves, la polaca del turismo. Vámonos ahora a nuestra postal sonora. Retrata las voces de los políticos y los funcionarios. Escuchen nomás.
4: No, para eso está Maynes o Samuel. Ellos convocan a buenas borracheras porque así ven el país. Yo lamento enormemente la posición patética, triste, que ha hecho ahora el Movimiento Ciudadano, porque están dejando claro que no están con México. Ellos son unos esquiroles, ya dijeron que no van a ir. Y no es un tema con el PRI, Movimiento Ciudadano es una vergüenza, es un esquirol. El que no vaya en una coalición le hace el servicio a Morena. Está como la vez pasada, ¿no? No, es que si está Lito al frente del PRI, no hacemos coalición, son puras pendejadas. Hay que ser serios en este país.
5: Cuando vayas a bailar, no te olvides de marcar lo que siempre te enseñé.
1: Ahí nuestra postal sonora sin palabras. Hacemos una pausa y regreso de inmediato. No se me vayan, están en Informe 24. Volvemos.
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1: Información para cerrar. Adelante, Tatiana.
2: Jania, la última y nos vamos. El metro de la Ciudad de México cumplió 57 años. Como parte de la celebración, habrá conciertos gratuitos del 2 al 4 de septiembre en la Glorieta de los Insurgentes, donde habrá presentaciones de artistas como Aarón y su grupo Ilusión, Interpuesto y entre otros. Este importante medio de transporte inició operaciones en la Ciudad de México el 4 de septiembre de 1969 durante el gobierno de Gustavo Díaz Ordaz. Actualmente cuenta con 12 líneas. Todos los días transporta a más de 4.5 millones de personas. Ahora sí, Jania, a ti y a todos nuestros radioescuchas, les deseo que tengan una excelente tarde.
1: Muchísimas gracias, con eso cerramos. Muchas gracias a todo el equipo, es Edgar Fernando Cruz, Emanuel González, Tatiana Flores, Claudia García Barrientos. Muchas gracias al staff de Audiorama, pero sobre todo y todas las cosas, gracias a ustedes por estar ahí del otro lado de esta cajita mágica y maravillosa que llamamos la radio. Nos despedimos con esta canción dedicada al jueves con todo su folclore político. Es la Carcachita de Roberto Carlos. Me acuerdo cuando trabajaba ahí en otra estación de radio y era guionista y escribía para programas musicales. ¿Qué recuerdos aquellos? Súbele, Manuel. Con eso nos vamos. Yo soy Jania Novel. Los espero aquí mañana a las 5 de la tarde, tiempo del centro de México, para armar nuestro viernes de rompedieta. Y en la televisión, próximamente, que les estamos preparando un programazo. Hay cosas buenas. Soy Jania Novel. Adiós.

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